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Extremo FM 95.1, poco, ¿no, muchachos? Señores y señoritas, muy, pero muy buenas noches. Ya son las 9:45 y ya se la saben, muchachos. Empezamos con la mejor programación, la mejor música y obviamente solo por Extremo 95.1. Por ahí vamos a mandar un saludito para Neri, que nos escucha desde Ulapa. Ulapa, haciéndose presente como siempre y todas las noches. Y nos pide la siguiente canción de Daddy Yankee. Vámonos con esto, que se titula La Gasolina. 9:46. Escuchas a Alberto Chacón solo por Extremo 95.1. ¿A poco no?

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¡Ay, nomás para las cocas, muchachos! Por ahí tuvimos el Grupo Firme con eso que se titula Nunca supiste que te esperé. No, hombre, puras cortavenas, muchachos. Ya son las 9:56. Y ahora los voy a dejar. Llega Edwin Luna y la Tracalosa de Monterrey con esto que se titula En fin. Solo por Extremo 95.1, muchachos. Ya se la saben. ¿A poco no?

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1: Ante la presencia de productos de origen chino que se han incrementado en el primer cuadro de Tuxtla Gutiérrez, el sector comercial pidió fortalecer las acciones de vigilancia para garantizar que los establecimientos operen dentro de la formalidad y que las mercancías hayan ingresado legalmente al país. Lo anterior, debido a que los precios a la venta contrastan con los que se deben establecer para una legal competencia comercial. En opinión del presidente de la Canaco Tuxtla, Miguel Ángel Blas Gutiérrez, la postura del sector no busca frenar la competencia, sino generar condiciones equitativas para los comercios establecidos y garantizar que los productos cumplan con la normatividad correspondiente. La preocupación de los comerciantes se concentra principalmente en aquellos negocios que operan fuera de la formalidad o comercializan mercancías cuya procedencia legal no puede acreditarse. Tan solo en Tuxtla Gutiérrez, San Cristóbal de las Casas y Tapachula, los comerciantes se reportan pérdidas considerables debido a las bajas ventas, así como a la presencia y el aumento de comercios de origen asiático. Hasta el siguiente comentario.
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Extremo FM 95.1, ¿a poco no, muchachos? Acabamos de escuchar a Gianluca Grignani con eso que se titula Mi Historia Entre Tus Dedos, clásico de clásicos, muchachos. Pero bueno, ahora ni más ni menos, ni menos ni más, vámonos con lo que sigue. ¿A quién llega? A ver, ¿quién se asoma por ahí? Pues adivinen qué, se asoma Raúl Ornelas con esto que se titula Pedazo de mi alma. 10:08, seguimos en Extremo 95.1, ¿a poco no?

0: FM 95.1, ¿a poco no, muchachos? Señores y señoritas, por ahí tenemos a Matiz y Cristian Castro con esto que se titula Ay, conmigo, sin ti, no, qué belleza, muchachos, qué macho. Pero ahora, a ver, vamos a ver los mensajitos, porque pues están mandando mensajitos, muchas, pero muchas gracias. Por ahí dice Maggie, buenas noches, saludos desde Soconusco, ponme una canción de Arjona. Mira, ya tengo programada la de Historia de un Taxi, no sé si la conoce, mira, chulada. Pero bueno, por ahí también tenemos otro mensajito, a ver, espérame tantito, bueno, bueno.
1: Buenas noches, buenas noches. Ajá. Te hablamos de aquí de Soconusco.
0: ¡Saludotes!
1: Si me puedes complacer, ajá, con la canción de Beto Quintanilla, Las Águilas Andan Sola.
0: Híjole, patrón, ¿qué cree? Vámonos con esto de Beto Quintanilla, Las Águilas Andan Solas. Ya son las 10:16, seguimos en Extremo 95.1. ¿A poco no?

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1: Chuladita, muchachos, chuladita. Por ahí tuvimos a Beto Quintanilla con eso que se titula Las Águilas. Las Águilas andan solas. Y bueno, muchachos, ahora sí, oigan, por ahí, qué tromba, vamos a chismear tantito. Qué chula tromba se cayó de ese rato. Yo, la verdad, pues andábamos en el ejercicio un rato, mínimo hacernos patos, ¿va? Y pues sí, se nos fue la luz, pero dije yo, bueno, están duro los rempálagos, ¿no? No, nada grave. No, hombre, cuando voy saliendo, qué chutazo, muchachos. Todavía me habla mi señora madre, me dice, hey, ¿cómo estás? Le digo, no, hombre, pues aquí sudándole, porque se fue la luz, ni el ventilador sirve. Y me dice, no, aquí se cayó. Ahí en mi casa, que es su casa, muchachos, bueno, es mía, ¿va? Ni mía es de mi mamá. Pero el caso está de que se cayó hasta un arbolito de almendra. Ahorita estaba yo viendo por ahí unos videitos en Facebook. Que no, hombre, hasta una amiga tenía su motito ahí afuera de su casa y como tiene capacete, ¡po! Al suelo, muchachos. Así que bueno, para los que nos están escuchando, no sé cómo no les haya ido en otras comunidades, en otros municipios, pero aquí en Mapa nos fue como en feria, Estuvo bastante fuerte. Tengo entendido por ahí que está regresando la luz por secciones. Qué bueno que ya tenemos lucecita aquí, por eso estamos transmitiendo. De antemano pido nuevamente una disculpa por los, pues ahora sí que por el atraso, pero pues ya saben, no depende de nosotros, ¿no? Pero bueno, ahora sí, vámonos con esto. Por ahí, Maggie que nos pidió esta cancioncita de Ricardo Arjona. Vámonos con esto, de Historia de un Taxi. 10:21, seguimos en Extremo 95.1, muchachos. ¿A poco no?
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0: Extremo FM 95.1, poco no, muchachos. Por ahí estamos escuchando a Ricardo Arjona con esto que se titula Historia de un taxi. No, hombre, clásico de clásicos, muchachos. Una belleza andante. La verdad, no, es una canción que en lo personal me gusta mucho, mucho, mucho, mucho, mucho. Por ahí nos la pidió Maggie, así que Maggie, ya te la puse. A ver, por ahí me estás pidiendo otra. Dame chancecito. A ver, espérame tantito. ¿Me puedes complacer con la canción de Leonardo Din Don? Ok, va que va, nos vamos a ir con las complacencias de todos y cada uno de ustedes después de unos cortes comerciales.
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0: Bienvenidos a un nuevo episodio. Soy Claudia Mejía. Creo que han escuchado por ahí en las noticias sobre este gusanito, el gusano barrenador. Hoy tenemos a un invitado, es un infectólogo, es el doctor Bruno López. ¿Cómo estás?
3: Muy bien, muchas gracias. Gracias,
0: gracias por estar aquí y hablar sobre este tema. Sí da miedo, ¿verdad? O sea, sí ha como que metido miedito en la población.
3: Pues lo que se ve da más miedo, ¿no? A veces puede ser más peligroso para la vida en corto plazo una bacteria que no vemos, pero estos como los se pueden ver al ojo desnudo, como se dice.
0: Claro.
3: O sea, la verdad es que sí generan miedo. La invasión de animales o humanos por este tipo de moscas en su fase larvaria, que son los gusanos, y que esa es una miasis, ¿no? Prácticamente es el término de miasis. Pero esta es una fase intermedia de la vida de la mosca, ¿no? Tiene que estar, llega como la mosca, se para en el tejido, puede ser incluso en una herida, en los conductos auditivos, las orejitas de las vacas, en la boca de un humano, en una herida de un pie de un paciente con diabetes, por ejemplo, con pie diabetes. Se para ahí, deja sus huevos y esos huevos eclosionan, pues se abren, digamos, y se producen la larva, el pequeño gusanito. Y una vez en mosca va a otro, se reproduce con otro macho y va a volver a buscar otro sitio donde alojarse. Todas las moscas llevan esa fase. Hay una que es bastante curioso porque ella prefiere poner sus huevos. Se llama Dermatobia, le llaman la mosca peluda en algunas regiones. Aparte, pues, del
0: ¿cómo
3: gusano
0: se
3: guardado.
0: Ve?
3: Se ve similar, la verdad es que la mosca sí tiene unas características en los colores. Por ejemplo, la mosca del gusano barrenador, el Coclidium hominivorax, que es un nombre así científico, digamos, tiene color como verdáceo. Es color verde.
0: Ay, son
3: es
0: esas
3: grande,
0: moscas grandes.
3: Verdes, exacto. Ay. Con una, la espaldita así como verde.
0: Okay.
3: Y que vuelan, pues, rápido, a grandes distancias. Y esa, y pues se pueden diferenciar en la morfología que tienen. Lo que sí cuesta más trabajo es en la fase de larva, el gusanito, diferenciarlo de otras especies. Ahí sí, porque incluso tienes que verlo con el microscopio, ver ciertas estructuras. El problema del gusano barrenador es que puede dar cuadros graves porque le gusta el tejido humano vivo. Entonces, es un parásito obligado. Es decir, para que desarrolle todo su ciclo de vida, necesita una herida de una persona viva para que ahí siga penetrando en el tejido. Barrena, es decir, por literal su nombre, entra, va escarbando el tejido sano y hasta meterse más adentro, hacer cavidades y crear hasta, y por arrastre pues lleva bacterias y puede crear infecciones también de, ¿no? Por bacterias. Entonces esa es la importancia que tiene. ¿Qué pasa al ganado? El ganado pues se enferma, ¿no? Se enferma porque se llena, si lo dejan sin un tratamiento, penetra y le da un cuadro grave de invasión de este gusano. A la par, pues al abrirle esas cavidades, deja que bacterias entren y le da sepsis también al ganado y mueren muchos.
0: Pueden morir.
3: Exacto. Y es tan difícil a veces en una sola puesta de una mosca de gusano barrenador, el Coclidium hominivorax, que es el nombre de la mosca, al poner en una herida, en una cavidad, sus huevos ponen hasta 200 en una sola. Y de esos se posicionan hasta el 70%. ¿Cuántos gusanos se van a producir?
0: ¿Todos son los que barrenan?
3: Y todos al mismo par pueden ir barrenando.
0: O sea, es muy rápido.
3: Entonces, por eso a veces tienen que sacrificar al
0: ganado.
3: Porque ya están tan invadidos que es imposible quitarle todos.
0: Pero esto ya estaba erradicado.
3: Esto ya estaba erradicado.
0: Desde los 90s, ¿no?
3: Desde el 70. Hubo un programa de erradicación del 70 al 92. En el 92 se declaró que era libre de México y Estados Unidos. ¿Cómo lo hicieron? Pues liberaron muchísimos cientos miles de millones de machos, pero estaban radiados, o sea que eran infértiles, digamos.
0: Okay.
3: Entonces se reproducían con moscas hembras y las moscas hembras lo que tenían era producción de huevos sin larvas, o sea, eran huevos estériles, digamos, ¿no?
0: Uh-huh.
3: Y así ya dejaron que no se reproducieran hasta que finalmente desaparecieron. Esa fue la técnica que usaron.
0: ¿Y por qué ahora regresó?
3: El problema donde no realmente, aparentemente se había erradicado, pero había pequeños brotes, por ejemplo, en Panamá, en Puerto Rico.
0: Centroamérica.
3: En Centroamérica, en varios de Venezuela. Y por ahí había esos pequeños brotes. Con la cuestión de la inmigración y el tráfico ilegal de ganado, ahí empezó, por eso Chiapas fue la primera zona. Y de ahí, así es como hemos venido con los casos. Chiapas empezó primero el año pasado con hasta un total de El año pasado cerró con 90 casos en todo el 2025 y en 2026, al corte al 3 de julio, lleva ya 55 casos. Y después empezó a extenderse ahora nuevamente a Hidalgo, a Jalisco, Hidalgo con 28 casos, Hidalgo con 13 de humanos, humanos con infección. Al ganado ha habido más. Oaxaca 39 casos, Puebla 35, Veracruz 90 casos, 24%. Es el que más casos tiene ahorita en todo lo que va de este año.
0: ¿Cuál me impresiona los casos en humanos? Porque ¿cuáles son los factores? Supongo que la mala higiene o la falta de higiene es lo que pues provoca esto.
3: Bien lo comentaste, la falta de higiene es la primera parte de esto, ¿no? ¿Por qué? Porque si yo baño a mi perro o a mi gato, yo mismo me baño a lo mejor una vez por semana, pues dejo, o dos veces por semana, dejo que todos estos días una mosca se pare en una herida.
0: Humanos, porque ¿cuáles son los factores? Supongo que la mala higiene o la falta de higiene es lo que pues provoca esto.
3: Bien lo comentaste, la falta de higiene es la primera parte de esto, ¿no? ¿Por qué? Porque si yo baño a mi perro o a mi gato,

0: Y de repente pues llega, pues lo encuentran los familiares con una lesión en su pie, con unas gusanos. Al menos para la persona que no se dedica al 100% a esto, todo, ver los gusanos no va a poder distinguir si es una de estas de mosca doméstica o si es de gusano barrenador o si, o Lucilia, no va a saber. Entonces hay que ver de que no se trate de que sea, efectivamente que sea gusano barrenador. Y lo siguiente es que no podemos quitarlos y echarlos a la basura. ¿Por qué?
1: Porque eclosionan de nuevamente como mosca, ¿no?
0: Y vuelven
1: Decíamos.
0: a reproducirse y a contaminar el ambiente otra vez y a infectar otros pacientes o huéspedes. Entonces lo que necesitamos es quitar la mayoría. Recomienda, si no tenemos en ese momento la posibilidad de que nos ayuden a supervisar qué sea, echarlos en un frasco con alcohol. Con alcohol prácticamente se preservan intactos. Mueren, pero se preservan intactos los gusanos. Echamos una porción en alcohol y lo demás tenemos dos opciones. Una es incinerarlos o inundarlos de alcohol y dejarlos en un recipiente cerrado. Aparte de las muestras que ya tenemos, ¿no? O jabón, agua de jabón y dejarlos ahí encerrados. No recomiendan enterrarlos para que puedan reconocerse al microscopio de qué se trata. Si es Lucilia, si es la mosca doméstica, no pasa nada, ¿no? Finalmente son, ya tenemos muchos años viviendo con ellos. Lo ideal es tener mosquiteros, una buena higiene, si se encuentran, reportarlos para ver de qué se trata.
1: Estas son como medidas ya teniendo ahí al gusano.
0: Sí, hay que ir a atenderse porque sí tiene sus cuidados cómo retirar estos gusanos. A veces si uno los retira nada más, la misma persona familiar del paciente los retira, puede a veces también lastimar al paciente, puede favorecer que también haya una infección. En este momento que como vemos vamos en incremento de casos, sí es importante cada vez que lo tengamos reportarlo y o acudir al centro de salud, a la clínica familiar para que sea revisado.
1: ¿Qué otra medida importante de las que ya hablamos para como para reforzar?
0: El cuidado de pacientes que están postrados en su cama, pacientes que son inmóviles, pacientes que tienen alteraciones neurológicas que no permiten sentir incluso dolor a veces o comunicar qué problema tienen, esos son los que deben tener especial atención e incluso hacer una rutina diaria o cada vez que se haya el baño de estos pacientes, el aseo de ellos, revisarles orejas, revisarles la nariz, revisarles la boca, e incluso hasta las cavidades geniturinarias, por ejemplo, ¿no? La vagina, el ano a veces también es un lugar donde se pueden alojar las moscas y ahí dejan los gusanos. Y muchas veces puede pasar mucho tiempo ahí y nadie se asome a ver. El gusano barrenador, cuando ya empieza a dar síntomas, incluso dolor en el paciente, ya seguramente ya penetró más las cavidades. O sea, cuando está muy superficial, la verdad es que ni siquiera puede dar nada. O a veces puede ver uno, por ejemplo, una herida que se pone más roja, o que se abulta, ¿no? Se hace un bultito en el tejido. La oreja, por ejemplo, hasta que ya empieza a penetrar el tímpano, más adentro, ahí es donde ya empieza a dar dolor, pero puede no dar ningún problema. Entonces, aquí yo creo que no es conveniente esperar hasta que haya un síntoma.
1: Si llegamos a ver esto en pacientes, en mascotas, ya decíamos que hay que reportarlo para ya tengo el número, es el 800-751-2100. Él es el doctor Bruno López, infectólogo. Gracias por estar aquí.
0: Muchas gracias.
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3: Extremo FM 95.1, ¿a poco no, muchachos? Por ahí vámonos con esto que nos pidieron para la hora, dice, para recordar un viejo amor. Vámonos con esto de Grupo Innovación, Medias Negras, 10:40.

Vámonos, muchachos. Por ahí tuvimos a Grupo Innovación con esto que se titula Medias Negras. Y por ahí vamos a complacer a mi buen Enrique. Nos pide esto de Leonardo Fabio. Esto que se titula Tintón. Solo por Extremo 95.1. ¿A poco no?

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Y esto se va, muchachos, hasta Ulapa. A Ulapa se va para Janet. Eso que se titula Las cosas que he visto, de Eros Ramazzotti, 10:46.

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1: Extremo FM 95.1, ¿a poco no, muchachos? Señores y señoritas, ¿qué creen? Ya me despido, ya es hora de la meme. Por ahí dejé 2-3 cancioncitas pendientes, les pido una disculpa, pero pues ya se nos acabó el tiempo, ya es hora de ir a descansar, muchachos, justo y necesario, porque pues aquí tenemos que estar. Pero bueno, yo los veo, lo siento, el día de mañana esperemos, yo creo que sí, muchachos, a lo mejor, y si no, pues... a la una yo creo que sí, ya estoy por aquí. Lo que pasa es que, pues ya saben que siempre tenemos activaciones y el día de mañana nos toca Pijijiapan. Así que estén al tanto en Facebook, en Mapasepec Extremo 95.1, porque por ahí vamos a estar transmitiendo el en vivo de mañana, muchachos. 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Ya son las 8:54, ya me voy, ya me despido, mi nombre es Alberto Chacón, ya se la saben, muchachos, los voy a dejar con eso de Luis Miguel, esto que se titula ¿Qué nivel de mujer? De mi parte ha sido todo, coman frutas y verduras, bye.
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Extremo 95.1 FM, ¿a poco no? Muy buenos días. Buenos días, estamos ya a mitad de semana. Excelente miércoles para todos los que nos están acompañando en esta frecuencia que es 95.1 FM en radio. Para quienes nos acompañan también en www.radionucleo.com. Como siempre, un verdadero placer estar amaneciendo, arrancar también nuestra programación aquí con ustedes. Así que les invitamos a que estén en contacto, 962-253-0836 y 918-64-30573.

0: 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Ya a las 5 de la mañana con 7 minutos, 5 con 7. Yo los invito a que estén en contacto aquí al 962-253-0836, 918-64-305-73. Ahí como ustedes se quieran reportar, ¿eh? Mándenme nota de audio, dígame dónde nos está escuchando ya con todo, ¿verdad? Para poder levantar ahí a todos los que están durmiendo. ¿Dónde están esos madrugadores? Miren que vamos a arrancar con buena música. Aquí viene el señorón José Alfredo Jiménez. Esto es el Rey 5 y 8. Himno, sin duda alguna, este gran himno, canción mexicana. ¡Vámonos, señores! Y trépele a las rancheras.
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1: ¡Vámonos, Rocio! Extremo 95.1 FM, a poco no, 5 y 11, ya a las 5 de la mañana con 11 minutos y aquí andamos. Trépale a las rancheras, saludos hasta... Ay, ya estaba publicando yo, espérenme tantito. Saludos hasta Tapachula, allá donde ya están los madrugadores, ¿va? Mi pregunta ahí en el WhatsApp, ¿y los madrugadores dónde están? ¿Dónde andan los que están madrugando? Díganme, por favor. Ahí coméntenme al 962-253-0836 o repórtense al 918-6430573. Ahí estamos, ¿verdad? Los que madrugamos siempre, ¿sí? Y, a ver, vamos a poner... Es que no puedo escribir. A ver, ¿a quién más le pasa escribir y hablar? ¿Ustedes pueden...? Pueden hacer eso al mismo tiempo, o sea, están escribiendo y están hablando. No, yo siento que no. La mayoría no puede, ¿eh? Así que eso es lo que estoy tratando de hacer ahorita. Ahí les va mi estado en el WhatsApp. Algo simple. Algo simple para que ustedes también estén en contacto. Ahí está mi amiga Fabiola. Saludos hasta Tapachula. Ya tengo lista tu canción. Fíjate que en sí no es ranchera. Es como un bolerito esto que me estás pidiendo. Vamos a hacer la excepción. Apenas estamos arrancando, ¿verdad? Saludos allá en Tapachula, mi buena amiga Fabiola. Saludos también, secretario. Camino al cielo, ¿quiere el secretario? Con gusto. Saludos a las amigas allá de Rancho El Jardín. Doña Ofelia, doña Mélida, doña Hilda, doña Dominga. Barrio El Carmen, también allá en Escuintla, ¿verdad? Muchísimas gracias. Dice también un saludo cordial para el licenciado Julio Roberto Suárez Martínez, que nos está escuchando ya en Nuevo Milenio en Escuintla. ¡Ah, saludos, Lick!
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1: Saludos, mi licenciado, también madrugador, quiero pensar, ¿verdad? Ahí el secre, muchísimas gracias, mi secre, ya como con todo, con toda la actitud. Oigan, por cierto, ¿qué tal les fue ayer con la lluvia, No, se desató el ventarrón con lluvia. Yo dije, Diosito, ¿a dónde voy a ir a parar? ¿Dónde me van a ir a recoger? Porque ya no sabía yo para dónde quedaba, ¿va? Pero ¿qué creen? El clima, ¿cómo amanecemos el día de hoy aquí en la costa? Chéquese nada más, porque ¿qué nos dice el clima para el día de hoy?
2: ¡Vámonos, Rocio!
1: Nos dice el clima para el día de hoy, pues estamos amaneciendo nada más y nada menos que 24 grados, sensación térmica de 23, mire que nada, que está algo fresquecito. Yo traje hasta mi suéter, dije, es momento de sacar el suéter, desempolvarlo. Pero, pues vamos a estar llegando por la tarde, como siempre, el calor, ¿verdad? Nos va a llegar hasta los 33 grados, sensación térmica de 41, Ahí para que usted le vaya pensando si lleva o no lleva agua, apúrese, llene la cantinflora, porque sí, el calorcito va a estar bastante rico, vamos a estar llegando casi a los 41 grados de sensación térmica. Así que ahí les va, llévese el pumpo, llévese la cantinflora, llene la botella de agua porque va a haber muchísimo calor por la tarde y dice, según, ¿verdad?, el pronóstico del tiempo que otra vez va a haber tormenta. Agarre bien la lámina, que no vaya a volar. Oigan, sí, No, hubo muchísimo destrozo. Dice, aquí nada de lluvia en Escuintla. ¿A poco? No, hombre, les hubiéramos mandado un poquito de agua. De verdad que sí estuvo bastante fuerte. Algunos árboles, derribados, láminas que ya no veíamos, ¿va? Hay que ir a traer, la ropa que voló allá con el vecino. Pero, pues, parte de la situación de lo que pasó ayer y la mayoría nos quedamos sin luz. ¡Ah, qué barbaridad! Eso es lo que pasa también cuando la lluvia, nombre, azota. Tengo más saludos, Vamos a ver quién anda acá. Hola, hola, buenos días.
3: A ver qué nos dice el clima para el día.
1: ¡Ey, buenos días! ¿Quién anda?
4: Quiero visitar a la niña Javier Rosario López Moreno, que está cumpliendo 9 años.
1: ¡Ah, ok, perfecto! A ver.
4: Y aquí de Nuevo Guerrero.
1: Alan.
4: Reina Palomeque.
1: Órale, mi amiga. Claro que sí, mi amiga Reina. Ahí vamos a pasar más adelantito las mañanitas para la cumpleañera, que se escuchaba más mi voz que la voz de la amiga Reina, ¿eh? ¡Saludos! Allá nuestros amigos de Nuevo Guerrero. Oigan, mucha fiesta en Nuevo Guerrero. Siempre, siempre hay cumpleañeros, ¿eh? Más adelantito vamos a enviar las mañanitas para poder complacerles con muchísimo, muchísimo gusto. Mientras tanto, ustedes repórtense 962-253-0836 y 918-6430573. Aquí llega Pedro Infante. Eso se llama... A ver, creo que la cambiamos, ¿eh? Creo que la cambiamos. Por eso decía yo, no es. A ver. Ay, sí, claro. Estoy mal. Estoy mal, mi amiga, Fabiola, ¿eh? Estoy mal con la canción que me está solicitando. Híjole. A ver, ahorita la busco. La buscamos. ¿Cómo de que no? No, es que aquí El productor se equivocó. Ya decía yo, es que esta canción suena rara, suena como un bolero. Y no es la que me pedía mi amiga. A ver, ahí le va. Yo creo que esta sí es. Son las 5:17. Vámonos con música. 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

0: Extremo 95.1 FM, ¿a poco no? Las 5 de la mañana ya con 24 minutos, 5 y 24, que no se le haga tarde. Vamos a saludar, a ver a quién anda por acá, quién nos está acompañando. El secretario dice que ya como eso de la una, él saca las heladas. Ahí me las enseña, ¿eh? Ya las tiene listas. A ver, ¿cuántas son? 3, 6, 9, 10. A la mecha. ¡Qué barbaridad! Hasta el clamato tiene por ahí para acompañarlas. Eddie Flores, ¿qué tal? Buenos días, ¿eh? Es que ahí les estoy preguntando. ¿Y los madrugadores dónde están? ¿Dónde andan esos que nos llevan al rancho? Saludos, por cierto, a ustedes que van camino al rancho, que ya nos encuentran, que se encuentran allá, pues ordeñando, ¿verdad? Ahí dándole duro a la vaca, sacando los litros y litros de leche. Que tengan un bonito día. Muchísimas gracias por acompañarnos también en esta hora de la mañana, ya en este miércoles, mitad de semana. ¿Cómo le va? Yo espero que le esté yendo muy bien, ya levantándose con toda la actitud. Mi buen Uribe dice que va camino también al trabajo. Que tengas un bonito día, ¿eh? Me dices qué quieres escuchar y ahorita yo te voy a complacer con muchísimo gusto. Mariachis es lo que te ponemos ahorita. Todo lo que tenga que ver ahí con el mariachi, con las rancheras, es lo que te enviamos en esta hora, en este espacio. Dejamos un poquito de lado a lo norteño, ¿no? Pues a los Huracanes, ahí a los Cadetes, Cardenales, esos, los dejamos un poquito de lado. Aquí solamente el mariachi, que suene el mariachi. ¿Qué me dice mi amiga Reina? ¿Qué pasó, Reinita? Dime.
1: ¿Me puedes pasar la canción de Amor Eterno con Rocío Dúrcal, por favor? Saludando a mi esposo Humberto López, que ya se va a trabajar.
0: Órale, pues, don Humberto, con muchísimo gusto se la vamos a enviar. Vamos a buscarla, pues, Amor Eterno ahí con Rocío Dúrcal, que es lo que nos está pidiendo nuestra amiga. Recuerden reportarse 918-6430573 y 962-253-0836 para que les podamos complacer con muchísimo gusto. Y ese es el momento de abrir ya nuestro diccionario ranchero. ¿Qué nos dice el diccionario? ¿Cuál es la palabra que vamos a aprender el día de hoy? Y en nuestro diccionario ranchero, mi gente, la palabra es repelando. ¿Qué significa cuando alguien dice que fulano se la pasa repelando por todo? La palabra repelando. Ahí el secretario anda repelando, que por ahí Uribe anda repelando. ¿Qué es la palabra repelando, según ustedes y el diccionario ranchero? ¿Se la sabe? A ver, usted platíqueme. ¿Qué es la palabra repelando? Al 962-253-0836 o 918-6430573. Cuando le decimos a alguien, ¿no? ¡Ay, tú puro repelar eres! Esa es la palabra ranchera. Mientras tanto, yo los voy a dejar con música. Ahí yo quiero que me digan, ¿no? 962-253-0836 y 918-6430573. Llega Rocío Dúrcal con Amor Eterno. 5:27. Esto es Trépale a las Rancheras.
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5: ¡Vámonos, Recio!
6: Extremo, son las 5:34, 5:34. Tengo más saludos allá para quienes se están reportando aquí al 918-6430573 y 96225308 36. Y para nuestros amigos de Gemagro también, ¿verdad? Que recuerden que ellos nos van a estar acompañando pues a lo largo de esta hora. 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Y en el diccionario ranchero ya decíamos, ¿verdad? La palabra repelando. ¿Qué me dice mi secre?
7: Eso es desconfiar.
6: ¡Hala!
7: De alguien.
6: Ajá.
7: O ser desconfiado de alguna persona.
6: Ah, ok. Eso es. Ok, según él, dice que eso es repelando. Bueno, vámonos al diccionario ranchero. La palabra repelando no es de que alguien esté pelando muchas veces alguna fruta o algo, que esté repelando. No. No se refiere absolutamente nada a eso, Nada que ver con que ande repelando las cosas nuevamente, no. La palabra repelar, dicen que es la persona que anda rezongando mucho, no, hombre, esa que se levantó así de que, ay, ya anda contestando, que ya anda de mal humor. Por ejemplo, un ejemplo, ¿no? De que, mira, el muchacho se fue a ordeñar, pero iba repelando porque lo levantaron tempranito, ¿no? Esa es la palabra repelar, según el diccionario ranchero. Ahora dígame usted, ¿quién se levantó repelando hoy? Porque no se quería dejar ahí su sábana. Estaba bien rica, ¿no? No quería levantarse temprano. ¿Quién anda repelando el día de hoy? Yo creo que no. La mayoría anda bien contento. Así que son las 5:36. Esa es la palabra del diccionario ranchero. La palabra repelar. Pero yo creo que ustedes no andan repelando. Y por eso vámonos con música. Aquí vamos a enviar algo de Cornelio Reina. Saludos ahí pa mi buen amigo que anda en Rancho San Benito, que dice que nada más le faltan ya 5 vaquitas y termina la ordeña a la mecha, pero hizo una pausa para poder llamarnos y así tomar su cafecito. Así que ahí le va, que se junten nuestros brazos con Cornelio Reina a las 5:37.

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1: Extremo la 5:41, 5 de la mañana con 41 minutos, ahí para que usted no se le haga tarde, ¿verdad? Síganos acompañando. Joan Sebastián, vestida de besos. 5:41 minutos.

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0: Extremo, ya estamos de nueva cuenta con ustedes, las 5 de la mañana con 48 minutos. Que no se le haga tarde, porque si no pierde el carro, ¿eh? Se va el pasajero. 5 con 49 ya para ser exactos, los teléfonos disponibles para que te reportes al 918-6430573 y 962-253-0836. ¿Y dónde andan los madrugadores?
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0: Estamos amaneciendo ya en este miércoles 26, miércoles 26 de agosto. Agosto va que vuela, ya se quiere ir y viene uno de los meses, uno de mis meses más favoritos del mundo. Es septiembre. Sí. Septiembre sin duda alguna, no, hombre, trae pura cosa buena, Trae comida, trae mariachi, trae ¿qué más trae septiembre? Trae fiesta. ¡Hala! Trae mi cumpleaños también. Así que por eso septiembre es uno de los meses que más me gustan. Así que, señores, yo creo que ya nos vamos a ir preparando. Mire, septiembre, octubre, noviembre, diciembre. ¡Ah! Ya no para la fiesta. De verdad, ya no paramos en la fiesta. Ya no paramos de comer. ¡Ah! Ya, es más, ya se me antojó un pozolito, Hablando de septiembre, no sé si a usted le gusta el pozolito rojo, el pozolito verde, el pozolito blanco. No, hombre, nos las ingeniamos para todo, para todo. Así que, señoras y señores, espero que estén muy bien ya en esa mañana y vamos a ver quiénes andan cumpliendo años. Déjeme por acá los comentarios, nota de voz, escríbame 962-253-0836. Ahí me puede enviar también audio o me llama a cabina 918-6430573 para que yo con muchísimo gusto le esté enviando las mañanitas a los cumpleaños del día de hoy. En este momento, las 5 de la mañana con 50 minutos. 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Muy buena música. 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Y ellos nos presentan esto que nos están solicitando. Es Rocío Dúrcal y Joaquín Sabina. Este es un clásico, Y ya nos dieron las 10, señores. No, hombre, casi las 6. 5:51, esto es Trépale a las Rancheras.
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0: Extremo 95.1 FM, ¿a poco no? 5:56 minutos. Ahí estuvieron Rocío Dúrcal, Joaquín Sabina y nos dieron las 10. Es más, nos dieron casi las 6. 5:56, tengo saludos para mi amiga Teresita. Saludos. Ahí escuchándonos como siempre, ¿verdad? Gracias, que tengas una bonita mañana también. Muchas gracias, ¿eh? A ver quién más anda por acá. Ahí dice Uribe, gracias. Ahí estamos para complacerles. ¡Ah, qué lindo amanecer! ¡Qué bello! Amaneciendo con 15 grados y bendiciones. Porfa, la canción, la de Ana Gabriel Valentín de la Sierra, con mucho gusto. ¡Saludos, profe Liz! Ya está su cafecito. ¡Hala! ¿Cómo me la consienten a la profe Liz, eh? Cafecito de olla le tocó esta mañana. Ya levántese, mi profe. Y vea qué hermoso está amaneciendo por allá, ¿eh? Muchas gracias. Gracias por enviarnos esta posada. Ahorita la vamos a compartir allá en nuestros estados. ¡No, hombre! Y Petra enviándome por ahí, mi amiga Petrita, la tormenta de ayer. Dice, mira todo lo que hizo la tormenta de ayer. ¡A la mecha! No, no, no. Y dice, gracias a Dios, ya todo tranquilo. Después de la tormenta viene la calma. Eso es lo que dicen, ¿verdad, Petrita? Y sí se ve. ¡Saludos! ¡Que tengas un bonito día! ¡Claro que sí! ¡Te complacemos con gusto! ¡Esto es de Luis Miguel! Es Llamarada, lo escuchas aquí en Extremo 95.1 FM. ¿A poco no?
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1: Una nueva alerta a la ciudadanía lanzó la Guardia Estatal Cibernética sobre la proliferación de mensajes de texto falsos para el registro de líneas telefónicas, los cuales pretenden engañar a los usuarios y obtener información personal que puede poner en riesgo su patrimonio. Esta modalidad de extorsión, conocida como smishing, tiene como principal característica el envío de enlaces que dirigen a sitios falsos para obtener datos que pueden derivar en el robo de información y el hackeo de cuentas personales. Y es que, de acuerdo con la Guardia Estatal Cibernética, se ha detectado el envío de mensajes de texto solicitando el registro de líneas telefónicas y amenazando con la suspensión del servicio. Ante esta situación, el organismo recomienda no confiar en mensajes que generen pánico, no revelar información personal o bancaria y verificar siempre la información por canales oficiales. Además de promover el autocuidado digital y el uso consciente de las plataformas digitales a fin de prevenir conductas que atenten contra la integridad y el patrimonio de las familias chiapanecas. Hasta el siguiente comentario.
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0: Extremo 95.1 FM, ¿a poco no? 6:00 a.m. ya con 10 minutos. Estamos de nueva cuenta con ustedes. 6:00 a.m. ¿Dónde andan? Repórtense por acá al 918-6430573. Ahí les estamos compartiendo también todo lo que nos envían en nuestros estados en WhatsApp. Así que vete a WhatsApp, mira los estados, puedes checar todo lo que nos envían. Ahí estamos chismeando. Ahí estamos chismeando todos juntos, ¿va? 6:10 a.m. a reportarse. Díganme quiénes son los cumpleaños del día de hoy, porque ya tenemos listas las mañanitas para poder complacerles y poder saludar a los cumpleañeros del día de hoy. La comadre, el compadre, que no se le pase saludarlo. Si el nieto, el sobrino está cumpliendo años, dígame. Escríbame al 962-253-0836. Mejor aún, nota de audio. O mira, todavía aún mejor, márcanos a cabina 918-6430573 para que en el espacio de las mañanitas tú me digas a quién te saludamos. 6:11 a.m. y la recomendación para usted, mi amigo, sí, usted que nos está escuchando aquí en toda la costa, para potenciar súper, pero súper bien su trabajo. 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
0: 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En nuestros amigos de Mercado de Aceites de Mapastepec. 6:14 a.m. Yo me voy rápidamente con más música y aquí les dejo. Esto es nada más y nada menos que algo que me están solicitando. Es Ana Gabriel y es Valentín de la Sierra, aquí en Extremo 95.1 FM. ¡Trépale a las rancheras!
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0: todavía tenemos por delante.
1: Hoy celebramos el pesante, porque este momento es único y porque la vida todavía tiene muchas sorpresas maravillosas preparadas para nosotros. ¡Familia y amigos! ¡Palmas arriba!
2: ¡Ahí están! ¡Muchísimas felicidades a los cumpleaños del día de hoy! ¡Que se la pasen increíble! ¡Feliz cumpleaños! Que este día sea lleno de muchísimo amor, mucha alegría, sobre todo pues rodearte, ¿verdad?, de esas personas que te aman, que te quieren, que te apapachan en esta ocasión. Y vamos a enviar las felicitaciones para quien, dígame por favor, ¿para quién son las felicitaciones? A ver, dígame.
3: ¿Me puede felicitar, porfa, mi sobrina María del Rosario?
2: Ok.
3: López Moreno, que hoy está cumpliendo 9 años.
2: Perfecto.
3: Lo escuchamos acá en Nuevo Guerrero.
2: ¡Saludos!
3: De parte de su tío Humberto López y su tía Reina Palomeque Ocaña.
2: Muchísimas gracias, Reinita, Reina Palomeque. Saludos para nuestra amiguita, ¿verdad? Que el día de hoy está de cumpleaños, que se la pase increíble. Y hasta Nuevo Guerrero enviamos estas felicitaciones especialmente para ella. Que sea un día lleno de mucho, pero mucho amor, rodeándote de cariño, de todas las personas que te aman y que te quieren. Y para los que llevan el nombre de Quines, Cesario, Irineo, Alfredo, Simplicio, Víctor, Seferino y Mar. Ese es el santoral del día de hoy. Muchísimas felicidades.
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2: Hoy se celebra también el Día Internacional contra el Dengue. Hay que fumigar mucho nuestra casa. Día también de la Navibia.
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2: Día Internacional de la Actriz y del Actor. ¡Oh! Día también, adivinen qué, del perro allá en Estados Unidos. Y en algunos países de Iberoamérica es que se celebra el Día del Perro. No, hombre, día ahí al que nos hace feliz, ¿va? Es el único que se pone contento cuando llegamos a casa. Nuestro perrito, sí, nos mueve la cola. ¡Ah, qué felicidad! Así que compartan ahí fotos, ¿no? Si tienen a sus perritos, compartan las fotos ahí en el 962-253-0836. Aunque les digo, esta celebración es allá en Estados Unidos y en algunos países de Iberoamérica. Además, un día como hoy, sí, un día como hoy, pero de 1899, nace el pintor Rufino Tamayo allá en Oaxaca, Oaxaca. En 1910 nace Teresa de Calcuta. Sí, es la monja católica albanesa, fundadora de las Misiones de la Caridad y del Premio Nobel de la Paz en 1979. Además, en 1912, desafortunadamente, muere el pintor mexicano José María Velasco de angina de pecho allá en su casa de Villa de Guadalupe. En 1914 nace el escritor argentino Julio Corsat. Y en 1980 nace el actor estadounidense Macaulay Culkin, que es uno de los artistas mejores pagados de Hollywood. En 2001 se convierte en el primer país latinoamericano, México, y el 36 a nivel mundial en integrarse a la Organización Mundial del Women in Film, en el cual buscaba impulsar a las mujeres cineastas. En 2005 muere el periodista mexicano Manuel Gutiérrez Oropeza. Y además, hoy es Día Internacional de la Solidaridad. ¡Hala! Hay que ser solidarios.
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2: 6:26 a.m. Pues muchísimas felicidades a los cumpleañeros del día de hoy. Pásensela increíble, que este día sea lleno de muchísimo amor, mucho, mucho, pero mucho cariño para ustedes y que sea un día de verdad sensacional. Muchas felicidades.
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2: Extremo, son ya las 6:26 a.m. y que no se te haga tarde. 6:26. Vámonos con los saludos hasta el barrio San Francisco. Y qué barbaridad, ¿eh? De mí no vas a estar hablando. De mí no me vas a estar diciendo de que no pasó esto, no pasó lo otro. No, hombre, a mí la verdad me da muchísimo gusto estar recibiendo sus llamadas, sus mensajes. Y claro que sí los complazco, ¿eh? ¿eh? Así que saludos, que están trabajando desde qué horas. No me dijiste desde qué horas están trabajando, pero yo creo que sí, bien tempranito, ¿no? Se levantaron a darle duro. Así que saludos allá a nuestros amigos que nos están escuchando en Barrio San Francisco. Y ahí está, mira, para que no digas de que, no me complacen. Eso es de Chelo, dos gotas de agua a las 6:00 a.m. con 27 minutos.
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5: Extremo 95.1 FM, ¿a poco no? 6:33 en este momento, las 6:33. 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

0: mañana con 36 minutos, 6:36. Repórtate por acá al 962-253-0836. Y mientras tanto, yo te voy a acompañar con esto de Josh Favela. Eso se llama La Garra. 6:36.
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¡Extremo! Son ya las 6:42, 6:42, y sí tenemos duelo en esta mañana. Y vienen también, miren, dos muchachones que los hemos escuchado, pues, en otras versiones, ¿verdad? Sobre todo más en la banda, más en esta onda, pero pues ellos decidieron cantar con mariachi. Y aquí te los vamos a presentar en la primera posición, y para que ustedes voten está nada más y nada menos que Señor Elegante. Viene Karin León, esa es la primera posición.

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1: Ahí está, muchísimas gracias. Karin León, primera posición. Y en la segunda viene nada más y nada menos que Viviendo a lo Grande. Es el fantasma con la segunda posición para que ustedes voten. Eso aquí en Extremo.

0: Ahí está, señoras y señores. Es el Fantasma contra Karim León. Esta super lucha que tenemos en esta hora de la mañana. Así que ustedes deciden a quién le quieren dar el voto. Señor Elegante, que es de Karim León, que es la posición número uno. O de plano nos vamos con la posición número dos.
1: Hay que andar con la cara de frente.
0: Ahí está, señoras y señores. Es el Fantasma contra Karim León. Esta super lucha que tenemos en esta hora de la mañana. Así que ustedes deciden a quién le quieren dar el voto. Señor Elegante, que es de Karim León. Que

0: me dicen nada más escrito. Tiene que ser nota de audio para que ustedes voten al 962-253-0836 o al 918-64-30573. Juan Carlos, ¿qué onda? ¿Por quién votas? Por la número 2, me dice. Ok, perfecto. Arrancamos ya con el primer voto. Y es el fantasma quien se está llevando el primer voto. Así que si a ustedes les gusta, señora elegante, que es de Karim León, pues tiene que votar ya en este momento al 962-253-0836 o 918-64-30573. ¿Qué me dice el siguiente voto para?
1: La primera,
0: señoras y señores. ¡Este es el empate! ¡Tenemos empate! A ver, aquí tenemos ya. Vamos a ver qué me dice. ¡Ay, Areli! ¿Por quién vas a votar, Areli?
2: Por Karim León.
0: Karim León. Karim León, hola, hola, extremo. ¿Por quién vota? Buenos días, ¿por quién vota? Ay, casi no le entiendo, mi amiga. ¿Cómo dice?
3: Karim León.
0: Karim León, perfecto, gracias. Ahí está, y más que confirmado, señoras y señores, tenemos ganador. Y esto es, y suena aquí con Karim León, señora elegante, ganadora del duelo.

nuestra ganadora del duelo, señor elegante. Ah, qué buena está, ¿eh? Qué buena y qué bueno está también Karin Leona. 6:48, saludos para Rita, no hombre. A Rita se le pegaron las sábanas, ¿eh? El día de hoy. Ahí andaba, bien, acomodada con su sábana, con su almohadita y todo. No hombre, apenas y tomando café. Qué barbaridad, Rita. Nosotros ya vamos por la siguiente vuelta, ¿verdad, muchachones? Saludos para Don Juan, ahorita le vamos a enviar lo que me está solicitando y vámonos con más música, aquí complaciendo. Vamos a escuchar a José Alfredo Jiménez, esto que me estaban solicitando es Cuatro Caminos, lo escuchas aquí en Extremo 95.1 FM.

Extremo 95.1 FM, ¿a poco no? 6 de la mañana con 58 minutos, 6:58. Y para despedir este espacio, pues también antes, ¿verdad? Vámonos con el consejo ranchero que hoy les traigo, miren, para que ustedes cuiden sobre todo las botas de trabajo, el cinturón, para que les dure años como nuevo, sin rajarse, ya sea por el agua, por el barro. Fíjese que si sus botas ya se sienten duras por el polvo, hay que limpiar bien el lodito con un trapo seco y luego le vamos a embarrar, fíjate, una capa ligera con manteca, sí, manteca de cerdo, eso, sí, échele manteca. Y usted así de, ¿cómo? Sí, con manteca. Es más, si tenemos linaza o vaselina, también nos puede servir muchísimo, ¿eh? Y las vamos a dejar reposar durante toda la noche. Y pues esto tiene que ser también, ¿verdad? Si usted dice, no, pues lo voy a hacer de día, Eli. Bueno, lo vamos a dejar reposar, pero en la sombra. Fíjate que la piel absorbe la grasa, se pone muy suavecita, crea una capa impermeable que repele el agua en pues las mañanas de sereno cuando nos llueve, así que hay que cuidar el calzado, plebada, ¿eh? Así lo podemos hacer y de igual manera con el cinturón de piel, ¿eh? Ahí estoy hablando de piel, no me ande ahí que ay, es que la mía es de hule, no, pues no va a funcionar. 6:59, yo les deseo un bonito día, esto fue Trepa a las Rancheras, gracias por estarse comunicando, saludos hasta Cacoyagua, allá a la profe Leo, a su esposo también, ¿verdad? Muchísimas gracias por acompañarnos, que tengan una bonita mañana, un excelente miércoles, estamos a mitad de semana ya, así que pues esto apenas estamos ya por terminar, es cierto, la última semana de vacaciones, ¿va? Espero que nos vaya muy bien, así que aprovecha a dormir lo más que pueda, ¿eh? Porque a partir de lunes nos levantamos, ahora sí que todos madrugamos a la de a fuercitas porque pues hay que llevar a los chamacos a la escuela. Soy a las 7 de la mañana en punto. Esto fue Trépala las Rancheras. Yo soy Elizabeth Chirino y sigo contigo hasta las 7:30 de la mañana.

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Son las 7 de la mañana con 2 minutos, 7 de la mañana con 2 minutos y estamos con más música. Te recuerdo los teléfonos en cabina 918-64-30573 y 962-253-0836 para poderte complacer. Eso es música del regional mexicano aquí en Extremo, así que te invitamos a que te comuniques directamente 918-64-30573 o 962-253-0836. ¡Nos vamos con música! Chayín Rubio, y esta es la dosis perfecta, 7:03.

Extremos son las 7 con 6 minutos, 7 de la mañana con 6 minutos, Chayín Rubio con la dosis perfecta. Vamos a saludar también a nuestros amigos que andan en el transporte público. Excelente mañana de miércoles. Aquí les acompañamos con Raymix y Difácil, 7 con 6 aquí en Extremo, para toda la cosa.

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Las 7 con 14 minutos, 7 de la mañana con 14 minutos. Muy buenos días. Síguete comunicando al 918-6430573 y 962-253-0836. Éxtasis Model, aquí está Junior H, 7 con 14 minutos.

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2: Ante la presencia de productos de origen chino que se han incrementado en el primer cuadro de Tuxtla Gutiérrez, el sector comercial pidió fortalecer las acciones de vigilancia para garantizar que los establecimientos operen dentro de la formalidad y que las mercancías hayan ingresado legalmente al país. Lo anterior, debido a que los precios a la venta contrastan con los que se deben establecer para una legal competencia comercial. En opinión del presidente de la Canaco Tuxtla, Miguel Ángel Blas Gutiérrez, la postura del sector no busca frenar la competencia, sino generar condiciones equitativas para los comercios establecidos y garantizar que los productos cumplan con la normatividad correspondiente. La preocupación de los comerciantes se concentra principalmente en aquellos negocios que operan fuera de la formalidad o comercializan mercancías cuya procedencia legal no puede acreditarse. Tan solo en Tuxtla Gutiérrez, San Cristóbal de las Casas y Tapachula, los comerciantes se reportan pérdidas considerables debido a las bajas ventas, así como a la presencia y el aumento de comercios de origen asiático. Hasta el siguiente comentario.
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3: Extremo 95.1 FM, ¿a poco no? 7 de la mañana con 24 minutos, las 7 con 24. Ellos son Cumbia Pedregal y esto es Devuélveme la Vida. Son las 7:25 minutos.

Las 7:27, 7:27. Yo te deseo una excelente mañana. Regresamos en punto de las 8:30 con más música. Te quedas con Notinúcleo. Primera emisión aquí en Extremo 95.1 FM. ¿A poco no?

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1: Destacan los retos para proteger el patrimonio cultural de los pueblos indígenas en la Convención UNACH 2026. Examinan los factores socioecológicos y los principales desafíos que enfrenta la pesca artesanal en la costa de Chiapas. Avanza la caravana migrante hacia Pijijiapan. El resto del contingente se prevé arriba en las próximas horas a Mapastepec. Atestigua el gobernador Eduardo Ramírez ceremonia de jubilación de caninos y equinos de la Secretaría de Seguridad del Pueblo. En asuntos nacionales, arriban a Mazatlán otros 300 militares. Reforzarán la seguridad en Culiacán y otros municipios. Acumula México más de 19.000 casos de sarampión y 45 muertes en lo que va del año. En temas del mundo, impiden en Gaza que niños vuelen papalotes tras amenazas israelíes en la frontera. Reconoce Estados Unidos operativo contra los rusos, decomisan más de 4 millones de dosis de fentanilo. Y en los deportes, atletas chiapanecos de taekwondo mantienen concentración previa a campeonato internacional en Lima, Perú.

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1: ¿Qué tal? Muy buenos días, me da mucho gusto saludarlos en esta primera emisión de Notinúcleo correspondiente a esta mitad de semana. Llegó el miércoles 26 de agosto de 2026, 238 días transcurridos de este año, 127 por transcurrir. Domingo de Asís, en los controles técnicos, Daniel Torres, a cargo de las plataformas digitales, en la dirección de noticias, licenciado José Ovilla. Soy Alexander Pérez y si me permite, le estaré acompañando a partir de este momento y hasta las 8:30 de la mañana con lo mejor de la información local, estatal, nacional e internacional. Como sabe, estamos transmitiendo para todo el mundo a través de nuestras plataformas digitales. Ahí nos encuentra en vivo en Facebook, X, Instagram y YouTube como Notinúcleo. Nuestras páginas www.notinúcleo.com y www.radionúcleo.com. Vamos de lleno con toda la información. Analizan factores socioecológicos y desafíos de la pesca artesanal en la costa de Chiapas. Pamela Hernández.
2: Para comprender las dinámicas productivas y las problemáticas reales que enfrentan las comunidades ribereñas del litoral chiapaneco, especialistas del Departamento de Ciencias de la Sustentabilidad del Colegio de la Frontera Sur, ECOSUR, Unidad Tapachula, desarrollan un proyecto de investigación enfocado en los factores socioecológicos y los desafíos de la pesca artesanal en la región. Al respecto, la doctora Raimunda Araujo Santana, investigadora y especialista en ecología y desarrollo sustentable de Cosur, detalló que a lo largo de 11 meses de campo se han evaluado las condiciones de vida y producción de familias pescadoras en los municipios de la costa chiapaneca.
3: La idea es identificar los principales factores socioecológicos que influyen en la actividad pesquera y toda la problemática, los desafíos, los retos que están enfrentando los pescadores y pescadoras. Entonces, este proyecto surge de una necesidad dentro de lo que es antes del CONACYT, ahora el CECYT, evidenciar a través de los trabajos de investigación, evidenciar los problemas socioecológicos que tenemos en el país, y tuvimos por bien seleccionar 4 municipios de la costa de Chiapas.
2: La especialista enfatizó que la actividad pesquera no puede abordarse únicamente desde una perspectiva biológica o enfocada de forma aislada en las especies marinas, sino que requiere un enfoque integral que reconozca la independencia entre los recursos naturales y la realidad social de quienes trabajan en las lagunas. La especialista comentó que el estudio contempla tanto a cooperativas pesqueras como a sistemas ejidales en los diferentes municipios, desde Pijijiapan hasta Suchiate. La investigadora destacó que el objetivo de esta iniciativa es visibilizar las complejas condiciones socioeconómicas de los pescadores para generar herramientas que impulsen la sustentabilidad, la conservación de los sistemas lagunares y el bienestar de las familias ribereñas. Desde el Soconusco, para Notinúcleo, Pamela Hernández.
1: Gracias, Pamela. Ya que estamos en temas que competen a la costa del estado, el saqueo de huevos de tortuga, un negocio ilegal que pone en riesgo a la especie y a quienes lo consumen. Víctor Pérez.
4: Detrás de cada bolsa de huevos de tortuga marina que llega al mercado ilegal, hay un nido menos y cientos de crías que no tendrán oportunidad de llegar al mar. En las costas de Chiapas, el saqueo continúa siendo una de las principales amenazas para las tortugas marinas, especies que dependen de sus ciclos de reproducción para mantener sus poblaciones.
5: El saqueo de huevos de tortuga marina es una actividad grave debido a que afecta directamente en el tamaño poblacional de estas especies, evitando que crías crezcan y lleguen lleguen a una edad reproductiva adulta para completar el ciclo de vida.
4: Pero el problema no termina cuando los huevos salen de la playa. De acuerdo con el especialista, existe una cadena de almacenamiento y distribución para llevarlos hasta los consumidores.
5: Se llevan los nidos de la playa para posteriormente realizar la distribución para la venta ilegal de estos productos.
4: Y quienes compran estos productos pueden estar exponiendo su salud. Durante algunos decomisos se han encontrado huevos tratados con sustancias para ocultar el fuerte olor que produce.
5: Una mezcla de olores entre cloro, aromatizantes para limpiar pisos, colocar productos líquidos a los huevos para poder bajar este aroma y los puedan transportar para su venta ilegal.
4: Estos productos, advierte, terminan siendo ingeridos por las personas que consumen los huevos, lo que puede representar un riesgo sanitario. Además, la presión constante sobre los nidos puede tener consecuencias irreversibles para las playas de anidación.
5: Si se mantiene y existe un saqueo constantemente, ¿qué puede suceder? Que se puede declarar extinta de anidación de tortugas marinas una playa. Sin embargo, aquí en Chiapas todavía hay una anidación de tortugas y esto es gracias a las actividades que realizan los campamentos tortugueros.
4: En Chiapas, la tortuga golfina representa la mayor parte de las hembras que llegan a desovar, aunque también anidan especies como la tortuga laúd y la prieta. Y el saqueo no es una falta menor. La legislación federal considera delito la recolección, posesión, transporte, almacenamiento y tráfico de productos de tortuga marina. El Código Penal Federal establece penas de 1 a 9 años de prisión y de 300 a 3,000 días multa. Cuando existe una finalidad comercial o la conducta afecta un área natural protegida, pueden añadirse hasta 3 años más de prisión y hasta 1,000 días multa adicionales.
5: La autoridad en este caso que actúa es la Profepa, la Procuraduría Federal de Protección al Ambiente, quien es la encargada de poner a disposición ante la autoridad competente a la persona que está cometiendo el delito.
4: Por ello, el combate al saqueo también depende de los consumidores. Mientras exista demanda, habrá quienes busquen extraer los huevos de las playas para venderlos. El saqueo comienza con un nido vacío, pero sus consecuencias llegan mucho más lejos. Menos tortugas para el futuro, ecosistemas afectados y consumidores que pueden estar poniendo en riesgo su propia salud por un producto que, además de ilegal, puede tener un alto costo ambiental. Para Notinúcleo, Víctor Pérez.
1: Gracias, Víctor. Con esta información vamos a nuestra primera pausa, 7:40 a.m. en la capital.
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0: También destacó que la seguridad es un factor determinante para quienes viven de los textiles y las artesanías, debido a que los conflictos en algunas regiones han dificultado la comercialización de sus productos. La también cantante y compositora sostuvo que los cambios legales buscan frenar el plagio de diseños y expresiones culturales de las comunidades indígenas.
1: Platicando sobre el concepto de derecho colectivo para que todas las comunidades de México, pero especial las de Chiapas, puedan entender estos nuevos derechos que ya están reconocidos en esta nueva ley que se llama Ley de Protección al Patrimonio Cultural Indígena y Afromexicano, y es apoyarlas para que no les plagien y para que sí se organicen. Que aquí tienen un sinfín de elementos de cultura e identidad que hay que protegerles, que hay que darles curso, hay que respetarlos y sobre todo que la gente que los hace viva de su trabajo con respeto y no haya un plagio de afuera.
0: Para Susana Harp, la protección del patrimonio cultural no pretende congelar las expresiones de los pueblos ni convertirlas en elementos intocables. Por el contrario, dijo, busca darles herramientas para decidir qué pueden compartir con fines comerciales y cuáles elementos deben permanecer protegidos por su valor cultural o sagrado. Por otra parte, durante una entrevista, la senadora habló de la Ley de Desarrollo Sustentable de la Cafeticultura, una propuesta con la que busca fortalecer la organización de pequeños y medianos productores y reducir el llamado coyotaje.
2: Presenté una ley de cafeticultura a nivel nacional, es una ley nueva para que todos los cafeticultores de México se puedan organizar, especialmente los chicos y los medianos de 3 hectáreas máximo, para que puedan tener voz y voto y el coyotaje no se los coma. Entonces, los estados de la República que más producen café, pues es el mío, Oaxaca, el de ustedes, de los demás, que producen Veracruz y Puebla. Entonces, en estos 4 estados trabajamos. Trabajamos esta ley con el anterior senador Eduardo Ramírez, hoy gobernador de este maravilloso estado, y le vine también a dar la buena noticia de que nuestra ley ya salió publicada en el Diario Oficial de la Federación, ya existe, y pues ahora hay que aplicarla para nuestros cafeticultores.
0: Explicó que la iniciativa plantea ordenar la cadena productiva del café y mejorar las condiciones de los productores para comercializar su cultivo, especialmente en Chiapas, uno de los principales estados productores de café en México. Para Notinúcleo, Isa Maldonado.
3: 7:47 pasando a temas del estado del tiempo, ingresa sobre la península de Yucatán. La onda tropical número 32 originará lluvias puntuales fuertes en el sureste del país. Vamos con el reporte meteorológico.
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5: El Servicio Meteorológico Nacional de la Conagua le informa el pronóstico del tiempo. Para hoy, 26 de agosto de 2026, el monzón mexicano e inestabilidad atmosférica ocasionarán lluvias puntuales intensas en zonas de Nayarit, puntuales fuertes en zonas de Baja California Sur y Sinaloa, y lluvias con intervalos de chubascos en Baja California, Sonora, Chihuahua y Durango, las cuales se acompañarán con descargas eléctricas y rachas fuertes de viento. Por otra parte, canales de baja presión sobre el interior de la República Mexicana, en interacción con una circulación ciclónica y una vaguada en altura, así como inestabilidad atmosférica, generarán lluvias puntuales intensas en zonas de Jalisco y Colima, puntuales muy fuertes en zonas de Michoacán, Veracruz, Guerrero, Oaxaca y Chiapas, puntuales fuertes en zonas de Guanajuato, Puebla y Tabasco, y chubascos en Zacatecas, Aguascalientes, Querétaro, Hidalgo, Tlaxcala, Morelos, Estado de México y la Ciudad de México, todas acompañadas con descargas eléctricas. Por otra parte, la nueva onda tropical número 32 avanzará sobre la península de Yucatán y originará lluvias puntuales fuertes en zonas de Campeche, Yucatán y Quintana Roo. Finalmente, se mantendrá el ambiente vespertino caluroso a muy caluroso en el norte de la República Mexicana, estados del litoral del Pacífico y del Golfo de México, así como en la península de Yucatán, prevaleciendo la onda de calor en Baja California, Baja California Sur, Sonora, Chihuahua, Coahuila, Nuevo León y Tamaulipas.
3: Bueno, esto es por parte del Servicio Meteorológico Nacional, que se prevé que en las próximas horas ingrese por la península de Yucatán.

0: Yucatán la onda tropical número 32. Pero ¿qué dice Protección Civil del Estado para este día? Y es que de acuerdo con el reporte, va a continuar este ambiente caluroso de 35 a 40 grados centígrados en gran parte del estado. Además, hay alerta verde por lluvias muy fuertes en la región Istmocosta y el Soconusco. También hay alerta azul por lluvias fuertes en la zona norte, Bosques, Tulijá, Maya, Selva Lacandona, La Frailesca y la Sierra Mariscal. Actualmente el termómetro en la capital, 23 grados y una máxima de 33 con 40% de potencial de lluvias. En Comitán de Domínguez, 19 grados, una máxima de 25, 50% de potencial de lluvias. En Villaflores, 24 grados, máxima de 35, 45% de probabilidad de lluvias. Tonalá, la zona costa del estado, 28 grados, una máxima de 36 para hoy, 40% de potencial de lluvias, al igual que Arriaga, la ciudad de los vientos. En Tapachula, 27 grados, una máxima de 33, 60% de potencial de lluvias. Vamos a Mapastepec, 27 grados, una máxima de 33, ojo, hay 65% de potencial de lluvias para la región. En Pichucalco, 26 grados y una máxima de 34, 45% de probabilidad de lluvias. En Cintalapa, actualmente 24 grados, una máxima de 31, con 40% de potencial de lluvias. Vamos a ir a nuestra segunda pausa, pero al regresar nos movemos a la zona costa del estado, y es que el tema de la caravana migrante se le ha dado puntual seguimiento aquí en Notinúcleo, y Laura de la O nos da a conocer que esta pues avanza hacia el municipio de Pijijiapan, además de que ayer les cayó una tremenda tromba a Mapastepec, tuvieron daños materiales. Todo esto al regresar de la pausa. 7:52 en la capital.
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0: mañana con 55 minutos, 5 minutos antes de las 8 vamos a la región costa. Avanza la caravana migrante hacia Pijijiapan. El resto del contingente se prevé arribe en las próximas horas a Mapastepec. Laura de la O.
1: Este martes, una parte de los integrantes de la caravana migrante Sueños sin Fronteras 2026 retomó su recorrido desde Mapastepec con dirección al municipio de Pijijiapan, mientras que el resto del contingente también salió del municipio de Escuintla con rumbo al municipio de Mapastepec. Se espera en próximas horas su llegada a ese municipio costero. De acuerdo con los propios migrantes, el grupo que salió de Mapastepec viajan familias completas, entre ellas niñas, niños y adultos mayores, quienes avanzan por la región de la costa chiapaneca. La caravana permanece dividida debido a los diferentes ritmos de desplazamiento de sus integrantes. Cabe destacar que ocurrió una situación durante su estancia en el municipio de Escuintla, donde se registra una riña en la que uno de los migrantes perdió la vida. Las autoridades correspondientes ya realizan las investigaciones para esclarecer este lamentable hecho. Asimismo, se ha informado sobre la presencia de grupos beta del Instituto Nacional de Migración, personal especializado que brinda apoyo humanitario y orientación a personas migrantes durante su tránsito por el territorio mexicano. Por otra parte, Mapastepec también registró afectaciones derivadas de las condiciones meteorológicas que se presentaron esta tarde de martes, cuando fuertes lluvias y vientos provocaron la caída de varios árboles y ramas en distintos puntos del municipio. Debido a la cantidad de reportes, personal de protección civil de Acacoyagua y de Escuintla acudieron en apoyo a los elementos de Mapastepec, quienes permanecieron trabajando hasta altas horas de la noche para atender las incidencias, principalmente en la cabecera municipal de Mapastepec. Las condiciones climáticas también provocaron una interrupción del suministro eléctrico durante aproximadamente 2 horas, afectando distintos sectores de la población. Personal de protección civil mantiene el monitoreo y seguimiento de la zona, además de atender los reportes que continúen generándose. Ante la posibilidad de nuevas lluvias y fuertes vientos, las autoridades recomiendan a la población extremar precauciones, evitar permanecer cerca de árboles, postes, estructuras o objetos que pudieran representar un riesgo y mantenerse atentos a los comunicados oficiales. Para Notinúcleo, Laura de la O.
0: Gracias, Laura. Y pues como bien hace mención Laura de la O, a Protección Civil atendió las distintas afectaciones por lluvias y vientos fuertes que se generaron ayer en la tarde allá en Mapastepec. De acuerdo con el último reporte emitido hace unos minutos por la dependencia, se llevaron a cabo acciones de atención ante el reporte de aproximadamente 20 árboles colapsados sobre viviendas y vías públicas sin que se registren personas lesionadas. Durante la noche y madrugada se logró el retiro y liberación de 11 árboles, esto en los barrios 15 de enero, El Olímpico, Santa Cecilia, El Huasteco, Juan Becerra y en el Parque Benito Juárez. Se continuará con las labores para retirar otros 11 árboles restantes durante esta mañana. Es el balance que da a conocer Protección Civil del Estado ante las afectaciones por lluvias y vientos fuertes que pues azotaron ayer allá en Mapastepec. Con esta información vamos a la identificación oficial, pero también allá en Arriaga hay pues una falta por la falta de lluvias. Ya las autoridades municipales están reactivando los pozos profundos para el suministro del agua. Y también vamos a recorrer nuestra entidad y nos movemos a la región Soconusco con Pamela Hernández con el tema de este presunto huachicoleo que se dio en las últimas horas en aquella ciudad. Y con Juan Méndez, hay mucha información también en la región Meseta Comiteca Tojolaba. Le doy la hora, 8:00 a.m. en punto.
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0: Municipales reactivan pozos profundos para el suministro de agua.
3: La falta de lluvias en la región está registrando niveles críticos en ríos, la principal fuente de suministro de agua para la población arriaguense. En el municipio, autoridades dieron a conocer que para combatir el desabasto de agua, se reactivarán los pozos profundos que ayudarán a garantizar el suministro del vital líquido. El alcalde municipal Alejandro Patrinos Fernández enfatizó que la distribución del agua se realizará en ciertos días de la semana como medida de emergencia ante la sequía. Recalcó que la distribución del agua continúa gracias a la construcción de los pozos profundos en el municipio y que en próximos meses se construirán más para el suministro de localidades como El Barbasco, Primero de Mayo, Calera, Barrio Patrinos, Pichingas, El Carmen y Guatemalita, que forman parte de la zona baja y con ello garantizar el abasto de agua en toda la cabecera municipal de Arriaga. Por último, el alcalde pidió la paciencia y comprensión de la ciudadanía mientras se continúan con los trabajos de suministro para que el agua llegue sin contratiempos. Para Notinúcleo, Eduardo Espinosa.
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0: Hay información de última hora que da a conocer el mandatario estatal Eduardo Ramírez a través de sus redes sociales, y esto es en beneficio a las y los agricultores del estado. Cito: quiero informarles que en este 2026 contratamos un seguro agrícola con cobertura para los cultivos de maíz, sorgo, cacao y café. A las y los agricultores que se han visto afectados por esta sequía típica, se les pide que acudan a su autoridad municipal. Será el ayuntamiento quien remita a la Secretaría del Campo el padrón, los predios y el listado de rancherías correspondientes para su verificación. Este conducto institucional permitirá dar trámite oficial a las solicitudes y garantizar que la atención de la póliza del seguro agrícola llegue de manera equitativa y transparente a la totalidad de productoras y productores de cada municipio. Esto es información de última hora que da a conocer el mandatario estatal Eduardo Ramírez a través de sus redes sociales. Esto en beneficio de las productoras y productores por esta sequía atípica que está afectando distintas regiones del estado, sobre todo la zona de la Frailesca y la zona costa del estado. Bueno, con esta información vamos a ir a una pausa, pero al regresar, como bien le hacía mención, vamos a ir a la región Soconusco, porque en las últimas horas autoridades detuvieron a un elemento de Protección Civil por presunto huachicoleo. Además, hay temas culturales también que tratar a esta hora de la mañana. 8:04 en la capital.
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8: 8:05.
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0: 7:07, vamos a la región Soconusco. Detienen al elemento de Protección Civil de Tapachula por presunto huachicoleo. El secretario de la dependencia, Demetrio Martínez, se separa del cargo. Pamela Hernández.
1: Activo de la Secretaría de Protección Civil Municipal de Tapachula fue detenido por presuntamente almacenar y manipular combustible de procedencia ilícita en una vivienda ubicada en el fraccionamiento La Primavera, al sur de la ciudad. De acuerdo con el reporte, vecinos alertaron al número 911 sobre el manejo de una cantidad considerable de combustible en dicho domicilio, lo que representaba un riesgo de incendio o explosión para las y los habitantes. Al llegar, elementos del Grupo Especial de Reacción Inmediata Geri de la Secretaría de Seguridad Pública Municipal sorprendieron a Edgar N. cuando presuntamente descargaba garrafas que serían introducidas a una casa de color celeste. El trabajador fue puesto a disposición de la Fiscalía General del Estado para determinar su situación jurídica. Tras estos hechos, el director de Protección Civil Municipal, Luis Demetrio Martínez, decidió separarse temporalmente de su cargo mientras avanzan las investigaciones. Al respecto, el alcalde Yamil Melgar fijó su postura en señalar que en Tapachula no se van a permitir actos de corrupción ni el uso indebido de los recursos públicos. Mientras tanto, será la Fiscalía General del Estado quien determine si el combustible es de procedencia ilícita y las responsabilidades penales y administrativas que deriven. Informó desde la región Soconusco para Notinúcleo, Pamela Hernández.
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0: Seguimos recorriendo nuestra entidad y del Soconusco vamos a la región Meseta Comiteca Tojolabal. Hay información importante que ha surgido en las últimas horas. Juan Méndez, muy buenos días.
3: Alexander, gusto saludarte a ti y a toda la audiencia en esta mañana, en el cual, pues, información que ha trascendido en las últimas horas. Autoridades dan a conocer que aseguraron un vehículo con reporte de robo. Esto fue sobre la Cuarta Avenida Poniente Sur y Doceava Sur Poniente, en el estacionamiento de la Central de Abasto 28 de agosto de esta ciudad de Comitán, donde estaba un vehículo marca Nissan color blanco con reporte de robo, por lo cual el vehículo fue puesto a disposición de las autoridades competentes para que actúen en lo concerniente y pueda ser devuelto a su legítimo propietario. Así también te doy a conocer, Alexander, que hay un cuerpo sin vida en el servicio médico forense en calidad de desconocido, por lo que las autoridades piden a la población, si conocen a alguien que tenga desaparecido algún familiar o que no sepa nada de él, es una persona de aproximadamente de 30 a 40 años de edad, complexión robusta, tez blanca, de altura aproximadamente de 1.70 metros, de 75 kilogramos aproximadamente. Vestía playera color negro, pantalón color azul de mezclilla y tenis color negros. El cuerpo sin vida está en el servicio médico forense de esta ciudad de Comitán. Si tiene alguna información, amable audiencia, puede acudir a las oficinas del Ministerio Público ubicadas en Séptima Avenida Poniente Sur sin número, entre Primera y Segunda Calle Sur Poniente, barrio de Candelaria, de esta ciudad de Comitán. Y bueno, finalmente te doy a conocer, Alexander, que el día de ayer por la noche un accidente ocurrido en las inmediaciones del barrio de La Pileta, donde el conductor de una motocicleta FT-150 color negro no midió su distancia y se fue a impactar en la parte trasera de un Suro en su modalidad de taxi con número económico 0218. Esto fue sobre el octava calle Sur Poniente, donde debido al fuerte impacto el motociclista quedó incrustado en el interior de dicha unidad de transporte público. Inmediatamente dieron parte a las autoridades, llegaron elementos policíacos y también elementos de tránsito y vialidad. De acuerdo al reporte, el motociclista fue el presunto responsable de este accidente, por lo cual fue llevado ante las autoridades. Trasciende que es una persona de nacionalidad centroamericana. Ya las autoridades están pues siguiendo este asunto para que se haga responsable de los daños ocasionados y también su legal estancia en el país. Hasta aquí el reporte en esta mañana, Alexander, desde la región Meseta Comiteca Tojolabal. Te digo, cerca de la medianoche cayó un aguacero en Comitán y la región que ya falta hacía.
0: Perfecto, Juan, pues vaya, pues amaneció fresco Comitán de Domínguez a esta hora de la mañana y siguen los accidentes dando de qué hablar en aquella región. Te mando un saludo, muy buenos días.
3: Buenos días, Alexander, quedamos al pendiente.
0: Vamos con más información, pasamos a temas culturales a esta hora de la mañana. Usted se ha preguntado por qué en distintos municipios tienen un sobrenombre, digamos Tuxtla Gutiérrez, su sobrenombre es la ciudad de los conejos, San Cristóbal de las Casas, Coletos, bueno, en fin, distintos sobrenombres que distinguen a cada municipio. Hoy vamos a conocer el municipio de Acala. Es llamado el lugar de canoas, un municipio lleno de memoria, comercio y resistencia a la orilla del río Grijalva. Los detalles con Daniel Torres en la sección cultural.
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4: Conociendo cada rincón del estado de Chiapas, hoy nos vamos hasta Acala. El municipio de Acala, enclavado en la depresión central de Chiapas, hunde sus raíces culturales en una profunda tradición fluvial que dio origen a su propio nombre. Proveniente del náhuatl, la denominación de Acala significa lugar de canoas. Un testimonio toponímico que refleja la estrecha relación histórica que esta población ha mantenido durante siglos con el río Grande o río Grijalva. Antes de la llegada de las carreteras y los puentes modernos, este cauce caudaloso funcionó como la principal arteria de comunicación y transporte de la región, convirtiendo a Villa de Acala, elevada a categoría de villa en 1869, en un enclave estratégico para el intercambio comercial y económico de diversas comunidades. Durante generaciones, la vida cotidiana y social del municipio giró en torno a la navegación, siendo las grandes embarcaciones de madera auténticos gigantes del río construidos con maderas resistentes como sabino, cedro y guanacaste. Gracias a las investigaciones del cronista calteco Saraín Tobía Ruiz, se ha preservado la memoria de embarcaciones emblemáticas como la Rotonda, la Boluda, la Esmeralda, la Dos Picos y la célebre María Teresa, reconocida por su gran capacidad de carga. Este sistema fluvial se dividía en servicios especializados, abarcando desde las canoas viajeras que enlazaban con Chiapa de Corzo hasta las canoas de paso utilizadas por los ejidatarios y las embarcaciones particulares, transportando madera, ganado y productos agrícolas en una época donde el terreno dificultaba el tránsito terrestre. Más allá de su vocación comercial, la historia de Acala está grabada con letras de oro en la memoria cívica de Chiapas por su valentía en la defensa de la soberanía nacional. El municipio brilló por la participación de aproximadamente 80 caltecos que se unieron a las fuerzas del general Ángel Albino Corzo durante la gloriosa batalla del 21 de octubre de 1863 librada en Chiapa de Corzo. Aunque el desarrollo de la red carretera y la construcción del puente de Acala relegaron de manera paulatina el transporte fluvial comercial, el legado de las canoas perdura con orgullo en su escudo municipal y en el corazón de sus habitantes, consolidando ese destino como un rincón donde la historia, las festividades y la ribera del Grijalva siguen latiendo al ritmo de su pasado ancestral. Para Notinúcleo, Daniel Torres.
0: Bueno, pues ahí tiene, recorriendo y conociendo cada parte de nuestro estado. Saludos hasta Unión Juárez, donde mandan a saludar a Mr. Daniel de Cultura por las buenas sugerencias, ir conociendo también un poco de nuestro estado, la Suiza Chiapaneca. Un saludo a toda nuestra audiencia allá en la Perla del Soconusco. Cambiando de temas, mire esta información que nos trae nuevamente Laura de la O. Guardianas de la Biodiversidad es un grupo de mujeres que reforestan con árboles frutales la zona alta de Mapastepec. Conozcamos la historia.
5: Con el propósito de contribuir al cuidado del medio ambiente y fortalecer la conservación de los recursos naturales, mujeres voluntarias de Santa Rosa de las Nubes conformaron el grupo Guardianas de la Biodiversidad como parte de las actividades impulsadas por el Departamento de Educación Ambiental Municipal. Este colectivo está integrado por mujeres comprometidas con la protección de su territorio, quienes participan activamente con la recuperación de las zonas deforestadas mediante la siembra de árboles y cultivos, acciones que además además de favorecer el entorno natural, buscan generar alternativas que contribuyan a la economía de las familias de la comunidad.
6: Las guardianas de la biodiversidad son mujeres de la zona alta de 3 comunidades, Santa Rosa de las Nubes es una de ellas, Pantaleón Domínguez y también Loma Bonita, en donde ellas están trabajando, reforestando, haciendo lo que es el tema de los cultivos como el cacao, el café, las flores, y ellas están participando de una forma voluntaria porque quieren seguir cuidando el entorno, porque ellas son las que protegen los huertos, los frutos, y que conocen además muy bien este tema de cómo es el clima.
5: Durante una de las jornadas de trabajo, el Incafesh se sumó a esas actividades con la entrega de plantas de café, con el objetivo de promover alternativas productivas y al mismo tiempo fortalecer las labores de conservación que realizan las integrantes del grupo.
6: Son 5 hectáreas distribuidas en diferentes lugares, son predios en los cuales se ha hablado con ellas, han hablado con los ejidatarios para que se puedan estar haciendo los bosques, que no son bosques así nada más de una especie, sino que son con árboles frutales, con árboles que son con doble propósito, que son también los cafetales, el cacao, para que puedan seguir ejerciendo este tema de la zona del clima.
5: Las guardianas de la biodiversidad representan una iniciativa comunitaria que combina el cuidado de los ecosistemas con la generación de oportunidades para las familias, destacando la participación de las mujeres en la protección y aprovechamiento responsable de los recursos naturales. Para Notinúcleo, Laura de la O.
0: Gracias, Laura. Vamos a una pausa, 8:18 en la capital.
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0: 8:23, vamos con más información. Atestigua el gobernador Eduardo Ramírez ceremonia de jubilación de caninos y equinos de la Secretaría de Seguridad del Pueblo. Carla Trujillo.
1: El gobernador Eduardo Ramírez Aguilar atestiguó la ceremonia de jubilación de caninos y equinos de la Secretaría de Seguridad del Pueblo, donde destacó la importancia de estas acciones humanistas que reconocen la labor de los animales que han contribuido a la seguridad y la paz de Chiapas. En este marco anunció un decreto para que las personas cuidadoras reciban un apoyo económico destinado a su alimentación, cuidados veterinarios y todo lo necesario para garantizarles una buena calidad de vida durante esta nueva etapa.
2: Es un acto humano, porque los caninos y los equinos son seres sintientes, así dice la ficción, y estos caninos han cumplido cabalmente con su deber. Los equinos igual se jubilan con la satisfacción del deber cumplido, pero sobre todo agradecerles a sus instructores. Cuiden esos animales como a su familia, como lo han hecho siempre.
1: Ramírez Aguilar reiteró su reconocimiento a las corporaciones de seguridad estatal por el trabajo que realizan a favor del pueblo chiapaneco y las exhortó a no bajar la guardia, mantener la unidad y refrendar el compromiso con la construcción de la paz a fin de consolidar a Chiapas como una de las entidades más seguras del país. Para Notinúcleo, Carla Trujillo.
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0: Ocho con 8:24, vamos a los deportes a cargo de Gerardo Gómez a esta hora de la mañana.
4: Hola, ¿qué tal? Qué gusto saludarte. Vámonos con la información deportiva. Del 11 al 13 de septiembre, el Autódromo Tabasco, ubicado en el kilómetro 31 de la carretera Macuspana, será escenario de una intensa competencia de motocross que va a reunir a pilotos y equipos de distintos puntos del sureste mexicano. La pista recibirá representantes de Veracruz, Mérida, Champotón, Ciudad del Carmen, Chetumal, Chiapas y Tabasco, quienes van a buscar demostrar su talento para conquistar la bandera cuadros. La competencia contará con distintas categorías, tanto para novatos como expertos, garantizando acción para todos los niveles. La actividad arrancará el viernes 11 de septiembre con un curso práctico de pista y prácticas libres. Para el sábado 12 llegará el momento de las prácticas oficiales y las sesiones de calificación. Y para el domingo 13 será el gran día de las carreras a partir de las 12 del día. Así que la cita será en el Autódromo Tabasco, 11, 12 y 13 de septiembre. Ahora vámonos con la información del Taekwondo, y es que integrantes de la selección Chiapas siguen concentrados con miras a su participación en el campeonato internacional, el President Cup América 2026, que se va a realizar del 26 al 28 de agosto en Lima, Perú. El entrenador de la selección, el profesor Williams de León Molina, detalló que chiapanecos han tenido ya participación en este evento, el caso de Joshua Manuel Cruz Gómez y Vania Mondragón, así como en ediciones anteriores que se realizaban en Estados Unidos con el mundialista juvenil Roberto Carlos Humano, además de Daniela Montserrat Guillén de la Cruz, que fue subcampeona panamericana. Así, la selección Chiapas se integra por 5 atletas en la modalidad de combate libre y en formas: Joshua Emanuel Cruz Gómez en junior y Vania Mondragón Cárdenas en senior, sumándose María José Samayoa Santís, Camila Martínez Gurría, Gustavo Fidel Chanona Narváez, Padme Mendoza Vázquez y Grecia Leilani. Además, el entrenador Williams de León Molina. Esta es la información de los chiapanecos rumbo a Lima, Perú. Y vámonos con información internacional. Ayer se llevaron a cabo los dos primeros partidos de estos cuartos de final de la Leagues Cup 2026. Saldo positivo para los equipos mexicanos. Resaltar la gran actuación de Monterrey y León. Monterrey le pegó 2-1 a Chicago y León hizo lo propio con el Real Salt Lake. 3-0 el cuadro de el León. Para el día de hoy, Toluca enfrentará al Austin a las 6:30, Toluca Austin, y América contra Columbus Crew a las 8:45. Es el turno de los Diablos Rojos del Toluca y también de el América. Vamos a ver qué le depara el destino a los equipos mexicanos en esta Leagues Cup. Al menos ya León y Monterrey dieron el primer paso. Vamos a esperar que América y Toluca hagan lo propio esta noche. Son los deportes. 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
0: 8:27, vamos a temas nacionales. El Instituto Mexicano del Seguro Social en Chiapas realizó la primera jornada de reemplazo de rodilla y artroscopías en el Hospital General Regional de Especialidades número 13-14 de septiembre en Tuxtla Gutiérrez. Especialistas chiapanecos llevaron a cabo más de 20 procedimientos quirúrgicos para pacientes de distintas regiones del estado. Como vamos con el tema del sarampión, México acumula 19,331 casos confirmados de la enfermedad y 45 defunciones durante el brote de 2025-2026, con contagios notificados en las 32 entidades y 512 municipios, de acuerdo con el informe de la Dirección General de Epidemiología, con corte al 21 de agosto. Las entidades más afectadas son Jalisco, con 7,488 casos, Chihuahua, con 4,602, Chiapas, con 1,148 y la Ciudad de México, con 1,080.
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0: Pasamos a temas internacionales. Los comités populares de Gaza exhortan a los padres de familia a prohibir que sus hijos vuelen papalotes, luego de las advertencias de Israel, quienes informaron sobre el lanzamiento de ataques selectivos y ordenar evacuaciones si se reanuda el uso de artefactos incendiarios hacia su territorio. La medida fue difundida por comités que gestionan refugios de desplazados y contó con la coordinación de las autoridades de Hamas. Las organizaciones aclararon que la restricción busca proteger las vidas de los menores ante posibles represalias militares, no limitar su infancia. El avistamiento de papalotes cruzando la frontera en el último mes reavivó el temor en las comunidades fronterizas israelíes, lo que llevó al primer ministro Benjamín Netanyahu a advertir sobre respuestas contundentes contra los responsables. Casi al cierre, también le doy a conocer, la Universidad Autónoma de Chiapas y el Instituto Interamericano de Cooperación para la Agricultura firmaron una carta de intención para consolidar la cooperación académica, la investigación y la transferencia de tecnología en beneficio del sector agropecuario. El objetivo principal es generar soluciones científicas y acompañar a las y los productores locales ante la vocación agropecuaria de la entidad. También el presidente municipal de Tapachula, Yamil Melgar Bravo, entregó 80 kits de útiles escolares en la escuela primaria Lucio Cabañas, en la colonia Las Delicias. La entrega busca brindar herramientas al alumnado para el inicio del nuevo ciclo escolar y aliviar la economía de los hogares tapachultecos. El alcalde destacó el trabajo conjunto para generar mejores oportunidades a la niñez, a quienes calificó como el presente y futuro del municipio. Y con esta información llegamos al final de la primera emisión de Notinúcleo en cadena estatal. Muchas gracias a usted por el favor de su sintonía a lo largo de estos 60 minutos con lo mejor de la información local, estatal, nacional e internacional. Domingo de Asís en los controles técnicos, Daniel Torres a cargo de las plataformas digitales, en la dirección de noticias, licenciado José Ovilla. Soy Alexander Pérez y, si me permite, mañana jueves tenemos una cita en punto de las 7:30 de la mañana en la primera emisión, hoy a las 2:30 la segunda y a las 8 de la noche la tercera emisión de Notinúcleo. Que tenga usted un excelente miércoles.
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3: Extremo 95.1 FM, ¿a poco no? 8:36 minutos, ya a las 8 de la mañana y 36. 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Allá escuchándonos en Mexicali, Baja California. Saludos, muy buenos días. Eso es de Oscar Maidón y J Balvin. Poema, 8:37 minutos en Extremo.
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3: 8:45.

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4: Extremo 95.1 FM, ¿a poco no? Y a las 8:52, 8:52, un verdadero placer haber estado con ustedes. Acompañarles desde las 5 de la mañana, se van a quedar con más de la programación musical, más de nuestra programación aquí en Señora Bonita. Así que síganos escuchando 95.1 FM en radio y también en www.radionucleo.com. Las 8:52, esto es de Camilo y Karin León. Es una vida pasada. Con eso me despido. 2:00 p.m. de nueva cuenta. Y en punto de las 11:00 a.m. vamos a andar allá por Pijijiapan. Así que salúdenos si nos ve. 8:52. Buenos días.

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4: Una nueva alerta a la ciudadanía lanzó la Guardia Estatal Cibernética sobre la proliferación de mensajes de texto falsos para el registro de líneas telefónicas, los cuales pretenden engañar a los usuarios y obtener información personal que puede poner en riesgo su patrimonio. Esta modalidad de extorsión, conocida como smishing, tiene como principal característica el envío de enlaces que dirigen a sitios falsos para obtener datos que pueden derivar en el robo de información y el hackeo de cuentas personales. Y es que, de acuerdo con la Guardia Estatal Cibernética, se ha detectado el envío de mensajes de texto solicitando el registro de líneas telefónicas y amenazando con la suspensión del servicio. Ante esta situación, el organismo recomienda no confiar en mensajes que generen pánico, no revelar información personal o bancaria y verificar siempre la información por canales oficiales. Además de promover el autocuidado digital y el uso consciente de las plataformas digitales a fin de prevenir conductas que atenten contra la integridad y el patrimonio de las familias chiapanecas. Hasta el siguiente comentario.
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5: Veo la vida mía. 9:06 a.m. Buenos días, ¿cómo están? Mis señoras bonitas, señores, Mapastepec, ¿cómo están? Muy buenos días, ¿cómo están mis municipios vecinos? Oigan, qué aguacero el de ayer, ¿verdad? Qué horror, bueno, ya sé que la pasaron muy mal, pero eso lo vamos a hablar a las 12:00 p.m. en nuestra ciudad. Mientras tanto, los saludo con muchísimo afecto. Un abrazo para todos mis señoras bonitas. Oigan, hace rato pasé por el mercado y me tenían a todo volumen y dijeron, señora bonita, ya la estamos esperando. Muchísimas gracias, muy buenos días. Acuérdense, hoy es día de entrevistas, hoy tenemos agenda llena y hoy miércoles tengo nada más y nada menos la primicia de presentar a la clínica dental del doctor Iván Corzo. Ya lo saben, 30 años de servicio a la ciudadanía, 30 años contigo aquí. Obviamente atendimos a tus papás, ahora atendemos a tus hijos. Y bueno, me comunico con ustedes, no sin antes decirle que pueden escribirme al WhatsApp 9622530836. Márqueme. ¿Alguna duda? 9186430573. Señora bonita, soy tu amiga Karen Acosta. Le doy la más cordial de las bienvenidas, vuelvo a repetir, a la clínica dental del doctor Iván Corzo, pero hoy la esperábamos con ansias. Decíamos, ¿qué onda? ¿Manejan brackets? ¿No manejan brackets? ¿Qué hace? ¿Dónde está la doctora Chelsea? Bienvenida, doctora Chelsea Astrid de la Cruz Pineda. Bienvenida a mi cabina, ¿cómo está?
6: Hola, buenos días, Karen, mucho gusto estar aquí contigo.
5: Doctora, ¿de dónde es egresada? Y obviamente ya sabemos que viene de la clínica dental del doctor Iván Corzo, un especialista en ortodoncia que de verdad Mapastepec no la tiene. He visto sus trabajos, comprobado, hemos ido. Y aparte de darle la bienvenida, ¿nos puede decir de dónde es egresada, doctora, por favor?
6: Bueno, mira, yo la universidad la cursé en la UNICACH. Okay. Y como tal la carrera de odontología. Y mi especialidad la hice en una universidad que viene de Veracruz, se llama CEYESOP, con sede en Tuxtla Gutiérrez.
5: Perfecto, doctora, y vamos a entrar en el tema porque la gente quiere saber qué otras especialidades tiene la clínica dental del doctor Iván Corzo, que le mando un saludo muy especial. Seguramente nos está escuchando el doctor Iván, como siempre, un abrazo. Pero doctora Chelsea, platíquenos, ¿de qué se encarga la ortodoncia?
6: Bueno, mira, Karen, la ortodoncia es una especialidad de la odontología como tal que se encarga de prevenir, de diagnosticar y de corregir la posición de los dientes en relación con sus maxilares. Mucha gente piensa que nada más es como tal poner brackets, ¿no? O sea, claro, la sonrisa bonita, que se vea lindo, que no se vean como chuecos los dientes, pero va más allá de simplemente una sonrisa bonita, ¿no? Aquí hablamos de función, de estética y también de salud.
5: Doctora, porque de repente llegamos y como que hubo una tendencia, una moda de que yo quiero brackets y doctora, no importa cuánto cueste, pero ponga. Póngamelos. Ustedes, cuando asistimos, obviamente una valoración por parte de ustedes es ¿necesito o no necesito? Que es parte bien importante. Pero quiero hacerle la siguiente pregunta. ¿Qué problemas puede corregir la ortodoncia?
6: Mira, la ortodoncia puede corregir muchos problemas, principalmente dientes chuecos, ¿no? La mayoría de las personas llega porque, doctora, tengo mis dientes chuecos, no me gustan, pero va más allá solamente de los dientes chuecos, puede corregir espacios como tal. Hay personas que tienen muchos espacios en los dientes. Anteriormente había como mucho esa tendencia, sobre todo anteriormente, de que si tenían caries, lo primero era extraer los dientes, ¿no? Era de que quítenme. Entonces hay mucha gente ahorita que tiene muchas piezas faltantes. Y claro, esos espacios, pues también nos llevan a otros problemas, por ejemplo, como la digestión, ¿no? El alimento no se mastica igual por tantas piezas faltantes y ahí es donde vienen los problemas también.
5: Y es que el corregir, una por la economía, otra por desidia, y luego uno dice, no hombre, prefiero que me la quiten a llevar un tratamiento costoso. proceso o a llevar un tratamiento, obviamente, que me va a llevar muchísimo tiempo. Y estamos, obviamente, al aire con la clínica dental del doctor Iván Corzo. Aproveche, por favor. Estamos al aire con la doctora Chelsea. Y mi siguiente pregunta, doctora Chelsea, ¿a qué edad se puede iniciar un tratamiento de ortodoncia?
6: Bueno, mira, no hay como tal una edad estimada, ¿no? Como decir, bueno, a los 13, ¿no? Podemos empezar a corregir y a prevenir desde edades muy tempranas, ¿no? La ortodoncia no es solamente la ortodoncia, sino tiene también como una rama que es la ortopedia, en donde ayudamos a corregir ciertos problemas de espacios. Por ejemplo, hay niños que no traen suficientes espacios y entonces se les coloca una plaquita, un aparato ortopedia, antes de llegar como tal a un tratamiento de ortodoncia, ¿no? No significa que por el hecho de que los niños utilicen un aparato ortopedia no vayan a utilizar la ortodoncia, pero es como un pre, ¿no? A la ortodoncia. Se puede checar desde edades muy tempranas si el niño va a traer, por ejemplo, espacios para que todos sus dientes erupcionen, ¿no? O si trae tendencia, por ejemplo, a hacer prógnata, retrógnata. ¿Qué significa esto? No solamente es un tema de dental, sino también esqueletal, ¿no? Los maxilares, por ejemplo, hay personas que están como con la mandíbula muy hacia atrás y se ven como voladitas, como que no tuvieran mentón. Esas son personas retrógnatas. Y hay prógnatas que vienen lejos de ser así, se ven como así, ¿no? Entonces, okay, esas tendencias esqueletales las podemos diagnosticar desde edades muy tempranas y ayudar a corregir con estos aparatos que te comento.
5: Perfecto, doctora Chelsea, cosa que no sabemos, y usted es bueno, señora bonita, que se está informando. Aquí está la clínica dental del doctor Iván Corzo. Señora bonita, no se despegue, vamos a un corte. Soy Karen Acosta, regresamos.
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1: Ok, estamos de regreso puntualizando a las 9 de la mañana con 16 minutos. Oiga, qué bueno que me está escribiendo. Le recuerdo el mensajero 9622530836. Tenemos mensajes que más adelante le vamos a leer a la doctora Chelsea y a ustedes como ciudadanía que me están escuchando. Aproveche, está la clínica dental del doctor Iván Corzo, 30 años contigo. Por supuesto, todo mundo los conoce. Y doctora Chelsea, seguimos hablando de estos temas tan importantes, ya que está con nosotros, la vamos a aprovechar porque es una doctora muy ocupada. Y seguimos, obviamente, ¿a qué edad se puede iniciar un tratamiento de ortodoncia? Y, por supuesto, englobamos cuánto tiempo dura un tratamiento de ortodoncia.
2: Mira, Karen, un tratamiento de ortodoncia aproximadamente dura 2 años, ¿no? Digo aproximadamente porque depende mucho también del paciente.
1: Exacto.
2: Yo siempre que mis pacientes llegan les digo, es un compromiso 50-50. 50% mi parte como tal en la clínica, colocando todos los aparatos que se tienen que colocar, y 50% del paciente en casa, cuidando sus brackets, usando los aditamentos que se le mandan. Entonces, puede ser que sea quizás menos tiempo, puede ser que sea más, ¿no? Porque también hay pacientes que a veces se desaparecen 3-4 meses, pues obviamente llegan los 2 años y sabe que doctora, ya retíreme los brackets, pero pues no se ha terminado como tal.
1: Y a veces el modo de comer, el modo de usarlos es importante, porque he visto, ha pasado que llegan súper bien con sus brackets, ustedes se los dejan bien, y que se le cae uno, que se le cae otro, ¿qué pasa? ¿Tienen que ir a chequeos constantes o tener obviamente un buen cuidado de los mismos?
2: Claro, mira, yo siempre les digo igual a mis pacientes, muchos a veces se lo ponen por moda, ¿no? Yo les digo que el tratamiento de ortodoncia es realmente un compromiso que tienen que tener, ¿no? Hay alimentos que obviamente no pueden comer, no significa que no tengan que disfrutar la comida, pero no pueden comer, por ejemplo, una manzana, ¿no? Morderla completamente, ¿no? Un elote. O sea, les doy como diferentes opciones para que puedan tener el cuidado de no estarse botando o tirando los brackets, porque lógicamente un bracket que tiren es, por ejemplo, ya ese diente ya no está recibiendo la misma información, claro, para poder moverse.
1: Así
2: entonces es ahí donde se van retrasando un poco los tratamientos.
1: Doctora Chelsea, y antes preguntábamos de la edad, y mire, nos llegó un mensaje, dice por aquí, buenos días, conocemos al doctor Iván Corzo, ha sido doctor de toda mi familia, excelente, le mandamos un saludo muy especial desde Sesecapa, gracias a mi gente de Sesecapa, y dice por aquí, yo tengo un niño de 12 años que tiene los dientes muy chuecos, ¿lo puedo llevar? 12 años, doctora.
2: Claro que sí. Mira, nosotros siempre pedimos radiografías para poder iniciar un diagnóstico.
1: Claro.
2: Mucha gente tiene esa duda. Doctora, es que mi hijo tiene 12 años, pero no le han terminado de erupcionar todos sus dientes. Ok, entonces mediante una radiografía yo puedo ver si ese niño ya es apto para ponerle los brackets. Aun cuando no tenga todos sus dientes erupcionados, lo que nos debemos de fijar es en el proceso de la rizogénesis. ¿Qué es la rizogénesis? Es la formación de la raíz como tal, ¿no? Entonces, si esa raíz todavía no tiene un 90% de formación, entonces yo no puedo colocar brackets en un niño.
1: Eso le iba a decir, doctora, y es bien importante, y qué bueno que lo está mencionando, porque muchos doctores, con tal de ganar, ¿qué pasa si le pone brackets a un niño que todavía no puede tenerlos?
2: Fíjate que ese es un problema que pasa muy seguido con algunas pacientes. Hay un problema, el más común es raíces enanas, ¿no? Como le empezamos a aplicar fuerzas a esos dientes, esas raíces no terminan de formarse y entonces quedan raíces muy chiquitas y luego pues vienen problemas de movilidad, vienen problemas de pérdida muy temprana de esos dientes por no tener el anclaje que se necesita en este caso en el hueso, ¿no? Que es donde las raíces se alojan.
1: Y no es nada más porque el niño, ay mamá, ponme brackets porque voy a entrar a la secu y mis amigos traen brackets. Y no, pues no se puede. Al contrario, pues usted recibe el dinero, ¿verdad? Pero después dicen, no me lo hicieron bien en la clínica dental.
2: Así
1: y es bien importante. Doctora Chelsea, seguimos con este gran tema. Y después de hablar de la edad y el tiempo que dura un tratamiento, ¿qué cuidados se deben tener durante el tratamiento? Creo que le habíamos tocado, pero vamos a hablarlo más de fondo.
2: Bueno, mira, los cuidados principalmente pues son, en este caso, la higiene, ¿no? La higiene, porque normalmente nosotros, personas que no tienen aparatos de ortodoncia, pues alojamos un poquito de placa bacteriana, ¿no? Es lo normal porque comemos, porque estamos horas sin cepillarnos, ¿no? Entonces siempre se aloja un poco de placa bacteriana. Obviamente teniendo aparatos como los de ortodoncia, en este caso los brackets, la placa pues obviamente se concentra más ahí, ¿no? Entonces el primero es la higiene. ¿Por qué? Porque esto nos puede traer otros problemas como caries, por ejemplo, ¿no? El segundo cuidado, por decirlo así, sería no tener hábitos como masticar uñas, ¿no? Uh-huh. Masticar. Hay muchos niños, sobre todo adolescentes, que están y están con los aparatos y están masticando
1: sí,
2: tapas
1: claro,
2: de lapicero.
1: Porque los nervios, ¿no? Y la ansiedad está todo lo que hay hoy en día.
2: Exactamente, tapas de lapicero o que si quieren destapar cosas con la boca. Es claro. Más que nada son esos cuidados para no tirar los brackets.
1: Que son fáciles, más que nada. Si usted lo está escuchando, es fácil de llevar un tratamiento, solamente es con cuidado y pues fuerza de voluntad también. Son las 2 de la mañana con 21 minutos, está escuchando señora bonita. No se despegue, soy Karen Acosta. Está la clínica dental del doctor Iván Corzo. Regresamos.
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2: Ok, estamos de regreso, 9 de la mañana con 24 minutos. Qué bueno que escucha. Oiga, ya estoy en cabina. Mande saluditos y también sus mensajes. Los escuchamos y leemos con muchísimo gusto. Dice por aquí, buenos días. Los saludamos desde Pijijiapan. Nosotros somos una familia que vamos siempre a Clínica Dental del doctor Iván Corzo. Años siendo nuestro doctor. Pues bueno, saludos a Pijijiapan. Y aquí también tenemos un mensaje. Dice, buen día, soy paciente de la doctora Chelsea. Quiero mandarle un saludo y felicitarla por el buen trabajo que está haciendo en mi tratamiento, doctora Chelsea. ¿La felicitan? Ahí está la respuesta de la gente. Seguimos y bueno, usted que acaba de encender Extremo 95.1 desde Mapastepec, Chiapas, está la doctora Chelsea Astrid de la Cruz Pineda, quien es cirujana dentista especialista en ortodoncia. Y estamos hablando del tema de los brackets, que es bien importante. Por si usted pensaba que en Mapastepec no existe eso, claro que sí, siempre se los he dicho. No somos profeta en nuestra propia tierra. A veces vamos a Tuxtla, que porque está más barato. Que nos vamos a Tapachula, que porque está más barato. Pues sí, pero súmele la gasolina, lo que come, el regreso y bueno, etcétera, etcétera. Y aplíquele casetas. Y aquí es bien importante que son especialistas. Y bueno, aquí nos estaban comentando los precios, que más adelante, porque la verdad, el doctor Iván Corzo, el cual le mando por segunda vez saludos, siempre tiene sus especialistas que dan modalidades de pago, siempre están concientizados en los que menos tienen, porque sabemos que está la crisis a todo lo que da doctora Chelsea, pero más adelante vamos a hablar de eso. Y seguimos, y te quiero preguntar, doctora, ¿me pueden poner brackets aun cuando tengo una caries o problemas de encías, que es muy usual?
3: Mira, lo correcto es empezar con una boca sana, ¿no? Yo siempre doy el ejemplo de, ¿quieres construir una casa y la vas a construir en el aire? Pues no se puede,
2: pues sí, ¿no?
3: Tienes que empezar con un terreno limpio, con los cimientos como muy bien puestos, ¿no? Entonces, lo ideal es comenzar sin ninguna caries, porque te comentaba hace rato, se junta más placa dentobacteriana.
2: Claro.
3: Entonces, hay más, son más propensos a sufrir pues de caries, ¿no?
2: Pues no te puedes poner brackets y pues obviamente vas a tener que te huele la boca o residuos o feo, ¿no?
3: Exactamente. O, por ejemplo, si tuviera una caries muy pequeñita y yo coloco un bracket sobre esa caries, pues esa caries se va a hacer más grande. Okay. Lógicamente que no se va a hacer visible porque está tapada de alguna manera, por decirlo así, ¿no? En el caso de las encías, no se podría porque cuando una encía se empieza a inflamar, empieza a haber cierta movilidad. Cuando el sarro es demasiado, empieza a haber cierta movilidad en los dientes. Entonces, de preferencia, pues no se aplican estos tratamientos a ese tipo de personas, o en su caso, se les lleva un programa, un tratamiento antes de comenzar el tratamiento de ortodoncia como tal.
2: Y vuelvo a repetir, pero ustedes porque son especialistas, es una clínica reconocida, que no van girando porque, ay, ¿cuánto le voy a quitar al cliente? Simplemente hablarle con la verdad y si es aceptado, obviamente, su tratamiento, porque hemos ido a otras clínicas dentales y pues, lo vuelvo a repetir, con tal de obtener dinero, pues si se lo pongo no pasa nada, ¿verdad? Y después le echan la culpa a la clínica. Siguiente pregunta y algo bien importante, doctora Chelsea, qué bueno que la tengo en cabina. Después de quitarme los brackets, ¿los dientes se pueden volver a mover?
3: Esa es una parte muy importante que sí quiero concientizar mucho, ¿no? Porque ya le invertiste 2 años al tratamiento. Ya le invertiste dinero, ya le invertiste tiempo.
2: Claro.
3: Entonces, ¿cuál es la etapa más importante y a la que a veces menos atención le ponen? Es la retención. Terminando el tratamiento de ortodoncia, hay que colocar los retenedores porque se lleva una etapa de retención para que esos dientes no se vuelvan a mover. Naturalmente, los dientes tienden a moverse, ¿no? Es como el río siempre regresa a su cauce.
2: Claro.
3: Pasa exactamente lo mismo con los dientes. Entonces, yo sí recomiendo muchísimo hacer mucho hincapié sobre esta etapa de la retención, en la que tiene que ser un compromiso utilizar los retenedores sí o sí, porque si no, pues lógicamente es que los dientes se tienden a mover un poquito y luego lo que comentas, ¿no? Que le echan la culpa al ortodoncista. Es que el ortodoncista no me dejó bien el tratamiento. No, lo que pasa es que no utilizaste tus retenedores el tiempo que los tenías que utilizar, ¿no?
2: O sea, no se te van a mover, así le entiendo, mientras sigas el procedimiento que te dice la clínica, que dice el especialista, es bien importante.
3: El tiempo, sobre todo, también, ¿no?
2: Ok, parte importante. Y bueno, ¿tengo que dejar de comer ciertos alimentos durante el tratamiento?
3: Sí, de alguna manera, ¿no? Por ejemplo, hay muchos alimentos que son muy duros. Por ejemplo, el chicharrón, que nos encanta, pero es peligroso.
2: Pero el chicharrón te tira el bracket.
3: Exactamente. O, por ejemplo, modificar la manera en que los comes. Como te comentaba hace rato la manzana, ¿no? No hay problema si la comes siempre y cuando la comas en pedacitos. Claro. Un elote, que se me antoja un elote. Bueno, cómete un esquite.
0: Pues sí, o sea, se te queda el elote,
3: busca la manera,
0: ¿no?
3: Exactamente. Busca la manera de cómo comer lo que te gusta, pero de una manera en la que no vayas a perjudicar, pues, tu tratamiento de ortodoncia, ¿no?
0: Y es bien importante, doctora Chelsea, porque aunque uno diga es fácil ponerse brackets, pues no es fácil, porque también te los pones y debes de tener muchísimo cuidado. Pero bueno, vamos a despedir la emisión de la doctora Chelsea, pero vamos con la identificación y regresamos para dar los datos pormenores, obviamente, de la clínica del doctor Iván Corzo.
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12: Qué bien que nos escucha, qué bueno que sigue con nosotros. Ya estamos en cabina nuevamente, 9:33 a.m, señora bonita. Qué bueno que está poniendo atención y leo sus mensajes con atención, ¿eh? Doctora Chelsea, de la clínica dental del doctor Iván Corzo. Lo que todo mundo se pregunta, que sabemos de antemano que los brackets no son baratos, pero una cosa es ir a una clínica donde te piden todo de contado, que ahí sí pesa mucho, y otra cosa es que la clínica especialidades del doctor Iván Corzo te ofrezca pagos, te ofrezca obviamente de acuerdo a tu economía. Doctora Chelsea, ¿nos puede hablar de eso? ¿Cómo son sus tratamientos, obviamente?
13: Sí, mira, bueno, el costo como tal no podría dártelo así como tal, porque pues depende mucho del diagnóstico y del tratamiento que se le requiera a cada paciente, ¿no? Pero en Clínica Dental Corzo contamos con cómodas mensualidades, un pago inicial, y dividimos pues los pagos para que sean mucho más cómodos para las personas, y pues obviamente garantizando siempre la calidad de nuestro material y el tratamiento que nosotros seguimos.
12: Y eso es bien importante. Nos decía fuera del aire que hay un pago inicial, obviamente, porque tienen que empezar con todo el proceso, y de acuerdo a las visitas, de acuerdo a las consultas, obviamente se va viendo el costo total, porque así se maneja, ¿no, doctora Chelsea? ¿De qué manera? ¿Eso quiere dar a entender en resumen?
13: Se maneja un pago inicial, mensualidades y pues así básicamente.
12: Perfecto. Está hablando de mensualidades. Mire nada más, si usted tiene hijos, si usted, incluso usted, señora bonita que me está escuchando, nunca es tarde para componerse esa dentadura tan bonita y que muchas veces también, doctora, nos crea inseguridad.
13: Así es.
12: Yo siempre les he dicho, ¿por qué tenemos para otras cosas? Y el dentista, el odontólogo, siempre lo dejamos al último. Al odontólogo siempre vamos cuando ya nos duele, cuando nos está destripando la uña, así como decimos, cuando ya no aguantamos en la noche, pero no tenemos una concientización de decir, hoy voy a destinar mi horario para ir al odontólogo. ¿Cuántas personas con dientes chuecos? Ah, pero con iPhone, ¿verdad? Siempre lo decimos como el meme en Facebook. ¿Cuántas personas con los dientes y la dentadura y la quijada, como le decimos, mal? Pero, pues obviamente preferimos siempre gastarlo en otras cosas. Viajamos y nuestros dientes al último. Y bueno, la clínica dental del doctor Iván Corzo, 30 años contigo. Y bueno, voy a saludar con muchísimo gusto, como siempre, a la licenciada Lisbeth Puon Castillejos, que siempre nos acompaña. Y pues también ella sabe todo el proceso de la clínica dental. Y es bien importante que nos mencione los horarios de atención, la dirección, que pues ya sabemos que están enfrente de las vías del ferrocarril. Pero bueno, la doctora Chelsea necesita cita. ¿Cuál es el procedimiento, licenciada Liz? Muy buenos días. Adelante.
14: Hola, muy buenos días, licenciada Karen. Siempre es un gusto poder estar aquí con ustedes. Claro que sí, la doctora Chelsea siempre está una vez al mes. Okay. Regularmente con ella, como es una especialista, es una vez al mes, se hace la cita a 918-120-2062 y ya nosotros vamos canalizando con la doctora para checar qué día es el que viene y ya se les va dando el horario, ¿no? 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
12: Y la clínica dental del doctor Iván Corzo es una clínica completa, no solamente es un doctor. Háblenos de los especialistas que tienen en clínica dental del doctor Iván Corzo.
14: Claro que sí, contamos con la doctora Chelsea como ortodoncista, la endodoncia con la doctora Carmen, y los doctores que está el doctor Iván, el doctor Kevin, la doctora Yuleni, que son los que hacen lo preoperatorio, las que son las curaciones, las extracciones. Con el doctor Iván, el doctor Kevin y la doctora Yuleni estamos de lunes a sábado de 9:30 a.m. a 2:00 p.m.
12: Y que también atienden urgencias.
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12: Y es bien importante, y les agradezco muchísimo el que hayan estado en cabina, doctora Chelsea, licenciada Lisbeth Puon, orgullosamente representantes hoy de la clínica dental del doctor Iván Corzo, 30 años contigo.
14: Así es.
12: Nos despedimos, gracias doctora Chelsea. Gracias, de verdad, una plática muy amena, y usted ya lo sabe, 9:38 a.m, usted ya sabe a dónde ir, la clínica dental del doctor Iván Corzo. Miren nada más cuántos especialistas, y le vuelvo a repetir, hoy que estuvo la doctora Chelsea, ya dio los pormenores, necesitan brackets, no necesitan, vayan a curaciones, y obviamente siempre la valoración es importante con previa cita. Y vuelvo a repetir, aunque suene trillado y aunque suene así golpeado, pero no es posible que andemos los dientes chuecos, pero pues obviamente la inseguridad que le creamos a veces a los hijos, a veces los hijos nos dicen, ¿sabes qué, mamá? Llévame, mira, se burlan de mí, mira los dientes chuecos, hasta apodo tengo. Y de verdad, señora bonita, señor, siempre les he dicho, ¿por qué tenemos para otras cosas, pero menos para nuestra salud? Hay que invertir en nosotros, que es parte muy importante. 9:39 a.m, ya viene Sedimap, señora bonita. Hoy es miércoles de entrevista, miércoles de salud también, y bueno, hoy bucal, y también vienen los especialistas, vienen oncólogos de Ciudad Salud, es parte muy importante, porque mi deber en señora bonita es informarle, y obviamente que usted esté completamente segura a dónde puede ir a checarse. Obviamente, regresamos.

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0: 9:43. Oigan, estoy leyendo sus mensajes. Muchas gracias, doctor Iván Corzo. Un abrazo para usted, ¿no? Gracias por la confianza en mi persona y obviamente también por estar como patrocinador en Señora Bonita. Y saludos muy especiales a toda la familia Corzo, como siempre. Dice por aquí, ¿qué días atiende la doctora Chelsea? Bueno, ya lo dijimos, tienen que hacer previa cita o acercarse a la clínica dental del doctor Iván Corzo, hacer la cita. 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Vuelvo a repetir, 918-120-2062, ¿ok? Ahí está, miren nada más, por aquí nos dicen, escuché al último, dice los brackets, el precio, por favor. Bueno, bien, dijo la doctora Chelsea, es un pago inicial. Y obviamente siempre la clínica dental del doctor Iván Corzo, preocupado por toda la familia y la economía, es un pago inicial y conforme va a ir el tratamiento mes con mes se va abonando. Imagínense nada más, acérquense a la clínica y también quítele esa inseguridad a sus hijos, quítele esa inseguridad a usted misma, a usted señor, a los jóvenes, porque tener brackets no es moda, ¿eh? Como bien lo dijo la doctora, porque muchos llegan, ay, póngame brackets, no hay ningún problema. No. Tener brackets es también concientizarte a que tengas una mordida bonita, unos dientes bonitos, dejar esos dientes chuecos y también tu seguridad, que es importante. Ahí está el mensaje. Vamos a un corte musical porque ya viene Sedimap y nos estamos preparando para atenderlos.
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0: 9:52. Qué bueno que siga con nosotros. Muy buenos días para todos aquellos que acaban de sintonizar. Bueno, despedimos nuevamente, lo repito, la clínica dental del doctor Iván Corzo. 30 años de experiencia contigo. Y nos vamos rápidamente. Hoy es miércoles, miércoles de Sedimap. Y saludo con mucho gusto primero a la doctora Lynn. ¿Cómo está, doctora Lynn? Bienvenida.
1: Buenos días a todos. Muy bien.
0: Como siempre, a la vanguardia. Y bueno, tantos especialistas que tiene Sedimap, ya les dije, no hay necesidad de ir a Tuxtla, a Tapachula, a México. Sedimap, la mejor clínica de especialidades que tiene Mapastepec, con muchas especialidades, valga la redundancia, más adelante lo vamos a mencionar. Pero tengo la primicia. Fíjense que está una persona aquí que me removió muchos sentimientos, porque nunca me imaginé entrevistarlo, nunca me imaginé que fuera él, y por su nombre, como que me la tía y dije nombre. Directamente de Ciudad Salud, felicito y también saludo con muchísimo gusto y lo felicito porque es un doctor que anda siempre en congresos, en posgrados, y bueno, yo lo veo, lo sigo en sus estados, y qué barbaridad, un doctor realmente preparado y que se sigue preparando. Doctor César Hernández Méndez, medicina interna y oncología médica, su especialidad. Y bueno, como ya le dije, desde Ciudad Salud, como invitado especial de Sedimap, doctor César, de verdad, un gusto y muchas emociones al verlo. Bienvenido a mi cabina.
2: Muy buenos días a todos. Estoy muy contento de estar aquí, licenciada Karen. Siempre un gusto saludarle, doctora Lynn. Mucho gusto. Gracias por estar en estos minutos acá.
0: Y mire, nada más, hablar de procesos oncológicos. Al decir un oncólogo, nos suena muchísimas cosas para todos aquellos que han tenido un proceso difícil o lo están llevando. Ustedes saben perfectamente que un oncólogo es el especialista en ver no solamente cáncer, son enfermedades patológicas, pero de eso quiero que me hable, doctor César. Qué bueno que está conmigo. Adelante.
2: Muchas gracias por los minutos. Lo primero que quisiera decir es que qué es cáncer y qué no es cáncer.
0: Así es.
2: Entonces, lo primero que quisiera que todos tuviéramos bien claro es que cáncer es una familia de enfermedades. Cáncer no es una sola enfermedad. Casi siempre cuando nosotros decimos, este paciente tiene cáncer, mi mamá, mi hijo, mi esposa tiene cáncer, viene a nuestra mente algo terrible, viene a nuestra mente algo muy difícil. Pero quiero comentar que afortunadamente ya tenemos muchos nuevos tratamientos para toda esta familia de enfermedades. Entonces, cáncer es una enfermedad que se divide por lo menos en 400 enfermedades, y esas 400 enfermedades en otras 400. Entonces, no es sinónimo de mal pronóstico, cáncer no es sinónimo de muerte. Cáncer es una familia de enfermedades, no es contagiosa, y siempre que hay cáncer, quiero comentar que hay una oportunidad de ayudar a los pacientes, siempre y cuando sean las personas correctas los que lleven el proceso.
0: Cuando menciona las personas correctas y que lleven el proceso, ¿de qué hablamos? Porque si bien es cierto, doctor, a veces llegan personas con usted que, como decimos coloquialmente, como lo vamos a hablar en radio, estamos a tiempo todavía de la enfermedad, y hay quienes desafortunadamente llegan en etapa avanzada. Hablemos de eso, por favor.
2: Claro que sí. Entonces, las personas correctas, quisiera hablar de todo el proceso, pero así las es. Personas correctas empiezan en la detección. La detección es una parte importante de esta enfermedad, y ya está descrito que de cada 10 tumores, de cada 10 cánceres, por lo menos 4, datos de la Organización Mundial de la Salud, por lo menos 4 son prevenibles. De cada 10 tumores, 4 son prevenibles. A través de hacer ejercicio, no fumar, a través de tener buenas prácticas de sueño, 4 de 10 son prevenibles. 6 de 10 no van a ser prevenibles. Y entonces, las personas correctas, ¿quiénes son? Bueno, empezamos con los nutriólogos. Cuando yo no tengo una buena alimentación y yo quiero comer mejor, yo tengo sobrepeso, obesidad, la primera persona correcta yo creo que son nutriólogos, gente que nos ayude a tener mejores hábitos. Yo fumo, los neumólogos nos pueden ayudar a dejar de fumar. Yo tengo alguna adicción, los psiquiatras nos pueden ayudar a dejarla. Los psicólogos nos pueden ayudar en el proceso. Entonces, en la prevención, las personas correctas son gente que nos ayuda a tener mejores hábitos. La segunda persona correcta, diría yo, que son las personas que están con experiencia en métodos de diagnóstico de cáncer. Las personas en métodos de diagnóstico de cáncer son, por ejemplo, radiólogos con experiencia, competentes, capaces de leer bien una mastografía, de leer bien un ultrasonido, de hacer una buena interpretación de una radiografía. Afortunadamente aquí tenemos a la doctora Aline. Ella tiene experiencia desde su formación en Centro Médico Nacional. Entonces, la siguiente parte es, ¿quién hace el diagnóstico? Hay ginecólogos, hay médicos internistas, dependiendo del tipo de problema que tengas, acercarte a un especialista sería la segunda persona correcta en hacerlo.
0: Y es bien importante, doctor, y usted que acaba de encender su radio, y también estamos a través de las redes sociales, estamos con el doctor César Hernández, oncólogo, y cuántas cosas de qué hablar, cuántos tipos de cáncer, y regresando, vamos a ir a la identificación oficial, pero regresando, doctor, qué bueno que está conmigo, lo vuelvo a repetir, vamos a hablar cuáles son los cánceres más recurrentes como oncólogo y muchas cosas, porque este tema es bastante amplio. Está usted escuchando su programa Señora Bonita por Extremo 95.1 Mapastepec. No le cambie, soy Karen Acosta. Regresamos.
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11: Estamos de regreso, 10 de la mañana con 4 minutos, y qué bueno que preguntan, dice por aquí, qué bueno que esté un oncólogo en su programa, licenciada Karen, ¿de dónde es el oncólogo? Bueno, preguntan, doctor César, adelante, está respondiendo a la gente.
12: Claro, muchas gracias por la pregunta. Nosotros estudiamos medicina en la Universidad Panamericana, que es la universidad por muchos años el primer lugar nacional en el examen nacional de residencias. A lo mejor un año fue el segundo lugar nacional, pero de las más de 180 escuelas de medicina, la Universidad Panamericana en Ciudad de México ha sido el primer lugar constante junto al Tecnológico de Monterrey. Ahí estudié medicina en Ciudad de México, después en la Universidad Nacional Autónoma de México. Estudié la primera especialidad en oncología médica y medicina interna, las dos especiales las estuve allá, y ahorita estamos encargados del área de oncología médica en el Hospital de Alta Especialidad Ciudad Salud, y estoy para servirles.
11: Y sigue estudiando, doctor, porque usted es muy movido, es muy inquieto, y usted siempre está a la vanguardia, porque deben de estar actualizados.
12: Claro, tenemos que estar todos a la vanguardia, todos aprendiendo. El nuevo valor importante en el siglo XXI es la capacidad de aprendizaje, creo yo que eso es lo más importante, y tenemos que estar todos aprendiendo. Siempre, siempre es mi recomendación estar aprendiendo.
11: Seguimos hablando del tipo de cáncer, que es todo lo que ve un oncólogo, y me decía obviamente fuera del aire, y le preguntaba también, ¿cuál es el tipo de cáncer más recurrente? ¿Qué es lo que más ve? Porque me imagino hay muchísimos, usted ve de todo, pero ¿cuáles son los más recurrentes? Y usted nos decía, fumar, beber, la mala alimentación y muchas cosas, es lo de hoy en día, oncólogo. Adelante.
12: Así es. Bueno, nuestro cuerpo está hecho de células. Las células son pedacitos de nuestro cuerpo, muy pequeñitos. Esas células forman órganos, los ojos, la mama, los testículos, la próstata. Tienen una capacidad para nacer, crecer y morir las células. El cáncer es cuando alguna de estas cosas que usted amablemente nos comenta, fumar, ser obeso, no dormir bien, tener adicciones, tener genética.
11: Cero beso.
12: Sí, cero beso.
11: Doctor, quiero interrumpirle porque di los parámetros como bebida, fumar, pero hoy en día usted piensa, y científicamente comprobado, usted lo estudia, la obesidad es una de las causas importantes para tener cáncer.
12: Definitivamente, está más o menos medido que al menos 12 tipos de cánceres están asociados a la obesidad, y sabemos que hay algunos cánceres que están asociados a la obesidad que han ido creciendo a lo largo de las últimas décadas. Por ejemplo, sabemos que en la década de los 40, 50 no había tantas poblaciones obesas. Ahorita en México más o menos se calcula que 7 de cada 10 mexicanos tienen sobrepeso obesidad. Eso no estaba en los 40, en los 30. Y entonces hay algunos cánceres asociados a obesidad, como el cáncer gástrico, todos los cánceres de tubo digestivo, el cáncer de colon, que han ido aumentando. Cada vez tenemos más cáncer de colon, más cáncer de estómago.
11: ¿Por qué el cáncer de colon? ¿Por qué lo digestivo?
12: Claro, uno tiene que ver con la obesidad. Tenemos un ambiente obesigénico que no lo teníamos antes. Un ambiente obesigénico es que yo ahora en el trabajo tengo que estar más tiempo sentado. Antes los trabajos implicaban más esfuerzo físico.
11: Claro.
12: Ahora, cuando tú vas a una colonia, de cualquier colonia, siempre hay una tiendita, siempre hay un lugar que vende, y lo que vende es algo que, si tú te fijas, tiene 2, 3, 4 sellos.
11: Claro.
12: ¿Verdad?
11: Donde por más que nos pongan sellos de exceso de calorías, exceso de azúcares y todo, pues es lo que más consumimos.
12: Exacto. Las dinámicas en las ciudades, sean chiquitas, sean grandes, implica también menos sueño, ¿no? Ajá. Sabemos que con el paso del tiempo, pues las dinámicas de las ciudades implican dormir menos, y dormir menos comes un poquito más, tienes más ganas de comer, y todo eso genera mayores porcentajes de sobrepeso y obesidad, y eso está asociado a muchas enfermedades, pero dentro de esas enfermedades el cáncer. El cáncer es cuando tus células se transforman y en vez de nacer, crecer y morir, ya no mueren, se transforman y empiezan a crecer descontrolado, inflamar, destruir. Y eso es el cáncer, y por lo menos 12 tipos de cánceres están asociados a obesidad. Y por eso, de lo que decíamos de cómo prevenir cáncer, de las 4 de cada 10 cánceres en el mundo que se pueden prevenir, una de esas formas es tratar la obesidad. Y retomando la primera pregunta que me decía, oye, ¿y cómo puedo mejorar eso? Acercarte a alguien que sepa. Hay muchos médicos actualmente que están con mucha información de cómo poder mejorar estos hábitos. Y respecto a la obesidad, hay un porcentaje importante grande de nuevos fármacos, de nuevas estrategias que implican nutrición, hay que visitar a un nutriólogo, ejercicio, hay que ir al gimnasio, tener programas de actividad física en casa o donde puedas, y un médico que te pueda guiar si es que tienes estas condiciones de prevención.
11: Y es bien importante, yo lo escucho, doctor, y desafortunadamente no tenemos la cultura, no tenemos la habilidad, no tenemos la fuerza de voluntad de hacer lo que los doctores siempre nos recomiendan, porque pues lo más rico tiene grasa, lo más delicioso es frito, lo más delicioso pues obviamente es lo que no nos recomiendan, y no dicen que no, porque los doctores dicen, bueno, se te antoja, hazlo, pero no diario, ¿no? Porque sabes que es una bomba de tiempo para tu cuerpo. Y bueno, se me pone en la cabeza el cáncer gástrico, que es uno de los primeros, es uno de los tantos, pero quiero preguntarle, oncólogo, doctor César Hernández, que viene de Ciudad Salud, qué bueno que me está escuchando, y usted que acaba de sintonizar, para usted, y obviamente científicamente hablando en términos médicos, ¿cuál es el cáncer más común ahorita?
12: Claro. El cáncer más común depende de las zonas del mundo, pero hay zonas del mundo donde hay más cánceres de algún especial y otras no, pero de los más comunes en todas las partes del mundo es el cáncer de mama. Si tú que nos estás escuchando tienes una bolita en la mama, en los pechos, si tú tienes una alteración en el pecho pues tú lo conoces desde hace muchos años, te lo ves en el espejo, te tocas al bañarte,
11: doctor.
12: Pero si tú tienes, por ejemplo, piel que está agrietada, piel que está roja, piel en el pecho que está caliente, se ve asimétrico, se ve deformado, un bulto, algo que te duele en el pecho, en el pezón sale sangre, en el pezón sale un líquido que no salía, todo eso, por favor, acude a que te hagan un ultrasonido de mama, una mastografía, y a un especialista que sepa de enfermedades de la mama, por ejemplo, puede ser un ginecólogo, un gineconcólogo. si tienes ganglios, bolitas en la piel, manchas en la piel, ya sea abajo de los huesitos que están en las clavículas, en la axila, en la mama, en el tórax, cualquier alteración que tú veas nueva que no se ha quitado, yo los invitaría a todos los que nos están escuchando que acudan a hacerse un estudio, que acudan a su especialista de confianza, a su centro de salud, para que se pueda valorar por qué tiene esa alteración. Pero cualquier alteración, las repito, piel roja, piel caliente, un bulto, una mancha, una roncha, un grano que va creciendo, no se diga que la piel se abrió, hay una úlcera, una herida que va creciendo, cualquier alteración en la mama hay que acudir. Muchas veces nos da miedo, dice, híjole, es que ya me salió esto, yo no quiero ir a valorarme, yo no quiero que me revisen, mejor me hago una remedio que me dé mi amiga, me pongo algo, me unto algo. Pero quiero decirles que los tratamientos son seguros, los tratamientos son efectivos y cada vez son menos invasivos, cada vez son más fáciles de llevar y hay mucha gente en toda la región, en todo el estado, en todo el país, que estamos muy comprometidos en ese problema, quitarlo y poder tener la vida lo más normal posible.
11: Y de eso vamos a hablar regresando, porque ¿qué hay de los tecitos? ¿Qué hay de esas personas que dicen, no, el tecito de guanábana, el de chico zapote, no pasa absolutamente nada? Si bien antes era efectivo, hoy ya no lo es tanto. 10 de la mañana con 11 minutos, yo regreso.
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11: Diez de la mañana con 15 minutos, estamos de regreso. 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Y por supuesto, hoy nos visitan los oncólogos, que es un tema bien importante. Y se acuerdan que al principio les decía que me removió sentimientos el oncólogo. Cuando lo vi, dije, wow, qué coincidencias de la vida. El oncólogo viene de Ciudad Salud y obviamente pues fue el que atendió a mi madre. Y siempre tan responsable, tan directo, tan eficaz y sorprendente, de verdad, hasta los meses que nos dio de vida. Y bueno, yo siempre he dicho primero Dios, después los doctores, pero por eso estudian, ellos no se equivocan y es bien importante. Y bueno, estábamos preguntando y analizando este doctor César Hernández, oncólogo, porque nos decían aquí que hay de los tés, que los remedios que utilizamos en el campo, los remedios que utilizan algunas personas, pues por aquí dice precáncer o precancerígenos. ¿Qué hay de esos remedios como los tés de guanábana, de mango, de chicozapote, como nos dicen aquí? Y bueno, aquí todavía tenemos esas creencias, doctor. ¿Qué nos puede decir respecto a eso?
12: Claro, es una muy buena pregunta. ¿Qué pasa con los tés y las pues, tradiciones? No solo aquí, sino en el mundo.
11: Claro.
12: En todo el mundo tenemos comunidades pequeñas, medianas, grandes. No tenemos muchos remedios y esos remedios forman parte de la cultura de los seres humanos. Creo que muchos de esos remedios podrían aliviar molestias o dar tranquilidad a la familia o al paciente. Pero sobre todo eso, pequeñas molestias o dar tranquilidad al paciente. Cuando un paciente de repente dice, ay, me voy a tomar un tecito de guanábana, yo he visto que eso le da tranquilidad a él, le da al paciente. Pero la verdad es que muchas veces si esos remedios los usamos como único y exclusivo forma de tratar una enfermedad, no solo cáncer, la que sea, lo que van a hacer es retrasar una biopsia, retrasar una valoración, claro, dar una sensación falsa de que las cosas van bien cuando no van bien, suspender un tratamiento que a lo mejor sí nos iba a funcionar. Entonces, yo soy muy respetuoso de todas nuestras tradiciones y de todas nuestras creencias, pero respecto a las creencias, yo preferiría que una persona tenga fe, que una persona rece, claro, que una persona, como dijo usted muy bien, bueno, muchos creemos que nuestra parte espiritual y Dios siempre va primero. Y entonces, Eso es lo que yo prefiero en la parte de creencias, pero creer que una hierba o que un alimento va a curar o que va a mejorar es completamente equivocado. No tenemos información robusta, científica, que nos diga que un alimento como tal puede curar una enfermedad o que una hierba como tal va a curar una enfermedad.
11: Nos los dice el compadre, el amigo, porque pues le fue de diferente manera, ¿verdad? Pero también sin checarse no sabía lo que pasaba.
12: Sí, definitivamente. Y cuando es peor es que de repente del mismo compadre curandero nos dice, no vaya al doctor, yo lo voy a acompañar, es un error terrible. Tenemos que acompañarnos en el proceso de los doctores y ya a los doctores le explicaremos por qué sí se puede tomar alguna cosa, por qué no. En general, el gran problema es tomar alguna hierba, algún té, retrasa la atención, da una sensación falsa de que las cosas van bien, claro. Y suspendemos tratamientos que a lo mejor sí pueden funcionar. Mi recomendación en general es que no se haga, y si hay alguna duda muy particular sobre algún té, sobre alguna hierba, abiertamente preguntarla con el médico, ¿no?, que te está atendiendo, tengo esto. Y a veces hay información que dice que no solo no ayuda, sino que perjudica, ¿verdad? Bueno, perjudica. Hace un ratito platicábamos del veneno de alacrán. Hay un artículo de una revista muy importante científica que dice que acelera el cáncer.
11: Y es bien importante porque muchos, buscan métodos que no son efectivos. Yo siempre le decía al oncólogo, en desesperación para las personas que hemos tenido un proceso similar, un proceso de enfermos de cáncer, y bueno, es bien importante estar bien informados, acudir a nuestros chequeos rutinarios. Muchos lo hacen de manera particular, muchos lo hacen, usted que está en Ciudad Salud, que es muy difícil entrar, todo el mundo toca puertas, pero es muy difícil, doctor, y también, obviamente, tanto público como privado, hay personas que llevan el proceso de quimioterapias, que es parte bien importante. Pero regresando, voy a ir un corte, doctor. Regresando, seguimos hablando del tipo de cáncer. Ya habló del cáncer de mama, que es uno de los primeros cánceres que está muy profundizado aquí en el ámbito médico. Ya habló también del cáncer gástrico y vamos a seguir hablando de más tipos de cáncer y también invitar a la ciudadanía sus chequeos, que no los tenemos. Nos automedicamos, me uno a eso, por miedo a que nos digan que tenemos cáncer. Regresamos.
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0: 10 de la mañana con 23 minutos, estamos de regreso y bueno, platicando de muchos temas y el doctor hace énfasis en la obesidad. La obesidad, donde no podemos bajar de peso, donde muchas enfermedades se apoderan de nosotros y por más que queremos, pues no bajamos ni un gramo. Y la obesidad es uno de los factores, escuche bien, la obesidad es uno de los factores más riesgosos para tener cáncer. Y si usted me está escuchando y nunca falta la que dice, ah, no me importa estar gordita, que tengan de dónde agarrar, ¿no? No me importa estar gordita, yo soy feliz así, pues no. Porque de verdad, cuando llega un cáncer, no tienen idea, se nos borra hasta la sonrisa. Se nos viene abajo todo. Lo que los hemos pasado con algún familiar es lo peor que puede existir y ya no podemos estar bromeando con nuestra salud. Es bien importante. Doctor, fuera del aire y también cuando nos fuimos, doctor César, oncólogo de Ciudad Salud, que está vinculado obviamente aquí en apoyo a CEDIMAP. Es bien importante. Ya hablamos del cáncer de mama, que está en las nubes ahorita. Es lo más frecuente, lo que más nos está pegando a nosotras como mujeres. Hablamos del cáncer gástrico. ¿De qué otro cáncer nos puede hablar?
1: Claro, aquí en la región y en muchas partes del mundo donde hay dificultad para tener ingresos altos, el cáncer de cérvix, del cuello de la matriz, es otro cáncer muy importante.
0: Que es mejor conocido como cáncer cervicouterino.
1: Cáncer cervicouterino, cáncer del cuello de la matriz, eso es un cáncer muy importante.
0: ¿Por qué, doctor?
1: Es un cáncer que se asocia a un virus, ese virus se llama virus de papiloma humano. El virus de papiloma humano es la enfermedad de transmisión sexual más frecuente en el mundo.
0: Okay.
1: Entonces ahí viene otra forma de prevención, ¿verdad?
0: Doctor, quería preguntarle.
1: Sí, sí.
0: Yo soy muy preguntona porque la gente también tiene derecho a estar informada. El cáncer cervicouterino, usted lo acaba de decir, son infecciones en la cervix por transmisiones sexuales. Se deriva del papiloma humano.
1: Así es.
0: Por eso da el cáncer cervicouterino.
1: Así es. El cáncer de cervix
0: en
1: casi 100% de todas las tumores del cáncer de cervix, de cuello de la matriz, se asocia a solo un virus. Ese virus se transmite por transmisión sexual.
0: Okay.
1: Y la buena noticia es que existe una vacuna. Entonces ahí esa es otra manera de prevenir.
0: Pero existe
1: vacunarse.
0: La buena noticia antes o durante el cáncer.
1: Bueno, la vacuna se pone antes para prevenir. La vacunación en México y en el mundo se recomienda a partir de los 9 años. Y aquí, si tú conoces un sobrino, hijo, primo, vecino de 9, 11, 12 años y no se ha vacunado contra el virus de papiloma humano, está en un excelente momento para vacunarse. La vacunación del virus de papiloma humano, antes eran 2 o 3 dosis, actualmente en México es una sesión nada más, para niños y niñas. Entonces, niños y niñas entre 9 y 13 años ya están en edad de ponerse esa vacuna y con esa vacuna bajamos muchísimo el riesgo de que tengan cáncer. En todavía nuestro estado, el cáncer de cérvix es una causa grande de mortalidad. Hay partes del mundo donde ya no hay muertes por cáncer de cérvix, ya
0: qué?
1: No existen.
0: ¿Por qué?
1: Porque ha habido campañas de vacunación.
0: Uh-huh.
1: Y no solo la vacunación, te decía, a los 9, 12, 13 años se vacunan los niños y las niñas, hombres y mujeres, no solo las mujeres. También, después de la vacunación, después de los 9, 13 años, también hay campañas de detección del cáncer de cérvix. Han escuchado seguramente algunos de las radioescuchas el Papa Nicolau.
0: Ok.
1: Entonces, después de los 20 años, la recomendación es ir a tu ginecólogo y que te haga un Papa Nicolau. Entonces, las formas de que no te dé cáncer de cérvix son, uno, vacunarte cuando estás chiquito, 9, 11, 12 años, vacunación. Después, a los 20 años, ir a tu ginecólogo o a tu médico general o a tu clínica o a tu lugar de confianza, como se llama, para que te hagan un Papa Nicolau. El Papa Nicolau es un raspado del cuello de la matriz, es una prueba muy fácil de hacer y ahí se puede detectar a tiempo el cáncer de cérvix. El cáncer de cérvix es una enfermedad que tarda años en desarrollarse. Cuando yo te digo años, a veces pasan como 20 años desde que se infectó esa mujer de virus de papiloma hasta que desarrolló un cáncer avanzado. Son 10, 20 años donde pudiste ir por un Papa Nicolau, donde pudiste hacerte una prueba que se llama detección de virus de papiloma humano. Y entonces el periodo de detección del cáncer de cérvix es muy grande, muy, muy, muy grande. También es importante decir que tú tengas virus de papiloma, no significa que tengas cáncer, ni significa que te vaya a dar cáncer,
0: okay.
1: Porque sí es una enfermedad muy frecuente. Que tú tengas virus de papiloma no significa que tengas cáncer ni que te vaya a dar cáncer. Pero todas las mujeres que tuvieron cáncer de cérvix, casi todas, se infectaron de virus de papiloma humano.
0: Okay.
1: A través de una infección de transmisión sexual.
0: Y fíjese nada más, doctor, está desbloqueando dudas, porque ciertamente también mujeres, siempre les hemos dicho, también en Martes de Salud, ha estado la doctora Marta Rebeca y Sedimap también como especialistas, que es bien importante el cuidado y la higiene. Muchos hombres se molestan, doctor, sí, porque se molestan, la verdad, al decir y hablar de estos temas, nah, hombre, ¿qué va a ser? Y con respeto a todos los caballeros, porque hay unos que mi respeto, estoy segura que son de su esposa, de su hogar, su trabajo, pero hay muchos obviamente que no se dan abasto solamente con su esposa. Donde quiera se están metiendo con personas, teniendo relaciones, y así llegan a sus hogares. Y miren, la duda descartada, cáncer cervicouterino, viene a través del virus del papiloma humano, y cómo obviamente se transmite y cómo se da el virus del papiloma humano, por infecciones y por transmisiones sexuales.
1: Así
0: qué
1: es.
0: Qué barbaridad.
1: Es correcto. Entonces, hay que ir a su ginecólogo, a su médico, a su clínica. Importante. Para hacerse su Papanicolau y su revisión de vacunación a los 9, 11 años.
0: Hablando del tema de cáncer cervicouterino, vamos a la identificación oficial y regresando vamos a hablar de otro tipo de cáncer y muchas cosas, porque miren nada más, la oncología es un tema tan amplio, pero hoy estamos atacando la información que usted siempre ha querido conocer y pues obviamente no lo sabe, estoy segura. Regresamos.
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0: Son las 10 con 30 minutos.
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0: Son las 10 con 30 minutos.
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1: Tantas cosas platicando fuera del aire y bueno, voy a seguir sus consejos, doctor, porque estamos hablando de otro tema también que es buenísimo, que más adelante ya nos dijo la doctora Lynn, porque la doctora Lynn está con nosotros, pero es turno del oncólogo y pues sí, es bien importante que también traigamos especialistas en obesidad. No podemos bajar de peso, doctora, nos cuesta. Hay mucha gente con enfermedades crónicas porque está gordito, no puede bajar de peso, o por lo menos pues no le echa ganas.
2: Sí, lo que pasa es que la obesidad también, bueno, yo lo he vivido con mi mamá y yo misma, pero es muy complicado a veces para el paciente, o cuando somos conscientes de que nos dicen, ay, pues deja de comer, o la dieta, y uno a veces hasta vive con culpa de que te tratas de esforzar y no puedes, pero realmente la obesidad ya se considera como una enfermedad y como tal se tiene que tratar.
1: Y doctora, otro de los temas importantes, a veces caemos por problemas con pareja, con familias, un familiar fallecido, con los hijos, las preocupaciones nos dan mucha ansiedad y en muchas personas se refleja que quieren comer a cada rato.
2: Sí, también. Entonces, la verdad que lo que platicábamos en externo, y ojalá lo puedan escuchar muchas personas, es que quizás nuestro siguiente invitado posteriormente va a ser un endocrinóloga, que también ya la traigo en mente. Entonces,
1: sería fabuloso.
2: Sí, y tener mucho cuidado, o sea, el medicamento que hablábamos son los GLP-1, las inyecciones, hay que tener mucho cuidado porque hay medicamentos piratas. Entonces, ahorita también hay mucha gente que quiere aplicarla y pues no está totalmente adiestrado, vamos a decirlo así, aunque sea médico, para tener el control del paciente en relación a ese tratamiento.
1: Y ya lo dijimos, ojo, con las nuevas inyecciones en medicinas que están ayudando a bajar de peso, mentira que porque un influencer, mentira que porque alguien diga, ah, yo la vendo, yo te la aplico. No.
2: Sí.
1: Por favor, antes de aplicarse cualquier cosa para bajar de peso o antes de tomar, deben de tener valoración, doctores.
2: Así es.
1: Me lo acaban de decir.
2: Sí.
1: Porque hay mucha gente que ha fallecido por eso.
2: Sí, claro. Y insisto, sobre todo porque hay mucho medicamento pirata. Hay que tener mucho cuidado con eso. Entonces, obviamente nosotros como especialistas, quizás abordamos la medicina en ese contexto. No significa que sepamos todo, pero realmente nosotros siempre vamos a trabajar de la mano también con un médico general. Entonces, la medicina tiene muchos rubros donde cada uno tiene una participación. En este caso, como comentaba el doctor, o un internista o un endocrinólogo son los como
1: una nutrióloga podría ser.
2: Pero el abordaje, por ejemplo, la nutrióloga es junto con el médico porque
1: claro,
2: es un medicamento al final
1: valorado,
2: de cuentas,
1: sí,
2: que puede tener efectos en otro rubro de nuestro cuerpo.
1: Así es. Uh-huh. Y recuerden una cosa, que porque a la comadre le funcionó, a mí también sí me tiene que funcionar. A la comadre le fue bien y corrió con suerte, pero usted no puede ser igual el organismo que tiene la comadre. Ojo, que no la envuelvan. Y yo siempre he dicho, lo original y la patente no sale barato. No se confíe. Los médicos están diciendo y los especialistas, hay mucho pirataje en medicinas para bajar de peso. Ojo, y qué bueno que me esté escuchando. Oncólogo, vamos de lleno con otro tipo de cáncer. Y me hablaba de manera externa, como dice la doctora, fuera del aire, del cáncer de próstata. Vamos a hablar de los caballeros. ¿Qué pasa?
3: Claro, el cáncer de próstata es otro de los tumores muy frecuentes en el mundo. Se calcula que más o menos 1 de cada 7 hombres desarrollará cáncer de próstata. El número es parecido al de mujeres con cáncer de mama, 1 de cada 7 mujeres. Si
1: bastante
3: viven lo suficiente, desarrollarán cáncer de mama. Y la próstata es un órgano que está cerquita al recto, hacia el ano de los hombres, y se enferma cuando crecemos. Cada vez que vamos avanzando una década, la próstata va creciendo y a veces hay cáncer de próstata. Cáncer de próstata es una enfermedad que también la podemos detectar a tiempo. La forma de detectarla es muy sencilla. La recomendación internacional es ir a un médico que te haga un tacto rectal, y aquí es donde viene el gran problema. Cuando yo le digo a mi papá, a mi tío, oye, hay que hacerte un tacto rectal, ¿qué dice la gente? Es muy difícil que los podamos convencer.
1: Sí, como a las mujeres que de manera
3: claro,
1: ginecológica, ¿no?
3: Claro, claro, pero eso salva vidas. Aquí nosotros no venimos a generar miedo, lo que queremos es salvar vidas.
1: Claro.
3: Y el tacto rectal, acompañado de un estudio en la sangre que se llama antígeno prostático específico, así se llama, antígeno prostático específico más tacto rectal, nos puede permitir salvar muchas vidas. Este dato es importante, hay que pertenecer en la mente. Uno de cada siete hombres tiene cáncer de próstata. Y si tienes cáncer y no lo detectas, si lo detectas muy tarde, puedes fallecer. Pero si tú haces tacto rectal y antígeno prostático, que es un estudio de sangre, puedes salvar esa vida. Entonces, a todos nuestros escuchas que conozcan a un hombre de más de 50 años, la recomendación es que vayan a su médico y que se haga una revisión. Un tacto rectal es la forma de hacer la prevención más un antígeno prostático específico.
1: Y le voy a hacer una pregunta a oncólogo, ya que lo tengo en cabina. ¿Por qué le puede dar a un caballero, por qué le puede dar a un hombre, por qué le puede dar al sexo masculino un cáncer de próstata?
3: Bueno, en general sabemos que no hay factores en general que en cáncer de próstata que nosotros podamos evitar. Muchos de estos cánceres de próstata tienen que ver con factores genéticos, es decir, mamá, papá tenían alguna alteración que no la transmitieron, pero son poquitos casos. La mayoría de cánceres de próstata ocurren por la naturaleza de envejecimiento de las células de la próstata. Los pacientes que tienen orinan mucho, que tienen dolor al orinar, sangre al orinar, dolor en los huesos, dolor en la espalda de mucho tiempo, que se paran muchas veces en la noche y que no pueden orinar, yo los invitaría a revisarse por un urólogo. Problemas al orinar, que la orina es muy chiquita, que les cuesta trabajo
1: sienten
3: orinar,
1: que no pueden hacer,
3: o que van en la noche muchas veces al baño, orinan sangre, yo les recomendaría ir a un urólogo porque esos síntomas que dije podrían ser un cáncer de próstata.
1: Y obviamente con estos síntomas usted debe de ir a checarse. Y si todavía no llega a esos síntomas, también caballeros, dejemos a un lado el mito realidad que porque me van a explorar, me van a tocar, hay que ir a checarse, porque imagínense nada más el índice, que dice el oncólogo, que es lo mismo a que las mujeres suframos de la matriz. Pensé que era menos, pero el mismo índice tiene el caballero como la mujer. 10 de la mañana con 40 minutos, soy Karen Acosta, estás escuchando Señora Bonita.
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4: Ante la presencia de productos de origen chino que se han incrementado en el primer cuadro de Tuxtla Gutiérrez, el sector comercial pidió fortalecer las acciones de vigilancia para garantizar que los establecimientos operen dentro de la formalidad y que las mercancías hayan ingresado legalmente al país. Lo anterior, debido a que los precios a la venta contrastan con los que se deben establecer para una legal competencia comercial. En opinión del presidente de la Canaco Tuxtla, Miguel Ángel Blas Gutiérrez, la postura del sector no busca frenar la competencia, sino generar condiciones equitativas para los comercios establecidos y garantizar que los productos cumplan con la normatividad correspondiente. La preocupación de los comerciantes se concentra principalmente en aquellos negocios que operan fuera de la formalidad o comercializan mercancías cuya procedencia legal no puede acreditarse. Tan solo en Tuxtla Gutiérrez, San Cristóbal de las Casas y Tapachula, los comerciantes se reportan pérdidas considerables debido a las bajas ventas, así como a la presencia y el aumento de comercios de origen asiático. Hasta el siguiente comentario.
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0: 10 de la mañana con 44 minutos y seguimos con estos grandes temas. Y bueno, atendiendo a la ciudadanía también, qué bueno que nos marca el 918-64-305-73 y a quienes consultan a través del WhatsApp 962-253-0836. Está conmigo en cabina Sedimap y obviamente en coordinación. Tengo al oncólogo desde Ciudad Salud, al doctor César Hernández, un gran oncólogo. Y también déjeme decirles que si usted está padeciendo de algún cáncer, de alguna enfermedad patológica, el oncólogo, el doctor César, es buenísimo, recomendado. Le vamos a dejar sus datos. También Sedimap lo tiene. Es parte de Sedimap y es bien importante que nos acompañen. Miren, nada más, desde que hice este programa, dije voy a traer cosas interesantes porque mi interés es que esté informado. Háganse sus chequeos, por favor. Se los digo por experiencia. Hay muchos cáncer, hay muchísimo cáncer, hay muchas enfermedades, de verdad. Y yo quiero hacerle una pregunta al doctor. Doctor, lejos de los descuidos que tenemos como obesidad, como tomar demasiado alcohol, como fumar y muchas cosas, ¿el cáncer puede ser emocional? Es la pregunta que siempre le vamos a hacer a los oncólogos.
1: Claro, es una muy buena pregunta. Hasta ahorita no hay una relación directa específicamente entre la parte emocional y cáncer, aunque sí es una situación que siempre se debe de atender, porque si yo tengo alguna afectación emocional, yo no voy a dormir bien. Si yo no duermo bien, mi sistema inmunológico no está bien. Si yo no estoy bien emocionalmente, yo voy a tener conductas de riesgo. Voy a comer más, voy a generar conductas de riesgo que al final van a generar mayor probabilidad, si es persistente por muchos años, de tener cáncer.
0: Que al final entonces, yo me estoy creando el mismo cáncer.
1: Sí, pero no es una relación directa, sino que una parte emocional afectada, claro, por una patología psiquiátrica podría generar conductas de riesgo que nos puedan llevar a desarrollar un cáncer.
0: Perfecto. Y parte muy importante. Por eso hay que preferir siempre nuestra paz y tranquilidad. Yo siempre le he dicho, doctor, seguimos hablando de este gran tema. Ya nos queda poco tiempo y sí quisiera la gente preguntarle dónde se encuentra y qué más nos puede aportar como oncólogo.
1: Claro que sí, pues muchas gracias. Yo dejo mi teléfono de contacto. Si alguien tuviera alguna lesión, tumor, sospecha de cáncer o algún laboratorio que por ahí les dijeron que está normal y quieran que yo les pueda orientar, mi teléfono es 962-191-9118 o el 962-284-7714 en la ciudad de Tapachula, séptima avenida sur, número 4. Algo antes de irme que yo quisiera dejar son las señales que no debemos de dejar pasar. Okay. Las señales que no debemos de dejar pasar. Ya hablamos que una bolita en el pecho, sospecha de cáncer o algún laboratorio que por ahí les dijeron que está normal y quieran que yo les pueda orientar. Mi teléfono es 962-191-9118 o el 962-284-7714 en la ciudad de Tapachula, séptima avenida sur, número 4. Algo antes de irme que yo quisiera dejar son las...

0: la de manera inicial. Entonces, bolitas nuevas, lesiones nuevas en la piel que aparecen, hay que valorarlas.
1: Hablando del cáncer de mama. Ok, perfecto.
0: De mama o de cualquier otra bolita, okay, que no debe aparecer, porque también hay cáncer de cuello, hay cáncer de músculos, hay cáncer de huesos. Entonces, masas, bueno, bolitas.
1: Hay cáncer hasta en la uña, doctor.
0: Hay cáncer. Donde hay células, hay cáncer. Ok. Entonces, se tienen que atender. Otro dato que no debemos dejar pasar son los sangrados sin explicación.
1: Ok.
0: Si de repente me está sangrando la nariz y me sangra y no tiene explicación, hay que ir. Sangrados en mujeres que no tienen explicación, ¿no? Hay que atenderse.
1: Hablando de nariz, ¿y qué otras partes, doctor?
0: Bueno, los sangrados no deberían de estar en ninguna parte. Sangrado de encía, sangrado de la popó. Una persona que de repente está evacuando y tiene sangrado, no sabes la cantidad de pacientes, desafortunadamente, que he visto, que alguna vez tuvieron sangre en la popó. Un doctor le dijo, ay, son hemorroides, no te preocupes. Ajá. Y al final no se hicieron un estudio. Si hay sangre en la popó, y es muy obvio, ¿por qué tiene sangre en la popó? Bueno, se entiende, pero la mayoría de personas deberíamos de hacernos una colonoscopia. Es un estudio donde se mete una camarita y se ve todo el colon. Este estudio está recomendado a mayores de 45 años. Si tú conoces a alguien de más de 45 años, mi recomendación es hazte una colonoscopia, porque es una forma de saber si tienes cáncer. Entonces, otro dato de alarma que no debe dejar pasar es sangrado. Si yo ya dejé de arreglar y de repente un día empiezo con sangrado, si yo veo sangre en la popó, esos dos datos, sangrado posmenopáusico, sangrado en la popó, son datos que pudieran orientarnos a tener cáncer. Otra cosa que también veo con frecuencia es la tos. Un paciente con tos,
1: frecuente,
0: tos, y ya lleva 1, 2, 3 meses con tos y no se le quita la tos, y a veces dicen, ay, es que estoy cocinando con leña, ay, es que... Tiene que atenderse.
1: Es porque, que el cambio climático, es que ayer hizo calor y entra el clima, no es normal.
0: No es normal. Entonces, un paciente que tiene tos, tiene que irse a hacer una radiografía de manera inicial. Y dependiendo de los hallazgos de la radiografía, una tomografía, CEDIMAP nos puede ayudar a hacer una radiografía con buenas técnicas y buena calidad. Entonces, otro dato que nos orienta a cáncer es la tos persistente. Si tú tienes tos ya de más de 2, 3 semanas, si no hay una explicación clara por qué tienes tos, tienes que hacerte una radiografía. Obviamente, si mi hermano estaba enfermo de gripa y de repente tengo tos por gripa, pues no
1: pues
0: hay
1: obviamente
0: problema.
1: Es viral, ¿no?
0: Claro, pero tos es otro dato de alarma. Que yo pierda peso y no sepa de dónde, ¿verdad? Uh-huh. Si yo estoy haciendo una dieta, ejercicio, pues es normal que yo pierda peso.
1: Claro, pero si
0: pero
1: no,
0: si yo empiezo a perder peso o veo que mi abuelita, mi papá se ve, oye, te ves más delgado, ¿y estás haciendo algo? Ah, sí, ah, bueno, tranquilos. Pero estás perdiendo peso y no sabes de dónde, es un dato de alarma, te tienes que revisar. Lesiones en la piel, lunares, todos tenemos lunares, pero de repente un lunar que cambió de forma, un lunar que empezó a sangrar, un lunar que no estaba así, te tienes que revisar porque podría ser un tumor en la piel que se llama melanoma. Entonces, un lunar que está cambiando, necesitamos revisarlo.
1: Y eso es bien importante. Y vamos a seguir hablando de eso, todavía nos queda el próximo bloque, doctor. Y ojo, no es por alarmar, pero sí te tienes que checar. 10:50 a.m, señora bonita, lo está diciendo el especialista, está el oncólogo conmigo. Regresamos.
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1: Diez de la mañana con 56 minutos y bueno, nuestro último bloque. Vamos a dejar preguntas porque, bueno, eso sí lo comentamos, perdón, con el oncólogo fuera del aire, dice por aquí. Buenos días, disculpe, ¿los quistes de agua en los senos son peligrosos?
2: Depende de lo que salga en el ultrasonido. Si hay un quiste de agua, mi recomendación sería volver a hacer un ultrasonido y ver el ultrasonido, todas las características de ese quiste de agua. En general, yo hasta ver el ultrasonido de ese quiste de agua en el seno o en alguna otra parte del cuerpo, porque hay varias bolitas de agua, quistes que pude haber en el hígado, en el riñón, en la mama, pero hasta ver un ultrasonido, mi recomendación sería hacer un ultrasonido y ver cuál es la evolución, cómo ha cambiado ese quiste en el tiempo y hacer la lectura completa del paciente en una consulta.
1: ¿Qué recomienda el oncólogo?
2: Recomendaría hacerse un ultrasonido de la zona donde está el quiste y con ese nuevo ultrasonido ir a una consulta para poder analizar todo el contexto alrededor de ese quiste. Regularmente no es de peligro, pero sí mi recomendación sería hacer un ultrasonido y ir a una consulta médica.
1: Pero sí se tiene que checar y obviamente sí. El ultrasonido lo tiene Sedimap. Dice por aquí, hola, buenos días, me ligo una pregunta para el oncólogo. Me salió una verruga en la cabeza. A veces me da mucha picazón y después me duele y me está creciendo. Después queda normal, me da miedo, obviamente, con todo lo que están diciendo, pero pues crece.
2: Claro, entonces, lo primero que yo diría es que a veces los enfermos, me incluyo, yo estoy enfermo de algo y yo creo que es cierta enfermedad. Por ejemplo, aquí quien nos pregunta dice, tengo una verruga. ¿Qué tal que no es una verruga? Claro. ¿Verdad? Entonces ahí lo que yo les diría es recordar los datos de alarma. Si yo tengo un lunar y está creciendo una verruga, que a lo mejor no es verruga, y está creciendo, está dentro de los datos de alarma. Si sangra una lesión en la piel, si crece una lesión en la piel, si tiene varios colores, no es lo mismo que yo tenga un lunar de un solo color, cafecito, a que de repente ya tenga azul, morado, negro. Si los bordes de esa lesión son redonditas, es diferente a que de repente tenga forma de estrella o que esté ulcerado o que tenga sangre. Entonces yo mi recomendación para esa persona es que al él decirme que tiene un crecimiento de esa lesión, que visite a un dermatólogo para que lo pueda revisar y que pueda asegurar que no es nada de alarma. Pero los datos de alarma en la piel es una lesión en la piel que va creciendo, que sangra, que cambia de forma, se tiene que revisar.
1: Y es bien importante. Doctor César, ¿con qué nos despedimos de la especialidad de oncología?
2: La especialidad, yo les diría que cáncer es una familia de enfermedades. Cáncer al día de hoy no es igual a muerte. Cáncer es una enfermedad que, detectada a tiempo, vamos a poder salvar muchas vidas. Nosotros no venimos aquí a tener miedo, venimos a salvar muchas vidas y la manera en que nosotros queremos salvar vidas es haciendo detección oportuna. Mi recomendación es, cualquier duda sobre tu salud, incluso aunque no te sientas enfermo, es acude a tu médico de confianza y que te revise.
1: Agradezco mucho el que haya estado en cabina conmigo. Un honor y un placer, doctor, y que no sea la primera vez.
2: El honor es mío, la pasé muy bien. Muchas gracias, doctora, licenciada Karen Caballero. Fue un honor. Que tengan bonito día.
1: Gracias, doctora Lynn. 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
3: Sí, de hecho quería informarles que ya empezaron a instalar el densitómetro, que a partir de la próxima semana ya estaremos en actividad. Si necesitan ese estudio, principalmente es para determinar la densidad ósea y si tenemos riesgo de osteoporosis. Y pues ya saben, médicos especialistas, ginecología, traumatología, geriatría, urología y pues radiología e imagen, que yo los puedo atender en el ultrasonido, que es cierto, hay muchas dudas en relación a las enfermedades.
1: Y electrocardiograma.
3: Electrocardiograma. De hecho, el siguiente miércoles estén preparados con sus preguntas porque viene el cardiólogo que nos muy apoya bien con las valoraciones de los electrocardiogramas y el Holter, que también es de Ciudad Salud.
1: Y como siempre, a la vanguardia con aparatos especializados, con calidad y prestigio, gracias Sedimap, como siempre.
3: Sí, muchas gracias por la invitación también.
1: Nos vemos el próximo miércoles, señora bonita, son las 11 de la mañana en punto. Soy Karen Acosta y recuerden, como siempre me despido, sean felices porque amargados ya hay muchos. Nos vemos a las 12 del mediodía en nuestra ciudad.

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tal, señores? Muy, muy buenos días tengan todos ustedes. Mi nombre es Sharon García y ya estoy con ustedes al aire en la frecuencia de Extremo 95.1. ¿A poco no? Muy buenos días. ¿Cómo se le están pasando en este bonito, bonito día? La verdad, con bastante solecito. Hay que estar bien activos, señores, porque no sabemos en qué momento otra vez nos cae una tromba. Espero que todos ustedes estén muy bien. Ayer bastantes caídas de árboles, muchos incidentes, pero bueno, espero que estén muy bien, de verdad, de todo corazón. Y vamos a continuar con mucha más alegría, más música, por supuesto, en la frecuencia de Extremo FM 95.1. ¿A poco no? Vámonos con esto que se llama Bonita con Internacional Carro Show.

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7: Continúas escuchando Extremo 95.1, ¿a poco no? Son las 11:13 de la mañana, yo soy Sharon García y continuamos con más y muy buena música, ya lo sabes, 95.1, ¿a poco no?

Claro que sí, continuamos con todos ustedes en la frecuencia del 95.1 Extremo FM. ¿A poco no? 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Vámonos con más música en la frecuencia de Extremo 95.1. ¿A poco no?

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10: Continúas escuchando Extremo FM 95.1. ¿A poco no, señores? 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Continuamos escuchando 95.1 FM. ¿A poco no? Vámonos con esto, el baile de la cumbia con Chica Pala.

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Continúas escuchando Extremo FM 95.1, ¿a poco no? Dominando la costa chiapaneca, señores. Espero que se la estén pasando muy bien, ya sea en el trabajo, si usted está en la oficina o está yendo a hacer alguna compra, algún mandadito, pues que la verdad disfrute también, disfrute del solecito, porque a rato pues ya nos viene la lluvia, ¿verdad? Nos cae de sorpresa. Recuerden, señores, que la felicidad verdadera no está en el tener, sino en el ser. Claro que sí, vamos a continuar con mucha más música en la frecuencia de Extremo FM 95.1, ¿a poco no? Mandamos saluditos hasta allá donde se encuentra trabajando Don Panchito, muy famoso, muy conocido en Mapastepec, por supuesto. Saluditos a Don Panchito, gran, gran pintor. Él, vámonos con esto que se llama Besar tu piel con Rayito Colombiano, 11:43.

Vámonos con más y buena música, señores, en la frecuencia del 95.1 Extremo FM. ¿A poco no dominando la costa chiapaneca? Esto se llama Vestida de Cumbia con Tromba, Tropa Colombiana. El acordeón.

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Bueno, señores, yo ya me voy despidiendo de esta hora de haber estado con todos ustedes. Son las 11:51. Ya casi me voy, señores. Así que muchísimas gracias a todos ustedes por estar siempre en la frecuencia del 95.1 Extremo FM. ¿A poco no? Dominando la costa chiapaneca como siempre. Vámonos con esto que se llama Díganle, de Grupo Aroma.

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1: Bueno, chicos, ahora sí, ya me voy, ya me despido. Mi nombre es Sharon García, cuídense mucho. Se van a quedar con Alberto Chacón, con Ashley y con una programación. Así que quédense en la frecuencia de Extremo FM 95.1. ¿A poco no? Vamos a escuchar esto que se llama Pobre Muchacho. Pobre Muchacho.

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11: Muy buenas tardes, los saluda su servidora y amiga Karen Acosta, sus órdenes para estar informados y solucionar las problemáticas que como ciudadanos nos competen. Ya te acompaño desde cabina, bienvenidos, estimados radioescuchas, bendecida tarde para todos ustedes. Iniciamos una emisión más de nuestra ciudad, donde su voz, como siempre y todos los días se lo voy a decir, es escuchada, sus mensajes son leídos y su libertad de expresión es totalmente tomada en cuenta. Bienvenidos, voy a darles el mensajero porque hoy vamos a tener también un programa muy nutrido. El día de ayer quedaron temas pendientes, el cual les vamos a dar seguimiento. Y por supuesto, te puedes comunicar conmigo, WhatsApp 962-253-0836. Márcame también a través de llamadas 918-64-30573. Transmitiendo completamente en vivo a través de radionucleo.com y por supuesto también internet. Y nuestra frecuencia extrema 95.1. Algo muy importante, haga su denuncia. Obviamente, para todos nosotros es importante escucharlo. Miren nada más, hoy nos vamos con noticias muy relevantes. El día de ayer, como usted puede percibirlo, como usted se dio cuenta, tanto en las redes sociales como físicamente, ayer nos azotó una fuerte tromba, fuertes vientos y lluvia azotó el día de ayer en la entidad. Hablamos de Mapastepec, Chiapas. Nos comunicamos también con gente que se reportaba de Acacoyagua. No cayó absolutamente ni una gota por allá de lluvia. Nos reportábamos también con municipios aledaños. ¿Qué pasó en Mapastepec? En Mapastepec nos agarró sorprendidos el día de ayer, de lleno, como bien le decimos, y le explico. Aparte de los fuertes vientos que, mire, nada más oscilaban de entre de los 100 y 150 kilómetros por hora. ¿Puede usted saber la gran magnitud? Imagínese nada más. Por eso lo denominan tromba, fuertes vientos, fuertes ráfagas. ¿Qué pasó el día de ayer en Mapastepec? Y si bien le podemos decir, muchas zonas quedaron sin luz eléctrica, el cual provocó caos en la población. Y bueno, la población en redes sociales también le hacen un llamado a las autoridades para verificar cada una de las zonas afectadas, porque miren nada más, varias horas estuvieron sin energía eléctrica varios barrios de Mapastepec, además que muchos árboles caídos. Y mire, aparte de que no sabemos cuándo viene fuerte nuestra naturaleza a pegarnos, aparte de los árboles caídos, hubieron de 10 a 15 casas afectadas donde no solamente se volaron sus techos, también muchos reportan pérdidas totales. Así estuvo en Mapastepec el día de ayer y es preocupante, el cual vimos movilización por parte de las autoridades municipales y el secretario de Protección Civil, que también estaba con los primeros auxilios, y de eso vamos a hablar regresando del corte. Vamos a hacer una llamada, como siempre, al secretario de Protección Civil Municipal para que nos pueda dar los pormenores que qué pasó el día de ayer. Y tengo noticias importantes para usted, porque aparte de los fuertes vientos que últimamente se han generado con las lluvias, también tenemos alerta, alerta máxima en sequías y extremo calor. Con eso iniciamos. Soy Karen Acosta. No se despegue, está escuchando Nuestra Ciudad.
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2: Para disminuir la incidencia delictiva y mejorar la seguridad en distintas zonas del país, la Secretaría de Infraestructura, Comunicaciones y Transportes determinó cerrar 806 accesos irregulares en carreteras federales. La medida busca reducir riesgos para los usuarios y fortalecer el control sobre la infraestructura carretera del país. Como parte de la estrategia, se realizan operativos de vigilancia del autotransporte federal. Estas acciones también están enfocadas en supervisar el cumplimiento de las disposiciones relacionadas con pesos y dimensiones de los vehículos, a fin de disminuir los siniestros en las carreteras. La dependencia federal también anunció la instalación de 20 arcos carreteros inteligentes con una inversión de 360 millones de pesos. Estos dispositivos estarán conectados al sistema de videovigilancia C4 y permitirán detectar y clasificar vehículos, medir su velocidad, realizar lectura de placas e identificar unidades que excedan las dimensiones permitidas. El proyecto forma parte del programa Cero Robos al Transporte y ya comenzó con la colocación de 4 arcos, en tanto que los 16 restantes serán instalados en lo que resta del año como parte de una estrategia que combina infraestructura, vigilancia y tecnología para reforzar la seguridad en la red carretera federal. Hasta el siguiente comentario.
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5: Doce del mediodía con 13 minutos. Qué bueno que está con nosotros. Está escuchando completamente en vivo a través de Extremo Mapastepec 95.1, su programa Nuestra Ciudad. Levante la voz y, por supuesto, sus mensajes también, que son leídos. Tengo la línea y muchísimas gracias, como siempre, por atender al llamado al secretario de Protección Civil Municipal, Ernesto Callejas, para que nos dé los pormenores de lo suscitado el día de ayer en nuestra cabecera municipal debido a esta gran tromba tan fuerte que recibimos por la tarde. Adelante. Secretario, lo escuchamos.
6: Sí, licenciada, buenas tardes, es un gusto y un placer atender el llamado de un radio tan importante como Radio Núcleo.
5: Muchas gracias.
6: Estamos,
5: secretario,
6: a la orden. Tantito nada más, si me da más tantito volumen que no me escucho.
5: Claro que sí, ahí nos escucha, secretario.
6: Ahí sí, ahí sí.
5: Muy bien, secretario, ¿cuáles fueron los primeros auxilios? Ayer la gente pedía exageradamente y urgentemente algunos que acudieran al llamado a los primeros auxilios que solicitaba de manera urgente, vuelvo a repetir, ante la ciudadanía, Protección Civil. ¿Cuál fue el movimiento tan exagerado que hubo? Digo exagerado porque de verdad me comentaba hace rato que me hizo el favor de tomar la llamada, que aún siguen en las funciones porque es demasiado el desastre que hubo ayer con esta gran tromba en Mapastepec.
6: Así es, licenciada, ayer pasó la tromba aquí en nuestro municipio y nos pegó en la cabecera municipal. En cada barrio que tenemos aquí en nuestro municipio ocasionó daños grandes, hay levantamiento de techos, láminas, árboles caídos sobre viviendas, árboles rotundamente caídos en caída libre, y así en lo sucesivo se cuantifica bastantes daños, tanto material como natural, ¿no?
5: Claro, es importante. Si hablamos de cuantificación, ¿me puedes dar un aproximado de la cantidad de techos o viviendas que quedaron en mal estado?
6: Pues ahorita estamos contemplando alrededor de aproximadamente como de 20 viviendas de levantamiento de láminas, ¿sí?
5: En cuestión de levantamiento de láminas.
6: Sí.
5: ¿Y daños materiales totales, alguna casa, habitación?
6: Como sí, casa completa, no. Sí, parte, sí, fracción, bardas, todo eso, sí.
5: Pero es importante, ¿no? Porque cuesta dinero y también claro. Hay muchas personas que debido a sus bardas quedan inseguros. Y por supuesto, Ernesto Calleja, secretario de Protección Civil Municipal, ¿me puedes decir aproximadamente cuántos barrios o qué barrio fue el más afectado aquí en la cabecera?
6: Pues el de los más afectados, 15 de enero, San Miguel y Santa Cecilia.
5: Perfecto, entre otros barrios. Quisiera
6: preguntar. Entre otros, porque todos los barrios, Juan Becerra, Malucal, Olímpico, lo que es San Miguel, aparte de ahí, todos los barrios en su mayoría, sí, el barrio DIF y Santa Cruz.
5: ¿Me puedes dar los datos precisos si solamente fueron las afectaciones en la cabecera municipal o también fueron afectadas nuestras comunidades?
6: Pues lo que cabe por la emergencia de ayer ya no pudimos pasar lista por la tarde. Sí, se pasó hoy en la mañana y sí algunas comunidades reportaron caídas de árboles. Sí.
5: Okay, secretario, ¿qué medidas de seguridad van a tomar o siguen trabajando en eso porque no estamos del todo ya exentos a pasar otra vez ese tipo de vientos porque es exagerado últimamente cómo las lluvias vienen con viento y más adelante vamos a explicar el por qué pasa y hay que estar prevenidos y le quiero preguntar una cosa, secretario, Protección Civil de Mapastepec estuvo atento, lo vimos en las redes, ¿pidieron auxilio, pidieron el apoyo a otros municipios?
6: Sí, es correcto, se sumó mi delegado regional, licenciado Jaime Marroquín, en el cual me trajo brigada de Acacoyagua y de Escuintla, y eso reforzó la ayuda inmediata del día de ayer, hasta las 2:30 de la madrugada, y estuvo presente nuestra síndica municipal, anduvo al pendiente, sí, y hoy por la mañana, a las 6:00 a.m. se activó, activaron algunos departamentos del ayuntamiento en el cual hay 2-3 frentes que andan ahí en tanto la policía municipal. Sí, damos un saludo de gratificación a la Protección Civil de Escuintla y a Acacoyagua que se sumaron el día de ayer en la brigada de respuesta inmediata el día de ayer, como lo vuelvo a repetir, y con eso adelantamos los trabajos que estaban muy necesitados. Ayer se detonó infinidad de llamadas, tanto del 911 como de la ciudadanía.
5: Te agradezco mucho la llamada, secretario, y es importante. Vamos a seguirlos de cerca porque, vuelvo a repetir, no estamos exentos a que nos vuelva a pasar y también las recomendaciones necesarias para las personas en casa habitación también tienen que podar sus árboles y, bueno, estar atentos también a lo que pase con la naturaleza.
6: Perfecto.
5: Secretario.
6: Sí, ahí tantito te interrumpo. Sí, adelante. Me gustaría dar las recomendaciones. Primeramente, asegurar sus techos, los que tenemos techos de lámina. Sí, de alguna manera me recuerdo antes cuando era chamaco que venían temporadas de viento, sin lluvia, ¿no? Viento, como le llaman en el norte, ¿no?
5: Así
6: teníamos
5: es.
6: Que ponerle alambre con bloques amarrados en las orillas para que no levantara, ¿no? Considero de una manera antes, ¿no? Hoy con lo moderno que está, pues hay muchas formas de cómo asegurar el techo, ¿no? Porque definitivamente viene el mes más peligroso que es septiembre.
5: Así es.
6: Sí, debemos estar prevenidos, se pronostican rachas muy fuertes de lluvias. El día de hoy todavía estamos en color verde, que estamos en una emergencia que es lluvia fuerte, ¿sí? Entonces, que tengamos esa precaución de asegurar nuestros techos, de podar nuestros árboles, no dejarlos crecer muy muy grandes. Y los árboles que están cayendo, según la historia de los que nos llevan más grande la edad, comentan que fueron árboles que nacieron por sí solos y sus raíces no se profundizaron como debe de ser cuando tú trasplantas o plantas una planta, ¿no? Que le das una profundidad. Son los árboles que están cayendo ahorita, ¿sí?
5: Okay.
6: Por eso se está dando eso.
5: Le agradezco mucho su llamada y vamos a seguir de cerca, le vuelvo a repetir, las llamadas de emergencia y que estén obviamente también ustedes latentes y observando todo lo que pasa con la naturaleza, porque siempre la ciudadanía vamos a necesitar de ustedes. Le agradezco mucho la llamada.
6: Pedimos paciencia a la ciudadanía porque no nos hemos dado abasto todavía, se están atendiendo, hay muchos barrios que están solicitando, estamos en eso. Sí, el presidente, nuestro presidente municipal está muy preocupado, nuestra síndica igual, de una u otra forma estaremos llegando, ¿sí? No quiero que se desesperen, primeramente Dios, vamos a ir llegando poco a poco, ¿sí? Por favor.
5: Muchas gracias y bueno, vuelvo a repetir, ahí está el llamado, atendiendo como siempre a la ciudadanía, nuestro secretario de Protección Civil y pues también atentas las autoridades municipales porque ante desastres no sabemos precisamente a qué hora o cuándo nos va a tocar, lo que sí sabemos es que tenemos que estar siempre atentos a todo lo que pase. Son las 12 del mediodía con 21 minutos, está escuchando Nuestra Ciudad, regreso.
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1: Se da la hora.
0: 12:23.
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1: 12 del mediodía con 25 minutos, estamos de regreso, vamos a leer el mensajero, hay muchas denuncias como siempre, gracias por hacer partícipe su voz en este programa y obviamente las denuncias más relevantes que tocamos en nuestra ciudad. Mándeme mensaje al 962-253-0836, 918-64-305-73 para llamadas. Miren nada más, nos están diciendo, licenciada Karen, efectivamente estuvimos más de 4 horas sin luz. En algunos barrios hubo poca inundación, pero sí mucho viento, el cual muchos fuimos afectados. Y sí, desafortunadamente eso pasó. Fíjense nada más, en cuestión de inundaciones no hubo tanta afectación, pero sí el viento derribó muchísimos árboles, como es el caso que nos mencionaban del campo 20 de noviembre, aquí en el barrio 15 de enero, que se volaron muchos árboles. Y como bien decía el secretario, hay muchos árboles que no son de raíz. Lo que sí es que no nada más se tiran por tirar, ¿verdad? Estuvieron muy fuertes los vientos y hay que tener muchísima precaución. Y ojo, se viene la temporada más fuerte de lluvias. Está pronosticado que el agua está rezagada, las lluvias están rezagadas, como bien usted lo puede notar y mucha gente lo dice también en las redes. No ha llovido como debe de ser, pues esperemos un momento porque vienen las fuertes lluvias para la zona costa, fuertes lluvias para todo el estado de Chiapas y hay que estar prevenidos. Es algo muy importante. Algunos barrios que fueron afectados, Barrio Olímpico, 15 de enero, Santa Cecilia, algunas partes también del fraccionamiento Juan Sabines, Barrio Potrerillo, Unidad Mexicana, Barrio Santa Cruz, que se quedaron sin energía eléctrica y bueno, muchos barrios. Veíamos también en rumbo a la ETA un árbol totalmente que estorbaba el paso de todo el tránsito, todo el tráfico de toda la gente y pues estorbaba obviamente ese árbol y también pues ahí está todas las noticias relevantes y también Protección Civil actuando en los primeros auxilios. Pero como bien la recomendación lo dice, hay que asegurar bien nuestra vivienda, porque se vienen las fuertes tormentas eléctricas y también los grandes aguaceros. Y ayer, no solamente con exagerados vientos, también se observó que granizo, cayó bastante granizo. Y bueno, imagínense nada más cómo estamos con la contaminación ambiental, cómo estamos con esos temas que en las mañanas morimos de calor y en las tardes pues se nos vienen los fuertes vientos y las lluvias. Y como bien le comentaba, hay alerta roja. Alerta roja, ¿por qué? En algunos estados de la República Mexicana está la sequía meteorológica. ¿De qué consta la sequía meteorológica? De verdad, la sequía meteorológica y el calor en estos meses se ha sentido muy impactante. ¿A poco no lo ha notado? Y muy fuerte. Demasiado fuerte el sol. Parece que lo tuviéramos aún más cerca. Y bueno, hasta quema la piel. Y es bien importante que tome precauciones porque por las mañanas muchísimo calor. Y por las tardes las inundaciones, las tormentas eléctricas y las grandes ráfagas de viento. Y eso es alerta roja a nivel nacional. Es bien importante que estemos atentos a lo que dicen también las autoridades. Y bueno, vuelvo a repetir, es importante que se mantenga perfectamente resguardado. Vamos a leer las denuncias y bueno, cambiando un poco de tema que también se deriva de acuerdo a los fuertes vientos, también se genera esta información de acuerdo a lo que se suscitó el día de ayer. Se lo voy a leer obviamente en el mensajero para que usted lo escuche, lo analice y después de esto nos vamos a la identificación oficial. Dice por aquí, buenas tardes, licenciada Karen, para reportar algo que pasó en el panteón. De veras que la gente ya no respeta. Apenas se mandó a componer esta parte donde llegan a tirar escombros y ahora llegan a dejar este cochinero. Van a decir que por el viento de ayer, pero eso no es cierto. Estas ramas hasta las acomodaron encima de las lápidas. Esa gente que hace eso, tengan tantita vergüenza y respeten. Se aprovechan de cualquier evento para hacer la maldad. De qué clase de gente estamos rodeados. Estoy muy molesta y por eso debería de haber vigilancia en el panteón, cosa que no hay. Le anexo fotos. Me mandan fotos efectivamente, bueno, donde limpian algunas lápidas y se las van a poner a otras lápidas. Pero el tema del panteón está totalmente en el aire. Ayer lo comentamos y regresamos con eso. También el exceso de confianza de estar vendiendo pedazos donde ya no corresponde y es el paso de cada peatón. ¿Qué pasa con el desorden y la desorganización completa que tiene el panteón municipal? Regreso con eso, 12 con 30 minutos.
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4: Puntualizamos las 12 del mediodía con 34 minutos y bueno, hablando del tema del Panteón Municipal, es un tema muy controversial. Ese tema se ha visto por años y hoy no es la excepción. Es muy importante mencionar que aunque algunos se ofenden por parte de las autoridades, es un descontrol completamente que tenemos en el Panteón Municipal. ¿Por qué? Por aquí me comentan, voy a hacer una denuncia, no sin antes, voy a recibir una llamada. La gente está participando y nuestra prioridad, como siempre les digo, hagamos que nuestra voz sea escuchada siempre. Vamos al aire, muy buenas tardes.
5: Señorita Lau, buenas tardes.
4: Adelante, dígame, soy Karen, pero adelante, le escuchamos.
5: Ah, perdón.
4: Adelante, mi reina, dígame.
5: Sí, estoy escuchando escucho la noticia de todos los días.
4: Claro que sí, adelante, muchas gracias.
5: Por lo que veo, por lo que escucho, que no le puedo bajar volumen a mi teléfono, porque, disculpen, porque no me puedo manejar el teléfono.
4: No se preocupe, ¿cuál es su denuncia? No,
5: pero, sí, por lo que estoy escuchando lo del panteón.
4: Porque, adelante.
5: Ya vi que todo esto de las tormentas, de todo lo que está pasando en la naturaleza, es por lo mismo, señorita, que nosotros pues no tenemos ese cuidado, pues. A nuestro padre, Dios, ya lo tenemos cansado, porque parecemos niños, que no entendemos.
4: Así es, así es.
5: Estamos viendo la tormenta y no nos arrodillamos, señorita.
4: Así es. Y siempre le hemos dicho, siempre le hemos dicho, una cosa es la naturaleza y otra cosa también como seres humanos que debemos de conservar nuestra naturaleza.
5: Exacto, a eso voy, señorita. Creo que usted ya no es una persona adulta y ya me entiende por qué le digo estas cosas.
4: Claro que sí. Y bueno, más que nada su llamada la tomo para concientizar a la ciudadanía que también nos hagamos cargo de nuestras consecuencias, claro, de los actos. Claro,
5: porque mire, todo lo que está, sale de nuestro patio, mire, tal vez habemos personas que no tenemos un gran espacio, pero mire, querer es poder. Por ejemplo, todo lo que es basura, escombro, ¿por qué no tirarlo alrededor de nuestra línea?
4: Claro.
5: Entonces, toda esa basura, todo lo que es basura, ahí se pudre y sirve para abono de los mismos árboles, de las mismas plantas. Ahora, todo lo que es nylon, papel, todo lo que es plástico, eso sí se puede quemar.
4: Claro, claro. Aún así contaminamos el ambiente quemando la basura, pero algo se tiene que hacer para que no nuestra naturaleza no la forcemos también a tener grandes inundaciones y lo que pasó el día de ayer.
5: Claro, señorita, si nosotros mismos tenemos la culpa.
4: Así es, señora. Pues le agradezco su llamada porque es más para concientizar.
5: De opinión, señorita, que pase feliz tarde.
4: Igualmente, y está perfecto, para eso está la llamada, para eso está nuestra línea de mensaje y bueno, su voz que sea siempre escuchada. Y la llamada, como usted la escuchó, valga la redundancia, es más para concientizar a las personas que hagamos las cosas bien, con educación, porque tirar basura genera inundación. Acuérdense las alcantarillas cuando llueve, a más no poder, pues ya no, explotan, donde el agua ya no puede circular como debe de ser. Concientizarnos más que nada. Y regresando al tema del panteón, es muy importante. Miren, aquí tengo un mensaje respectivo a eso. Dice, buen día, con respecto al panteón municipal, ya empezó con el desorden nuevamente el panteonero. El regidor comisionado debería pararlo para que deje de estar ocupando los callejones de acceso para darlos para los fallecidos. Bueno, esa es parte importante. ¿Por qué? Se quejaba la gente ayer, tenía dos denuncias pendientes donde definitivamente nos hablaba una señora que acaba de fallecer su esposo, fueron a sepultarlo, le hicieron obviamente en el terreno que ellos mismos compraron una cerca y resulta que ni bien habían pasado 8 días, fueron nuevamente a dejar flores. Y pues ya estaba cercado justamente en su entrada, el cual estaban molestos que ni siquiera le dejaron libre para entrar, sino que ya estaba vendido el pedazo de enfrente que corresponde a donde ellos tienen que caminar, o sea, entrar y salir de las tumbas de esos fallecidos. Y eso siempre ha pasado, ¿eh? Aunque moleste. Esto siempre ha pasado. Hacen y deshacen como quieren. Ah, que porque aquí quiero, me lo puedes vender. La pregunta es a las autoridades municipales. ¿Están ustedes observando? ¿Están ustedes dándole seguimiento? ¿O están ustedes enterados de lo que se ha hecho por años en el panteón? Si lo están, ¿por qué no hacen algo? Y si no lo están, pues es hora de poner muchísima atención. Porque no porque tenga años una persona viendo todo lo del panteón, tiene que seguir haciendo de las suyas. Esto es muy importante. Son las 12 del mediodía con 39 minutos. ¿Tenemos una llamada? Ok. ¿Vamos a un corte o estamos pendientes? Ok, en operación tenemos obviamente también a mi amigo y compañero, colega Alberto Chacón. Y parte muy importante. Seguimos hablando de este gran tema. Por aquí me están diciendo, ciertamente, nosotros tuvimos que sacar una cruz que estaba en nuestro territorio y ni siquiera sabíamos de quién era esa cruz y ahí nos vendieron. Imagínense nada más. Pero ojo, una cosa es la persona que se los quiere vender y por qué nosotros como ciudadanos también aceptamos eso. Porque desde la culpa la tiene el que la vende, como nosotros también, como nos conviene, pues por eso siguen haciendo de las suyas. Regresamos.
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1: 12 del mediodía con 41 minutos. Bueno, estamos recibiendo una denuncia ciudadana donde nos dice, los invito a para que se vayan a dar, ya que están hablando del panteón, que se vayan a dar una vuelta al panteón municipal para todos los que tienen, obviamente, sus familiares fallecidos, porque en el panteón también hubo un poco de desastre, se volaron varias láminas y bueno, también hay muchos árboles caídos. Bueno, tendríamos que ir a ver, tendríamos que ir a checar, informarnos. Y bueno, la ciudadanía, si ya lo hizo y es la queja ciudadana, y bueno, motivarlos, exhortarlos para que vayan al panteón, se den una vuelta y pues si su tumba de familiares está en perfecto estado, no pasa absolutamente nada, pero como dicen, hay varias cosas que sucedieron el día de ayer con el viento y pues hay que darle seguimiento, eso sí, de manera propia, de manera personal. Porque obviamente pues ahí ya no pueden intervenir nadie, ¿ok? Denle una checadita, por supuesto. Tenemos un mensaje por aquí. Licenciada Karen, me gusta cómo habla. Es muy importante decir las cosas como son. Y sí, ciertamente, siempre ha sido hacer su agosto en el panteón. Cada quien hace lo que quiere, pero siempre hay alguien que te da los pedazos como quiere. Por eso el panteón ya no hay entradas, ya no hay salidas. Y para entrar a ver a tus fallecidos, tienes que pisar todas las tumbas. Ciertamente, fíjense nada más. Gracias, gracias por sus palabras, pero fíjense nada más. No es hablar golpeado, es hablar con la realidad, porque nosotros que somos mapanecos, y no me va a dejar mentir también otros municipios, porque estoy segura, segurísima, que no solo en Mapastepec pasa eso. También pasa en otros municipios aledaños, donde de verdad los panteones que tenemos en la costa chiapaneca no tienen ni siquiera una simetría, no tienen un orden, no tienen una organización. Antes podíamos llevar a las personas discapacitadas, por lo menos, para que entraran a las tumbas y pasar un 2 de noviembre, un 1 de noviembre con los familiares que ya no se encuentran con nosotros. Ahorita es imposible que una persona discapacitada pueda tener acceso al panteón. Es más, hasta nosotros que estamos de manera que podemos caminar, ya no podemos. Ya no sabemos por qué tumba pasar, ya no sabemos a quién pisar y para llegar a donde están nuestras tumbas es un problema. Ojalá algún día, pues no se puede decir reorganizar el panteón porque va a ser muy difícil, porque pues ya hicieron y deshicieron como quisieron en todos los años y pues ahorita nada más nos resta llegar pisando todas las tumbas a donde tenemos que llegar. Pero es parte importante. Y otra de las cosas, pues no sea partícipe porque nos quejamos. Mandamos nuestras denuncias, pero nosotros mismos somos los que decimos muchas veces a quienes reparten los pedazos, no importa, dámelo. Y eso es parte importante. Acuérdense, ellos también abusan de nosotros porque nosotros somos partícipe, que también ellos, pues obviamente, englobado el abuso. Y es bien importante. Vamos a leer otros mensajes. Licenciada Karen, no se olvide de darle seguimiento. Dice, a los garrafones de agua, seguimos insistiendo con eso. Tema muy importante, si usted no había sintonizado Nuestra Ciudad esta semana, hace unos días, ya estamos dándole seguimiento, pero acuérdense, una cosa es decirlo y otra cosa es checar con el sector salud, con Salubridad, que es parte importante también. Me habló ahorita la persona de Acacoyagua, que la semana pasada también tuvimos una denuncia de los chiqueros, de los criaderos de cerdos, que está ahorita con las lluvias, un olor horrible, un olor que no se soporta, y vamos a darle seguimiento, pero para darle seguimiento tenemos que hablar con los expertos en la, obviamente, en el rubro de lo que estamos hablando. No es nada más por hablar. Claro que ya le estamos dando seguimiento, señor, que me está escuchando en Acacoyagua. Vamos a darle, obviamente, los pormenores de lo que está pasando. Vamos a investigarlo y seguimos en eso. Y bueno, amigos, respecto a los garrafones de agua, no mencionamos a ninguna purificadora. Aquí en Mapastepec está sucediendo que el agua de garrafón está saliendo con sanguijuela. Si usted ya lo notó, pues usted sabrá que si vuelve a comprar en la purificadora que le lleve el agua a su casa, ¿ok? ¿Cómo podemos constatarlo? Con videos, con evidencias, me lo han enviado. Obviamente la denuncia fue, abrieron un garrafón. La primera, pues obviamente no era tanta evidencia porque ya lo habían abierto. No puedo asegurar si lo abrieron antes o no, o tal vez por maldad. Pero el segundo estaba totalmente sellado. Y pues me dijeron, si el primero salió así, el segundo debe venir igual. Lo abrieron por medio de un video. Se ponen el primer vaso y con mucha sanguijuela. ¿Qué pasa con el filtro sanitario? ¿Qué pasa con las medidas de higiene en algunas purificadoras? Como bien les decía, y los consejos, no puedes aceptar un garrafón todo viejo. Hay garrafones que te llevan que ni siquiera el agua se ve de tan viejo que están. Hacer un atento llamado también a las purificadoras que sean higiénicas, porque hay muchas que son higiénicas, me consta. Pero bueno, por respeto no voy a decir la purificadora, el cual nos enviaron el nombre también. Pero si me está escuchando, pues puede llegar en cualquier momento Salubridad y también hacerles un llamado, exhortarlos también a las autoridades que se den una vuelta para verificar qué está pasando, porque es el agua vital que estamos consumiendo diariamente en nuestros hogares, ¿eh? Hay muchas personas que se dedican a vender aguas en vitrolero, hay muchas cenadurías, todos nosotros tomamos agua y es bien importante. Imagínense cuántas enfermedades gastrointestinales como para que no nos demos cuenta que estamos tomando agua con sanguijuela. Es bien importante. Y los exhorto nuevamente, hay que actuar. Y no permitan, yo sé perfectamente que no voy a conseguir una purificadora que me dé, no hombre, los garrafones súper transparentes, pero por lo menos que se vea el agua. Desde nosotros está la exigencia para que la purificadora nos lleve buena agua. Dice por aquí, por favor, una denuncia, licenciada Karen. Mi inconformidad es con un vecino que es balconero, que tiene un árbol de mango y está muy crecido. Y como ve con esas lluvias, y como lo dice el secretario de Protección Civil, esas lluvias que vienen con mucho viento, pueden desprenderse las ramas y pueden dañar cables de luz y multicables y, bueno, todo lo que engloba el sistema de cable. Esto es en Escuintla, en Avenida Artículo 123 Norte. Le envío las fotos para su atención. Le quedo muy agradecida. Y sí, efectivamente, nos envían las fotos. Y eso es más que suficiente. Fíjense, les agradezco que, aparte de la queja, nos manden evidencias, porque también no solamente es hablar o en contra de alguien o porque tengamos alguna riña o no nos llevemos como vecinos, pues obviamente que lo saque yo en nuestra ciudad. Todo lo que hemos dicho en Escuintla, en Avenida Artículo 123 Norte, le envío las fotos para su atención, le quedo muy agradecida. Y sí, efectivamente, nos envían las fotos y eso es más que suficiente. Fíjense, les agradezco que, aparte de la queja, nos manden evidencias, porque también no solamente es hablar o en contra de alguien o porque tengamos alguna riña o no nos llevemos como vecinos.

0: limitante y obstruyendo. Y sí, hay muchos vientos, hay mucha lluvia. Hay que tomar precauciones, pues ahí está el atento llamado. Señor Ramiro, es para usted, que tiene un árbol de mango y está muy crecido allá en Escuintla. Dice por aquí, licenciada Karen, dice también, hay criaderos no solamente de cerdos, también hay gente que cría borregos. Y huele muchísimo la pipí o el orín de borrego. Y es que miren, les voy a decir una cosa, hablando de animales, ya sea borregos, ya sea ganado, obviamente los ganados están en la zona donde deben de estar, son los ranchos, ¿verdad? Es poco habitable, pero hablando de borregos, hablando de cerdos, no les cuesta nada limpiar y ser higiénicos. Si bien hemos dicho, no tenemos nada contra esas personas porque también nos gusta la carne de cerdo, también comemos borrego, qué rico. Todos tenemos derecho a ganarnos la vida como queramos y lo que vendamos, pero hay que ser higiénicos porque acuérdense, hay habitantes a los lados, hay vecinos, no tienen por qué soportar los fuertes olores. Y mira usted, cuando hay lluvia es insoportable, ¿eh? Hay que ser higiénicos, hay que mantener limpio. Y bueno, le hacíamos esa pregunta también a la coordinadora de salud, si tienen algún requerimiento, si tienen algún procedimiento a seguir para visitar ese tipo de establecimientos, para visitar a ese tipo de casa habitación, porque muchas veces son casas donde tienen sus chiqueros y es insoportable. Algunos mantienen limpio, me consta, mi respeto y admiración para aquellas personas que son totalmente higiénicos, pero por uno pagan todos. Es decir, hay que mantener limpio nuestros chiqueros porque es insoportable, nadie los aguanta. Dice por aquí, licenciada Karen, buenas tardes. Esa que comentan del panteón es muy cierto. El panteón en Acapetagua, así están las tumbas, como está en Mapastepec, encima de una y otra. Ya una persona de la tercera edad ya no puede ir a ver a su familiar, se tiene que quedar en la casa del descanso, ya no hay respeto. Miren, pues qué bueno que participa mi gente de Acapetagua. Yo les dije, no solamente en Mapastepec pasa, también pasa en otros municipios, en otras ciudades. ¿Por qué? Porque no hay orden, o a menos le hacemos caso omiso. ¿Qué dicen por ahí? Es que son 3 años que estamos como autoridad y sigue siendo la misma persona que está moliendo a todos los habitantes. Se vayan, ingresen, regresen, o definitivamente se esfume una administración. Siempre es lo mismo. ¿Por qué no se actúa? Y definitivamente en Mapastepec, hablando del panteón viejo, porque así lo catalogamos, hay panteón viejo, hay panteón nuevo, ya es muy difícil organizarnos como panteón viejo. Pero bueno, no siga siendo partícipe. Son las 12:51 p.m. Yo soy Karen Acosta, regresamos, está escuchando Nuestra Ciudad.
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0: 12:53 p.m. Ya estamos casi por terminar el programa. Sigo leyendo sus mensajes. Acuérdese que su voz es escuchada, sus mensajes sean leídos a través del WhatsApp 9.

0: 662-253-0836. Márcame como lo estás haciendo y obviamente levanta la voz 918-64-305-73. Tenemos más mensajes de la ciudadanía. Dice por aquí, la licenciada Karen, el Panteón de Valdivia está muy bonito. Yo los felicito al que lo organiza, si sabe pensar en el respeto de no pisar las tumbas porque tienen su espacio y están bien alineados. Así debe de ser. Yo conozco muchos panteones. Miren, nada más si vamos a Coita, yo lo tengo muy grabado. No, hombre, hasta sus andadores, mesas, bancas donde sentarse, la casa, el descanso, ni decirlo, pero desafortunadamente, pues cada cabeza es un mundo, ahorita no se puede hacer absolutamente nada, pero por lo menos ya frenarlo. Vamos a ver si hacemos caso, porque esa responsabilidad se la dejamos a las autoridades, porque, ojo, muchas veces hasta las autoridades chocan con los que manejan los panteones, ¿eh? Pero no debe ser así, porque ellos se deben al ayuntamiento y también se debe ejercer la autoridad como debe de ser. Dice por aquí, licenciada Karen, buenas tardes. Eso que dice de los garrafones es muy cierto. Dice, hay garrafones que ya vienen demasiado blancos de tanta sal o no sé qué le ponen, ya ni se ve el agua y así lo consume uno. Y es bien importante que atendamos también eso de los garrafones. Vamos a atender una llamada al aire, vamos a ver quién nos está marcando, cuál es su denuncia. Buenas tardes.
1: Señorita, buenas tardes.
0: Adelante, buenas tardes, escucho.
1: Estoy escuchando la noticia del panteón.
0: Claro que sí, adelante.
1: Mire, pero fíjese que dice un dicho que querer es poder.
0: Claro.
1: Pero hubo mi punto de vista, que en el ayuntamiento manejan dinero, porque ¿cómo le diré? Yo creo que pidiendo apoyo llega. Que compraran otro terreno, un terreno grande. Y yo creo que nadie es imposible, y ahora sí que ubicar bien los panteones.
0: Claro.
1: Le comento esto porque, mire, yo mi mamá también, cuando la fuimos a enterrar, había un espacio donde caminar. Ahora créame que cerraron el paso, enterraron a otros y los que estaban ahí llenaron todo y no dejaron ni dónde poner el pie. ¿Mm?
0: Sí,
1: entonces,
0: sí,
1: mire,
0: sí.
1: Señorita, pagamos un impuesto, pues.
0: Claro. ¿Mm?
1: Y creo que no se vale. ¿Mm?
0: ¿Su llamada es de aquí de Mapastepec?
1: Sí, soy de un ejido.
0: Ok, perfecto.
1: Cerca.
0: Perfecto. Y,
1: ah, sí,
0: y por
1: eso es mi comentario.
0: No, y está perfecto. Para eso estamos.
1: Le agradezco. Mire, bueno, yo mi punto de vista digo, pero bueno, entiendo. Ahorita hay más ambición que conciencia.
0: Así es.
1: Ese es mi comentario, señorita, que tenga feliz tarde y le agradezco su atención.
0: Le agradezco muchísimo a usted como ciudadana que levante la voz y obviamente sea escuchada. Y sí, ciertamente, qué bonita frase. La ambición está en todos los rubros, en todos los aspectos. Dicen por ahí que el mundo gira alrededor de la conveniencia y son pocos los servidores públicos que realmente llegan a servir porque otros llegan a servirse. Es bien importante. Y bueno, por eso es el llamado a las autoridades municipales y siempre lo vamos a decir, porque muchas veces no estamos conscientes de las cosas que hacen también a las personas que dejamos encargadas de cada departamento, encargadas de cada rubro, y también hay que estar al pendiente de todo eso. Pero sí, esto del panteón municipal y del problema del panteón siempre ha sido una queja ciudadana, siempre ha sido motivo de denuncia. El punto es de que no se le da seguimiento. Vamos a tenerlo en vista, vamos a tenerlo como prioridad a todas las denuncias que me están haciendo. Dice por aquí, vamos a leer ya casi los últimos mensajes porque son las 12 del mediodía con 58 minutos, 2 minutos escasos para terminar nuestra ciudad. Dice por aquí, licenciada Karen, el tema del panteón efectivamente siempre ha sido un desastre. Dice, porque han hecho su agosto las personas que han estado al frente de ellos. Ya no saben ni dónde vender, no les importan las entradas, no les importan las salidas y es un caos. Ah, y todavía se ofenden cuando uno se les pone al tú por tú. Terminamos perdiendo nuestro pedazo y después ya vemos a otro ocupando el nuestro. Pues sí, las denuncias son de los ciudadanos, ¿eh? Porque yo sigo el tema, le doy seguimiento, pero ellos lo expresan, lo externan. No es tema de Radio Núcleo, es tema de lo que la ciudadanía ejerce y obviamente también levanta su voz, porque así debe de ser y para eso es este espacio. Por eso se llama Nuestra Ciudad. Y es bien importante. El día de mañana vamos a darle seguimiento a todos los mensajes que quedan resguardados. Están hablando de los grandes cráteres o baches que están en las calles. Dice, ayer se cayó una motocicleta, iba despacio, pero ya es exagerado. Dice, cuando vienes de Libramiento y das vuelta ya para entrar justamente en la calle del Panteón, son unos grandes agujeros que hay y no vemos que bacheen. También en la avenida Francisco Sarabia hay grandes hoyos y según ya bachearon. Dice, si se pueden dar una vuelta, por favor, allá por la calle del Panteón, regresando del Libramiento, está terriblemente la calle. Y bueno, con esto y más vamos a regresar el día de mañana, el tema de baches y muchas cosas más que la quejan a usted como ciudadano. Muchísimas gracias por haber escuchado una emisión más hoy miércoles 26 de agosto. Soy tu amiga y servidora Karen Acosta en una emisión más de Nuestra Ciudad.
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0: Extremo FM 95.1, ¿a poco no, muchachos? Muy, pero muy buenas tardes, mi nombre es Alberto Chacón. Ya saben que estamos aquí para darles la mejor programación en esta hora de la tarde con las maderas que cantan el alma de la marimba, como usted le quiera marcar y llamar. Y les recuerdo los números en cabina para que pidan sus complacencias, sus llamaditas, 962-253-0836, para llamadas 64-308-04 y 64-305-73. También recordarles que nos pueden seguir directamente en la página de Facebook, aparecemos como Mapastepec Extremo 95.1. Síganos para que estén al tanto de todo el chisme, a dónde vamos, dónde estamos y cómo estamos, muchachos y muchachas. Y otra cosa, muchachos, el día de hoy no estoy solo. Manifiéstate, muchacha, ¿con quién estamos?
1: Claro que sí, desde el mundo de la luz, así pena. Ya bajé de mi mundo.
0: No, hombre, ya vieron. No, nomás porque es güerita, ya dice que es del mundo de la luz, te digo. Claro, o sea, que sí. No pudo haber dicho, o sea, desde los más profundos infiernos.
1: De ahí no, vienes tú.
0: Por prieto, ¿ya viste? No. En exclusiva. No, muchachos, ya estamos aquí con Ashley. De hecho, wow, le tocó operaciones en nuestra ciudad. Así que andamos estrenándola, andamos capacitando para toda la Ashley. Ya le dije que ya va a empezar a trabajar formalmente. Que ya va a empezar a ganar la millonada, así que...
1: Ya saben, para el que quiera ganar también millonadas, hay vacantes.
0: Hay vacantes. Estamos contratando.
1: Y se les va a dar el turno de la noche.
0: Ya me anda corriendo. ¿Qué pasó, Ashley? Uno todavía dándole el espacio. Ya no hay respeto, o sea, ni porque te llevo, ¿qué? Casi el doble de
1: como
0: tu edad.
1: 30 años.
0: No
1: te creas.
0: No, qué barbaridad, muchachos. Pero bueno, vamos a seguir con esto. Ya se la saben, muchachos. Manden su mensajito, hagan sus llamadas, pidan sus complacencias. Pero a ver, Ashley, ¿con quién nos vamos?
1: Nos vamos con la marimba patoja chula con este tema que se llama Thriller.
0: Una con 5 minutos, seguimos en Extremo 95.1.
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7: Extremo FM 95.1. ¿A poco no, muchachos, señores y señoritas? Por ahí están llegando los mensajitos. Vámonos con esto, a ver, don José Candelario dice: hola, buenas tardes, ¿me puedes complacer con una canción en marimba? Esto que se titula Con Burbujas. Vámonos con esto, Ashley, esto de Marimba Orquesta, Maya Excelsior, La Burbuja, solo por Extremo 95.1.
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1: Extremo 95.1 FM, ¿a poco no? Una con 16 minutos y por ahí un saludito para Silvia Rojas, que por ahí nos solicitó esta canción en marimba que se llama El Manicero. Se la puse con la marimba Estrellas de Chiapas, así que espero que la disfruten. Dice de parte de Chivis Escuintla. Bueno, pues un saludote hasta Escuintla. Este es Extremo 95.1 FM, ¿a poco no?

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Extremo 95.1 FM, a poco, no una con 22 minutos. Y por ahí un saludito para Juan Carlos, que nos solicitó luz y agua en Marimba. Pues claro que sí, lo que ustedes nos pidan aquí se los ponemos. Aquí les recuerdo que nos pueden pedir sus canciones favoritas de Marimba, los números telefónicos del 918-6430804 o a través de vía WhatsApp al 962-253-0836. Ahora sí nos vamos con luz y agua de la Marimba Orquesta Jiquipilas. Recuerda que escuchas Extremo 95.1 FM, ¿a poco no?

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2: Extremo FM 95.1, ¿a poco no, muchachos? Ya es la una con 33 minutos. ¿Y qué creen? 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Pero bueno, ahora sí, vámonos a lo que nos truje, Chencha. Por ahí, Ashley, tenemos canciones, tenemos mensajitos, cuéntame.
3: Claro que sí, aquí tenemos un saludito, a ver.
2: A ver, ay, sí es cierto, a ver, mira, tenemos un saludito muy interesante, Ashley. Por ahí, mi buen amigo Guadalupe dice, lo voy a leer textualmente, muchachos, quiero aclarar, dice, Alberto Chacón, buenas tardes, te escucho de Ciudad de México, no sabes si de casualidad Ashley tiene novio. Dice, si de casualidad Ashley tiene novio, dice, ay, me la saludas y ponme la canción de Me Caí de las Nubes. Manito, por ahí te vas a caer también, pero de un guamazo. Que te vaya a dar su papá. Mira, muchacho, yo la verdad ahí no me meto en esos temas, solamente te puedo decir que si has probado guacanazos, así te van a caer los pacales aquí. Así que mira, corre. Pero bueno, muchachos, ahora sí, vámonos y más por el momento. Ashley, ¿con qué nos vamos?
3: Nos vamos con este tema a cargo de Marimba Orquesta Lira de Chiapas, que se llama Me Caí de la Nube. 1:35 y recuerda que escuchas
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0: Extremo FM 95.1, ¿a poco no, muchachos? 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
2: Extremo 95.1 FM, ¿a poco no? 1:42 y fíjense que por ahí tenemos un par de audios. A ver, vamos a reproducirlos a ver qué nos dicen. Hola, hola.
4: Buenas tardes, saludo a Carlito Campo. Quiero canción marimba. Él siempre pone canciones más de cruzano.
2: Claro.
4: Mi chaparrita y la radio.
2: Claro que sí, Carlitos, ya está sonando tu canción en marimba. ¿Qué se llama y cómo se mata el gusano de la marimba orquesta? 1:43 y recuerda que escuchas Extremo 95.1 FM, ¿a poco no?

0: Extremo FM 95.1, poco no, muchachos, señores y señoritas. Por ahí tenemos unos audios, unos mensajitos. A ver, Ashley, bueno, bueno.
1: A ver.
0: Bueno.
2: Amigo.
0: ¡Josué!
2: Me voy a poner a cachón.
0: Ajá.
2: Mami, ¿qué?
0: ¡Ay!
2: ¿A poco no?
0: Mira, por ahí si nos estás escuchando, buen Josué, dile a tu mami que nos mande escrito la canción. Te prometo que Ashley te la pone en la otra hora.
1: Claro que sí.
0: Pero oye, también tenemos, un cumpleañero, ¿verdad? A ver,
1: claro,
0: Ashley, ¿quién es?
1: Ver, déjamelo, busco por aquí.
0: Búscamelo.
1: Claro que sí, una felicitación para la señorita Wendy González Sandoval, que hoy está cumpliendo años, que cumpla muchos años más de vida. Ella los escucha en la colonia Nicolás Bravo, número 2. Los saludos van de parte de Ángel Rodríguez Cruz desde Ciudad Juárez, Chihuahua.
0: ¡Wow! Pues a ver, hombre, anda con Tocho Morocho en China, Hong Kong. Vámonos, ahora sí, Ashley, ponle los triques, aunque sea ahí.
1: Claro que sí.
0: ¡Súbele!
1: Déjame los busco. Tenemos también otro saludito por aquí. A ver, ¿será que me puede complacer con la canción Basurita? Los escuchamos en el barrio 15 de enero. Pues
0: no.
1: Claro que es. Mira. Bueno,
0: digo
1: chao,
0: que digo sí. ya me contestó, ya nos contestó Karina. Dice: mueve, mami. No, mueve, pues mami. Con razón. Arriba.
1: Ok.
0: Es que bueno, para los que no saben, siempre, Josué es bailarín experto. Cállate, que ayer nos mandaron ese pollo, me dio una hambre.
1: Sí, le estaba viendo y por eso dije, qué rico.
0: Le dije a Karina que me pasara la receta y mira, es hora y fecha que no veo claro. Si no, mañana la va a tener que hacer y aprovechando el descanso, fuga. Pero bueno, por ahí vamos a ponerlo ahorita, Karina, no te preocupes, darnos tantito chancecito. Pero bueno, a ver con qué nos vamos ahorita, Ashley.
1: Nos vamos con la basurita, con la marimba corona de Chiapas. Dicen que no.
0: De experto. Cállate, que ayer nos mandaron ese pollo, me dio una hambre.
1: Sí, le estaba viendo y por eso dije, qué rico.
0: Le dije a Karina que me pasara la receta y mira, es hora y fecha que no veo claro. Si no, mañana la va a tener que hacer y aprovechando el descanso, fuga. Pero bueno, por ahí vamos a ponerlo ahorita, Karina, no te preocupes, darnos tantito chancecito.

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2: 1:52.
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6: Extremo FM 95.1, ¿a poco no, muchachos? Ya se la saben, como nosotros siempre estamos en vivo, de repente pasan ciertas cositas, pero nada que no podamos solucionar. A ver, Ashley, algo, Ashley, ahorita mira, anda corriendo, que sube, no pare, dale que esto sí. Pero bueno, muchachos, ahora sí, vámonos con esto de Marimba, Fórmula Orquesta, esto que se titula A Mover el Chiquis Triquis, solo por Extremo 95.1.
2: 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Que por cierto, esta fue la canción que nos pidió Karina, ¿verdad?
6: Así, para Josué, amiguito, un abrazote, vámonos, Ashley, 1:53.

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2: En Chiapas, 8 de cada 10 adultos mayores carecen de un fondo de retiro o jubilación, situación que refleja la falta de protección social para miles de personas que después de décadas de trabajo llegan a la vejez sin recursos suficientes para vivir dignamente. De acuerdo con datos del Observatorio de Salarios de la Universidad Iberoamericana, esta realidad obliga a muchos a continuar trabajando para cubrir sus necesidades básicas y en algunos casos contribuir al sostenimiento de sus familias. El problema está estrechamente relacionado con la informalidad laboral. En Tapachula, por ejemplo, se reporta que alrededor del 70% de la población económicamente activa trabaja en la informalidad, lo que significa que muchas personas llegan a los 60 o 65 años sin haber acumulado las condiciones necesarias para obtener una pensión. El panorama plantea la necesidad de fortalecer las políticas de protección social y generar alternativas que permitan a las personas llegar a la vejez con mayor seguridad económica. El envejecimiento de la población hace todavía más urgente atender esta problemática. Garantizar una vejez digna no debe depender únicamente de los ahorros individuales, sino de condiciones sociales y laborales que permitan enfrentar esta etapa con bienestar y seguridad. Hasta el siguiente comentario.
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5: Extremo FM 95.1, ¿a poco no, muchachos, señores y señoritas? ¿Qué creen? Ya me voy, ya me despido, pero los dejo en las buenas y poderosas manos de Ashley Penaranda y por ahí mi compañera Elizabeth Chirino ya vino con todo el entusiasmo del mundo. Está brincando desde que entró, no manches, desde que subió la mujer. Anda súper motivada, que casi casi se nos desmaya de la flojera que trae. Pero bueno, muchachos, yo me voy, me despido, los veo, los escucho y los siento en punto de las 7 de la noche con la bola de gaznates y posteriormente a las 8 de la noche, pues ya saben, van a escuchar mi hermosa y melodiosa voz. Pero bueno, de mi parte ha sido todo, mi nombre es Alberto Chacón, como frutas y verduras, bye.

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1: Eso. Extremo 95.1 FM, ¿a poco no? Buenas tardes, ¿cómo están? Ya llegó la media hora buenona, ya se fue la hora aburridona, ¿no? ¿Verdad?
2: No, ya es que, porque es capaz, oye, de subir, ajá, corriendo.
1: Sí, ya sé, por eso lo digo. Ya, no, y si lo hubiera escuchado, aquí lo tuviera ya desde de frente. Así que, señores, arrancamos con media hora más de marimba. Y bueno, acompañándonos aquí en controles, Ashley. Buenas tardes, Ashley.
2: Buenas tardes, Eli, ¿cómo estás? Muy madrugaste, ¿verdad?
1: Muy madrugadora, 2 minutos antes.
2: Uf, maravilloso, porque ayer se tardó más. ¡Ay! Y se volvió a decir que iba tarde ayer.
1: ¡Qué barbaridad con Ashley! No. Uno ya no puede tomarse el tiempo de tomarse un vaso de agua. Porque ya es tarde para ella. Oigan, 2:04 p.m. ¿Y qué crees, Ashley? Que ya viene el agua, ¿eh? Ya viene el agua. Sí. Así que meta la ropa. Si piensas salir, regrésese, así como yo.
2: Hace agua, pero mira el calorón que hace, 34 grados Celsius con sensación térmica de 42.
1: Por eso, cuando yo estaba acostada así hace rato, ajá, que más o menos me eché un coyotazo para no dormirme con Ashley al ratito. Estaba yo así de que, ay, ¿por qué sudo? Imagínate, 42 grados la sensación térmica. No, hombre, y esto que ayer nos cayó el tormentón. Tormentón, pero ahora sí, espero que hayan asegurado muy bien sus láminas, porque sí te agarró la lluvia también, ¿verdad?
2: Pues sí, ayer sí.
1: Estuvo así bastante fuerte. Señores, acompáñenos porque tenemos buena música y además tenemos mensajes. ¿Para quién?
2: Claro que sí, un saludito muy especial para el señor Gilberto Gómez, que por ahí nos solicitó una canción, ya sea el Palomito o el Manicero, ¿verdad?
1: ¡Hola!
2: Dice que nos escucha desde la colonia El Carmen en Pijijiapan y que le mando un saludo a nuestro amigo Alberto Chacón, que ya
1: Bueno, pues saludos, Alberto, ya se fue. Ya se ni fue. Modo. pero bueno, sí, saludos a nuestros amigos de la colonia El Carmen, allá en Pijijiapan, gracias por acompañarnos. ¿Quién más anda por acá? A ver,
2: déjamelo busco. Buenas tardes, disculpe, ¿será que usted podría ayudarme a conseguir el número telefónico de, bueno, esa
1: señorita? Ahorita me lo lees con calma.
2: Aquí
1: saludos para Karina. Ahí Karina nos saborea con una, ¿qué es?
2: Con rica comida, me parece que es pollito.
1: Qué rico. Qué rico. Un empanizado con su ensalada. ¡Hala! Bien fitness, anda la Karina. Saludos hasta Cesecapa, Cari. Buenas tardes, provechito, qué rico. Me está saboreando porque no me dio tiempo de comer. Ni modo. Ay, no. Síganme saboreando, ahí envíenme sus mensajes. ¿Qué van a comer en esta hora? Para poder acompañarlos con música. ¿Con qué nos vamos?
2: Nos vamos con una canción de marimba, Diosa del Sureste, que por ahí nos habían pedido que programáramos algo con ellos. Y claro que sí, le puse esta que se llama Alegre Juventud.
1: Oh, ¿está alegre? Bien alegre, bien joven. Vámonos con música. 2:06, eso es Extremo 95.1 FM.
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0: Extremo 95.1 FM, ¿a poco no? 12 de la tarde con 14 minutos, a ver qué más andan comiendo, aparte de la carnita ahí de empanizada de Karina. Sí se me antojó, fíjate.
1: Él está gruñendo la panza.
0: Ya, me, se oye, así ya como... me habló, me dijo, ¿por qué no hiciste comida? Habló a... ¿Por qué no me diste de comer? Me dijo la anaconda. 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
1: Ahora sí nos vamos con esta canción en marimba que nos solicitó el señor Gilberto Gómez, que nos escucha de allá en Pijijiapan, esto que se llama El Manicero. Una con 15, no, 2 con 15, recuerda que escuchas
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0: Extremo 95.1 FM, a poco no 2 de la tarde con 18 minutos. Aquí están las complacencias. ¿Qué más tenemos, mi querida Ash?
1: Claro que sí, tenemos fila, pero fila, fila.
0: ¿Eh? Ay Dios, a ver por qué.
1: A ver, mira, por ahí también nos acaban de llamar, así que un saludito para don Félix, que por ahí nos solicitó la del columpio.
0: Juga, don Félix. Don Félix con su juga. ¿Eh? Saludos, don Félix.
1: Sí. Ahorita se la programamos a ver si entra, porque tenemos fila.
0: Híjole, Diosito santo, esto está más larga que la cola de las tortillas, ¿eh?
1: Literalmente.
0: ¿Quién más anda por ahí?
1: A ver, por ahí nos acaban de solicitar juguito de piña para saludar a la señora Margarita Méndez, que nos escucha en el barrio Potrerillo.
0: ¡Ay, saludos! Claro, saludos. Que sí. ¿Qué más? ¿Más saludos?
1: Claro que sí, a ver, déjame lo busco porque son varios. Cuando digo fila, es fila. A ver, aquí dice, qué bien, Eli, que ya nos motivaste con este programa. Como dices, acá me esperaron con una carnita asada.
0: ¡Qué rico! Casi nada va a comer, ¿eh?
1: Uno de los conejos, saludos. Claro que sí, ahorita se la programamos, ¿verdad?
0: Sí, por supuesto, vamos a estar programándoles, bueno, en lo que nos da el tiempo, ¿eh? Porque claro, ya exactamente son las 2:19 y nos vamos a ritmo del juguito de piña con eso que es de la marimba Reina de Chiapas. Ya las 2:19, eso es Extremo 95.1 FM.
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7: Extremo 95.1 FM, ¿a poco no? Y a las 2 de la tarde con 24 minutos, 2 con 24, tenemos más saludos para...
8: Claro que sí, para Uribe, que ya se me estaba pasando ahí, disculpe. Uribe,
7: nombre.
8: Nos sintoniza desde Florida.
7: Sí, saludos gracias. Para ustedes, gracias, gracias mil. ¿Quién más anda por ahí?
8: A ver, tenemos mucha gente, pero mucha gente. A ver, déjame lo busco.
7: Ya estás perdida.
8: A ver, un saludito para la familia Zavala de Barrita de Pajón y de Joaquín Amaro y los de Tonalá. Ay. Y un saludo especial para el hijo del ingeniero, de motocicletas. Zavala.
7: No era ingeniero, ¿eh? No, disculpen. ¿El ingeniero qué?
8: El hijo del ingeniero de motocicleta Zavala y Ian, ¿ok? La canción de mi cafetal, lo que ahorita vamos a ver si nos cabe la canción.
7: Si nos da tiempo, sí, con gusto, ¿eh?
8: A ver, aquí tengo más? Otro saludo. A ver.
7: ¿Para quién?
8: Déjame lo busco.
7: A ver. Por ahí están los saludos. Dice, hola, ¿será que me puedes complacer con una canción de marimba con Sentencia? Especialmente para el tío Agenor Farrera. Le mandé mensaje a Alberto. Ay, no. Ah. Es que Alberto no es buena onda como nosotras. Ah. No, pero no nos va a dar tiempo, José. Saludos. Y miren que se están deleitando palamecha. Frijolitos con crema y queso. Qué rico. Así sí. Se come. Oye, así se comen la cosa. Si los frijolitos no tienen crema y queso, no saben rico. No sé por qué. ¿Quién más anda por ahí? Tenemos un audio, ¿eh?
8: Un audio.
7: A ver, por favor. ¿Qué dice el audio?
9: Hola, Radio Mapastepec. Espero que me escuchen, pero quiero la de Mariburo Rojo. Gracias.
7: ¡Ay, qué bonita voz! Así como que muy escondidita, ¿no?
8: Como que escondidos no me vayan a escuchar.
7: Para que nadie me escuche, por favor. Oigan, ya no nos va a dar tiempo de poder complacerles a todos, pero ¿qué creen? Regresamos a las 3:30, ¿eh? Porque se van a quedar ahora con Notinúcleo, segunda emisión. Creo que tenemos más mensajes.
8: Claro que sí. Saludos para la señora María Antonia. No dice de parte de quién, pero saluditos.
7: Saludos.
8: Y también para Moisés Montes.
7: Saludos para Moisés Montes. Buenas tardes. Son las 2:26. Yo soy Elizabeth Chirino y...
8: Yo soy Ashley Pena. Ahora nos vamos con esta marimba de Internacionales Conejos que se llama Cuando Cae la Lluvia. Recuerda que escuchas...
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3: Hola, ¿qué tal? Buenas tardes, bienvenidos a la cadena auditiva más grande y de mayor cobertura noticiosa en todo el sureste de la República Mexicana. Mujeres indígenas de Chiapas enfrentan obstáculos para acceder a un aborto seguro. Busca el sector ganadero chiapaneco recuperar fuerza económica con nuevas oportunidades de exportación. Confirma el zoológico Miguel Álvarez del Toro la muerte de Gaby, una hembra de jaguar de 20 años de edad. Anuncia el gobernador Eduardo Ramírez un seguro para productores afectados por la sequía. En asuntos nacionales, acumula México más de 19.000 casos confirmados y 45 defunciones por sarampión. Se separa Enrique Insunza del grupo parlamentario de Morena. Será senador independiente. En temas del mundo, El Salvador declara alerta roja por la sequía ligada a el fenómeno del Niño. Suman 160 muertos y cientos de desaparecidos por inundaciones repentinas en Nepal y China. Y en los deportes, hoy América y Toluca van por el pase a las semifinales de la Liga de Copa.
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3: Buenas tardes, me da mucho gusto saludarlos una vez más en esta segunda emisión de Notinúcleo, en ese miércoles 26 de agosto del 2026. Gracias por acompañarnos, gracias por acudir a la cita. El tiempo continúa su marcha inexorablemente. Saludo a mi compañero Fabián Zabayoa, que se encuentra en los controles técnicos, Daniela Grajales en la redacción, Rosa Verovilla Martínez en la dirección de noticias. Soy su servidor y amigo Francisco Javier Figueroa Niño. Como siempre, estamos saludando a nuestros amigos que nos acompañan, a nuestros compañeros que están en turno en cada una de las emisoras que conforman la gran cadena Radio Núcleo. Estamos transmitiendo para todo el mundo a través de nuestras plataformas digitales Facebook, X, Instagram y YouTube, donde nos encontrará como Notinúcleo. Nuestras páginas web www.notinucleo.com y www.radionucleo.com para escucharnos en vivo y encontrar la información que a usted le interesa. Pasamos rápidamente a las noticias. Mujeres indígenas de Chiapas enfrentan obstáculos para acceder a un aborto seguro. El reporte de esta tarde lo tenemos con Alejandra Orozco.
4: Y Desde el 26 de noviembre de 2024, el aborto fue legalizado en Chiapas para toda mujer que solicite acceder a este derecho reproductivo y no tenga más de 12.6 semanas de gestación, sin una demanda previa ni otro requisito más que acudir al servicio. Sin embargo, pese a que hay 7 servicios de aborto seguro en la entidad, a algunas mujeres se les dificulta el acceso, que son las habitantes de zonas indígenas.
5: Pues el principal obstáculo generalmente es la distancia, ¿no? Y la falta de información. Actualmente en el estado de Chiapas hemos realizado 18 cursos entre casas de salud y unidades médicas en las que se les capacita para, en algunos, para la atención, pero en otros para que tengan una ruta de atención y aquella usuaria de alguna capacidad lejana que pues tenga la opción de saber a dónde llegar.
4: Keila Gutiérrez Enríquez, coordinadora estatal del programa de aborto seguro, señaló que a pesar de estos contratiempos, han avanzado en capacitaciones y se puede hablar sobre el tema cada vez con menos estigmas, aunque aún están luchando con eso, sobre todo ante la falta de información y los usos y costumbres.
5: El estigma todavía más, ¿no? Más que la criminalización, porque pues esto ya no se puede criminalizar. El artículo 181 del Código Penal dice que ya no es punible el aborto, entonces ya nadie se tendría por qué ir a la cárcel por realizarse una interrupción legal del embarazo, ¿no? Sin embargo, el estigma de la gente, del mismo personal, de la misma familia, ha estado presente, es con lo que hemos luchado, estamos luchando todavía, pero creemos que en el transcurso del tiempo y de los días, pues podamos tener una sensibilización a la población, a las usuarias, a nuestro mismo personal.
4: Para Notinúcleo, Alejandra Rosguardines.
3: Busca la ganadería chiapaneca recuperar fuerza económica ante nuevas oportunidades de exportación. Vamos con Víctor Pérez.
6: La reapertura de la frontera para la exportación del ganado mexicano genera expectativas para el sector ganadero, pero en Chiapas el reto todavía es recuperar el hato y fortalecer la calidad de producción. Autoridades del sector reconocen que existe un despoblamiento ganadero, una situación que también afecta a Chiapas y que obliga a buscar alternativas para mejorar la productividad de los animales.
7: Hay un despoblamiento ganadero en general en el país, en Chiapas también, pero por eso estamos trabajando para mejorar la genética, porque en Chiapas hay muy buena genética. Los productores chiapanecos pueden competir a nivel nacional con la mejor genética.
6: Ante un mercado que podría abrir nuevamente oportunidades para los productores mexicanos, el mejoramiento genético se convierte en uno de los principales retos para que el ganado chiapaneco pueda competir. Entre las acciones que se impulsan está el programa de sementales bovinos, mediante el cual gobierno y productores aportan recursos para adquirir ejemplares de alta genética.
7: Desde sementales bovinos se da un apoyo del 50%, 25 mil pesos del gobierno del estado, 25 mil pesos del productor, y con eso se llevan un semental de alta genética para producir en cada uno de los hatos ganaderos.
6: La estrategia busca que el sector pueda producir más con un hato de menor tamaño, mejorando la calidad y productividad de los animales. Otro de los desafíos es mantener la sanidad del ganado. En este sentido, las autoridades señalaron que continúan las acciones para atender el problema del gusano barrenador mediante apoyos y distribución de productos veterinarios.
7: El tema del gusano barrenador es un tema que venimos trabajando desde el año pasado. El gobernador dio un apoyo económico para comprar un producto que se llama ivermectina, que es un desparasitante interno y externo, y con eso poder mitigar un poco el problema del gusano barrenador. Esto se dio a todos los municipios del estado de Chiapas y se trató de alcanzar a los más productores que hay, ¿no?
6: Con la posibilidad de que el mercado de exportación vuelva a representar una alternativa para los productores mexicanos, Chiapas enfrenta el reto de fortalecer su producción, mejorar la genética y mantener controles sanitarios que permitan aprovechar las oportunidades comerciales. El objetivo, de acuerdo con las acciones que actualmente impulsa el sector, es recuperar la actividad ganadera y lograr que los productores chiapanecos tengan mejores condiciones para competir dentro y fuera del país. Para Notinúcleo, Víctor Pérez.
3: La contaminación reduce la disponibilidad de agua potable en la entidad. Vamos contigo, Alejandro Orozco.
4: La contaminación de afluentes en nuestro estado no es un fenómeno estático, sino dinámico, ya que un punto de contaminación, como un arroyo, después desemboca en un río más grande y finalmente en el mar, lo cual incluso podría afectar nuestra alimentación y salud, señaló el biólogo Adolfo Sarmiento.
8: Lo que nos va a generar toda una línea de contaminación desde alimentaria, por supuesto, en el sentido de que si son afluentes donde hay pesca ribereña o si este afluente llega a un estero donde hay camarón o hay pesca cerca de la playa, los animales pueden ir acumulando esta contaminación y luego nosotros vamos a terminar comiéndonos. En el caso de algunos microplásticos, por ejemplo, que se acumulan en el cuerpo de los animales, o en el caso de algunos metales pesados.
4: Añadió que Chiapas ha tenido problemas fuertes con metales pesados, como en zonas de minería por el mercurio, aunado a que de los más de 100 municipios que tiene, muy pocos tienen plantas de tratamiento de aguas residuales, lo que multiplica este impacto negativo al no frenar la contaminación.
8: Entonces, estas aguas van y directamente a los afluentes, a los ríos, y generamos una gran contaminación por presencia de bacterias, por presencia de heces fecales, por presencia de nitrógenos, de fósforos, que nos va a generar muchísimos tipos de contaminación diferentes.
4: Por ello, recomiendo no solo limpiar los ríos, sino sanearlos, es decir, quitar las fuentes de contaminación, ya que si bien el agua dulce en nuestro estado no se está acabando, sí la disponibilidad de usarla. Esto puede pasar en unos años con el Grijalva, temiendo llegar al punto en que no sea pagable sanear su agua, lo que representaría un problema serio. Para Notinúcleo, Alejandra Roscuardines.
3: Ante la falta de lluvias en Arriaga, autoridades municipales reactivan pozos profundos para el suministro de agua. Vamos a la región costa con nuestro corresponsal, Eduardo Espinosa.
9: La falta de lluvias en la región está registrando niveles críticos en ríos, la principal fuente de suministro de agua para la población arriaguense. En el municipio, autoridades dieron a conocer que para combatir el desabasto de agua, se reactivarán los pozos profundos que ayudarán a garantizar el suministro del vital líquido. El alcalde municipal, Alejandro Patrinos Fernández, enfatizó que la distribución del agua se realizará en ciertos días de la semana como medida de emergencia ante la sequía. Recalcó que la distribución del agua continúa gracias a la construcción de los pozos profundos en el municipio y que en próximos meses se construirán más para el suministro de localidades como El Barbasco, Primero de Mayo, Calera, Barrio Patrinos, Pichingas, El Carmen y Guatemalita, que forman parte de la zona baja, y con ello garantizar el abasto de agua en toda la cabecera municipal de Arriaga. Por último, el alcalde pidió la paciencia y comprensión de la ciudadanía mientras se continúan con los trabajos de suministro para que el agua llegue sin contratiempos. Para Notinúcleo, Eduardo Espinosa.
3: En 1818, en un día como hoy, nace Ignacio de la Llave, general liberal y gobernador de Veracruz. Soy Javier Figueroa. Hacemos una pausa, volvemos.
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23: Ay, ya terminé la carrera, pero no encuentro trabajo.

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1: Es en zonas de Baja California Sur y Sinaloa. Y lluvias con intervalos de chubascos en Baja California, Sonora, Chihuahua y Durango, las cuales se acompañarán con descargas eléctricas y rachas fuertes de viento. Por otra parte, canales de baja presión sobre el interior de la República Mexicana, en interacción con una circulación ciclónica y una vaguada en altura, así como inestabilidad atmosférica, generarán lluvias puntuales intensas en zonas de Jalisco y Colima, puntuales muy fuertes en zonas de Michoacán, Veracruz, Guerrero, Oaxaca y Chiapas, puntuales fuertes en zonas de Guanajuato, Puebla y Tabasco, y chubascos en Zacatecas, Aguascalientes, Querétaro, Hidalgo, Tlaxcala, Morelos, Estado de México y la Ciudad de México, todas acompañadas con descargas eléctricas. Por otra parte, la nueva onda tropical número 32 avanzará sobre la península de Yucatán y originará lluvias puntuales fuertes en zonas de Campeche, Yucatán y Quintana Roo. Finalmente, se mantendrá el ambiente vespertino caluroso a muy caluroso en el norte de la República Mexicana, estados del litoral del Pacífico y del Golfo de México, así como en la península de Yucatán, prevaleciendo la onda de calor en Baja California, Baja California Sur, Sonora, Chihuahua, Coahuila, Nuevo León y Tamaulipas.
2: Pero en otros asuntos, luto en el Soomat. Fallece Gaby, un ejemplar de jaguar con 20 años de edad que llevaba semanas con problemas de salud. Vamos con Alejandro Orozco.

0: miércoles, el zoológico Miguel Álvarez del Toro dio a conocer el fallecimiento de Gaby, un ejemplar de jaguar hembra que nació, creció y se convirtió en una de las habitantes favoritas de este recinto, quien llevaba semanas batallando con algunos temas de salud. Según dio a conocer la médico veterinaria Ivonne Ruiz Galaz, hacía apenas unos días.
1: Gaby es una jaguar ya muy grande, los ejemplares geriátricos suelen desarrollar problemas renales y siempre sabemos que cuando tenemos un ejemplar ya mayor de edad tenemos que empezar a hacer diferentes modificaciones. Por ejemplo, con ella, la dieta ya tiene que ser en trocitos, ella también tiene un problema dental que aunque ya ha sido atendido, pues tratamos de darle la comida en la presentación apropiada, trocitos chiquitos.
0: El SOMAT dio a conocer en sus redes sociales que durante las últimas semanas, Gaby se encontraba en una etapa geriátrica y enfrentaba distintas condiciones propias de su edad. A pesar de la atención veterinaria y del tratamiento que recibió, su evolución dejó de ser favorable. En sus últimos momentos, estuvo acompañada por el equipo que durante tantos años estuvo a su lado, procurando brindarle bienestar, tranquilidad y dignidad hasta el final.
2: El carácter de Gaby me ha permitido conocerla mucho mejor. Desde las miradas,
0: Gaby se encontraba en una etapa geriátrica y enfrentaba distintas condiciones propias de su edad. A pesar de la atención veterinaria y del tratamiento que recibió, su evolución dejó de ser favorable. En sus últimos momentos, estuvo acompañada por el equipo que durante tantos años estuvo a su lado, procurando brindarle bienestar, tranquilidad y dignidad hasta el final.

0: Perpetúan el legado de la grandeza de esta especie. Sin duda, Gaby será extrañada y recordada por trabajadores, cuidadores y visitantes que pudieron apreciar su belleza. Para Notinúcleo, Alejandra Los Guardines.
1: Mediante un convenio con el Zoológico de Cocodrilos de la República Checa, llegaron al Centro de Rescate y Rehabilitación de Fauna Silvestre de Chiapas 3 ejemplares de la especie de reptil más grande del mundo y un ejemplar repatriado de cocodrilo de pantano mexicano.
2: Acaba de llegar de República Checa el primer cocodrilo moreleti nacido en Europa y que se acaba de hacer la repatriación a México. Ya lo tenemos con nosotros. ¿Qué significa esto? Algo muy importante, que alguien fuera de nuestro país está reproduciendo nuestras especies, lográndola de forma exitosa, y que si en algún momento nuestra especie mexicana tuviera un problema, podemos recuperar su ADN, su genética y reintroducirla. Este moreleti viene con nosotros ahora a Chiapas, a Mundo Cocodrilo, como parte de la apertura de este convenio de intercambio, pero viene acompañado de 3 ejemplares que son ejemplares súper importantes. Es la primera vez en historia que llegan a México y a toda Latinoamérica. Esta especie es el cocodrilo más grande del mundo. Es el cocodrilo australiano, el Porosus, Crocodilos Porosus. Es la especie más grande del mundo que llega hasta alcanzar hasta los 9 metros.
1: Bueno, continuamos con más información. El programa federal Sembrando Vida ha generado más del 80% de presencia de la mujer en la agricultura de Chiapas. El reporte esta tarde lo tenemos con Juan Jesús Toledo.
3: Desde el inicio del programa federal Sembrando Vida en Chiapas, se ha caracterizado la presencia de hasta el 80% de mujeres en el campo, generando economía estable a las familias agrícolas en la región, además de brindar oportunidades laborales y de desarrollo en un sector por muchos años dominado por el hombre, generando así la equidad de género y la igualdad de oportunidades laborales. Guadalupe Vázquez, quien está integrada a este programa de hace 3 años, aseguró que la situación del campo en Chiapas se había mermado ante la migración del campesino a los Estados Unidos, y por la necesidad de buscar alimento y emplearse, la mayoría de las mujeres indígenas en diferentes regiones en Chiapas entraron a los diferentes programas de generación de empleo, y de hace más de 4 años, la mujer campesina chiapaneca ha generado un bienestar alimentario a sus comunidades.
4: Entonces nosotros como mujeres, más que nada, tratamos de ver dónde generar ingresos, aprovechando, te vendo unos terrenitos, ya llevo 5 años como productora y me gustó el trabajo del maíz, porque es un trabajo muy sano. Muchas compañeras mías han ido fuera, han salido de la ciudad, se han ido en extranjeros, se han ido a Monterrey, porque allá generan ellos un buen empleo, tienen un buen negocio. Pero mira, yo, mi papacito lindo, que en paz descanse, desde pequeña me preparó, él era campesino, me preparó a trabajar la tierra, me enseñó a cómo trabajarla. La verdad, pues se sorprenden que como una mujercita, viene y entrega, de 10, 15 toneladas, y dicen, bueno, ¿tú cómo le has hecho?
3: En Chiapas, las mujeres rurales e indígenas han sido un pilar fundamental en el sistema agrícola durante muchos años, aunque las encuestas y estadísticas varían en diferentes regiones, su participación abarca desde el sector agrícola hasta los diferentes programas estatales y federales, como son la producción pesquera y hasta de infraestructura, informó para Notinúcleo Juan Jesús Toledo.
1: En 1886, en un día como hoy, murió Antonio Plaza Llamas, militar y periodista mexicano. Hacemos una pausa, volvemos.
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0: Bueno, este miércoles en San Cristóbal de las Casas dio inicio el Congreso Nacional Vive Saludable, Vive Feliz. Autoridades educativas y de salud, tanto federales como estatales, evaluarán los resultados de las políticas de bienestar escolar en el país. El gobernador Eduardo Ramírez habló al respecto.
1: Este programa de Vive Saludable, Vive Feliz, tiene una connotación filosófica, porque al estar saludable, se vive feliz. Y para estar feliz, nos lo ha enseñado el mundo prehispánico, aquí en Chiapas, y en el sur de México, y en el sur de América, que es el buen vivir, que es el lequilcuch lejal. Nosotros nos hemos inspirado en esa filosofía prehispánica, maya, tzeltal, tzotzil ahora, chol, tojolabal, mam y todas las lenguas que aquí tenemos. Y no es más que otra filosofía muy sencilla, que es estar bien con uno mismo. Felicitamos este programa de Vive Saludable, Vive Feliz. La salud depende de lo que comemos, de lo que le damos a nuestro templo, que es nuestro cuerpo. La felicidad depende de uno. Bienvenidos a este Congreso Nacional y que sirvan las conclusiones para que hagamos nosotros, las instituciones, mejor nuestro trabajo.
0: La discriminación puede llegar hasta en los adultos mayores. El edadismo es una de las expresiones despectivas que llegan a provocar riesgos psicológicos. Vamos con Juan Jesús Toledo.
2: En la actualidad se han incrementado los reportes y denuncias sobre la discriminación, señalamientos por estereotipos o alienaciones sexuales, que han repuntado casos de situación de riesgo como un aumento de actividades suicidas en jóvenes entre los 20 a 29 años, que pone en una alerta total a las autoridades municipales y estatales para reducir estas situaciones de riesgo en jóvenes. Pero esto no solo está afectando al sector, también hay casos de discriminación a un grupo vulnerable, el adulto mayor, en donde muchas ocasiones se utiliza un lenguaje edadista, el cual señala o expresa a un adulto mayor como abuelito o viejito, situación que ha registrado problemas psicológicos o de estrés a este grupo vulnerable. Carlos García, médico especialista psiquiatra, aseguró que situaciones de las que otras personas hablan o toman decisiones por adultos mayores sin consultarlas, principalmente los hijos mayores, es una práctica que puede invisibilizar su opinión y limitar su participación. La toma de decisiones del adulto mayor se va minimizando, provocando una discriminación total generada por su propia familia.
3: Un ejemplo muy típico es que el adulto mayor, que ya tiene alrededor de 70-80 años, ya no se cree con la capacidad, con la fuerza, con la ventaja o simplemente con el pensamiento de lograr todo aquello que pudo haber hecho, pero tiene la experiencia, tiene el conocimiento, tiene la calma, tiene la paciencia. Nos creemos limitados por la edad. O el otro extremo de los niños es muy chico, no puede, no es responsable, está inmaduro, cuando dependiendo de la edad podemos tener ciertas capacidades. Otro punto importante del edadismo ahorita actualmente es en el trabajo. Quieren gente joven, pero con mucha experiencia, y los hacen a un lado o no les dan el trabajo que andan buscando porque no cumplen con los requisitos de la experiencia.
2: Aunque el edadismo se expresa de manera habitual o de forma de demostrar cariño, este tipo de frases refuerza la idea de que las capacidades de una persona están determinadas de manera exclusiva por su edad. La prevención de la violencia hacia este sector, añadió, requiere también reconocer su capacidad para decidir sobre su propia vida, escuchar sus necesidades y garantizar que participen en los asuntos que les afectan. Informó para Notinúcleo Juan Jesús Toledo.
0: En 1888, en un día como hoy, nace Jesús López Lira, militar mexicano. Son las 15 horas, 3 de la tarde, las 3 de la tarde en punto. Esa es la hora central de México. 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Públicos chiapanecos, vamos con Víctor Pérez.
4: Empresas chiapanecas deben comenzar a revisar sus cuentas y obligaciones fiscales para evitar sorpresas al momento de presentar sus declaraciones. Raquel Antonio Moreno, vicepresidente fiscal del Colegio de Contadores Públicos Chiapanecos, advirtió que actualmente el SAT cuenta con más información y herramientas tecnológicas para detectar inconsistencias, por lo que esperar hasta la declaración anual puede representar un riesgo.
5: Las empresas que tienen que hacer en su último cuatrimestre, pues empezar a revisar si sus pagos provisionales están correctamente de acuerdo como tiene la información el SAT. La ventaja es que uno puede entrar al portal del SAT y ver qué es lo que tiene el SAT y adecuarnos o corregir si en alguna declaración de pago provisionales está incorrecto.
4: Entre los principales puntos a revisar se encuentran las declaraciones, pagos provisionales, facturación y la conciliación entre la información contable y fiscal.
5: Hacer sus conciliaciones, ¿no? Lo que tienen contablemente, porque ahora recuerden que también la mayoría de las empresas están obligadas a enviar la contabilidad electrónica. Entonces, la conciliación que tienen contablemente con la parte fiscal, ¿verdad? De tal manera que vayan amarrando, vayan conciliando.
4: El especialista también señaló que las empresas deben contar con documentación que respalde sus operaciones ante un escenario de fiscalización cada vez más tecnológico y dirigido hacia temas específicos.
5: Tenemos también lo que le llaman las auditorías express, ¿no? No es como antes que llegaban y empezaban a revisar a ver qué encontraban. No, ahorita ya van sobre qué tema van a auditar o a confirmar lo que ellos, la información que ellos tienen. Entonces es importantísimo que hagan una conciliación con la parte contable y la fiscal para amarrar todos los que tengan algún detalle por ahí.
4: Por ello, la recomendación es clara: revisar desde ahora la situación fiscal de la empresa y corregir cualquier inconsistencia antes de que el cierre del año, en lugar de esperar a que llegue la declaración anual. Para Notinúcleo, Víctor Pérez.
0: El mejoramiento laboral o el riesgo de desempleo son desafíos de las empresas ante la inteligencia artificial, aseguran expertos. Juan Jesús Toledo nos informa.
2: La tecnología ha revolucionado a pesos agigantados, en donde desde el hogar ya se cuenta con ayuda de inteligencia artificial. Algunos sectores como seguridad pública también hacen el uso de la inteligencia. En el sistema de salud, desde hace varios años, médicos especialistas trabajan en conjunto con aparatos y sistemas inteligentes. Pero, ¿hasta dónde puede llegar el uso de la tecnología? El cual puede provocar riesgos laborales, como es el despido masivo del hombre. El usar tecnología e inteligencia artificial se reduce el uso de la mano del hombre, provocando que las empresas, principalmente el sector privado, ya no dependan del trabajo humano. Ernesto Gutiérrez, investigador de la Universidad de Ciencias y Artes de Chiapas, aseguró que a pesar de la situación, el hombre no va a perder o eliminar su derecho laboral ante la presencia de la inteligencia artificial, sino trabajarán de la mano, porque aún los sistemas no son 100% autónomos. Se necesita del trabajo del hombre. Es por eso que asegura, las empresas deben capacitar a sus trabajadores para realizar actividades en conjunto con la inteligencia artificial.
6: Va a modificar los trabajos. En ese caso, lo que mencionaba anteriormente, lo que se haría es una tecnificación o una especialización. Lo que antes hacía una persona tal vez lo va a hacer ahora no un robot, sino un dispositivo, pero ese dispositivo no se va a mantener solo, no se va a programar solo, no se va hasta a revisar solo. Puede llegar a ser muy costoso la generación de un sistema complejo y autónomo, pues para eso estamos nosotros, ¿no? Nuestra especialización puede acompañar este desarrollo en su momento o eficientar procesos. No significa que el trabajo desaparezca, sino que simplemente va a haber un nuevo elemento que va a ayudar a que el tiempo de producción sea más rápido.
2: Centrando la utilización de la inteligencia en Chiapas, el investigador aseguró que los principales desafíos que enfrentan las empresas en el estado son en la brecha de infraestructura, la falta de personal capacitado y la integración tecnológica. En un estado con alta predominancia de micro, pequeñas y medianas empresas, la adopción de herramientas inteligentes no solo implica comprar software, sino superar retos estructurales muy concretos. Informó para Notinúcleo Juan Jesús Toledo.
0: Impulsan autoridades campaña gratuita de esterilización para perros y gatos allá en Mapastepec. Vamos a la región costa con nuestra corresponsal Laura de la O.
7: Con el objetivo de promover el cuidado responsable de los animales de compañía y contribuir al control de la población canina y felina, las autoridades municipales de Mapastepec, en coordinación con las autoridades del ejido Cesecapa y del ejido Valdivia, invitan a la ciudadanía a participar en la campaña de esterilización canina y felina totalmente gratuita. La jornada se llevará a cabo a partir de las 8 de la mañana, el 27 de agosto en el ejido Cesecapa en el Domo y el 28 de agosto en el ejido Valdivia, también en el Domo. La campaña busca brindar a las familias una alternativa accesible para cuidar la salud de sus mascotas y fomentar una tenencia responsable, además de contribuir a la reducción de la reproducción descontrolada de perros y gatos. Las autoridades municipales exhortaron a la población a aprovechar esta jornada gratuita y sumarse a las acciones de bienestar animal. Para mayor información, ya está disponible el número 918-110-6961. Esterilizar es amar y responsabilizarse. Para Noti Núcleo, Laura de la O.
0: En 1899, en un día como hoy, nace Rufino Tamayo, pintor mexicano, fallecido en 1991. Hacemos una pausa, volvemos.
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4: Danzando por la diversidad. En el marco de las festividades de San Agustín, los detalles en la sección cultural con Daniel Torres.

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1: ¿Qué tal? Un gusto poder saludarlos. Vámonos con la información cultural. Este jueves 27 de agosto se llevará a cabo el Festival Cultural Pop Oriental Hayu y Otaku, una gran celebración dedicada a la cultura asiática, el entretenimiento juvenil y las expresiones artísticas urbanas. Durante este encuentro, los asistentes podrán disfrutar de una amplia variedad de actividades dinámicas, entre los que destacan presentaciones de K-pop dance, talleres gratuitos de dibujo anime, zonas de ventas e intercambio de mangas, así como diversos emprendimientos y concursos de premios especiales para los mejores cosplays de la jornada. La cita es en el Parque Bicentenario con un horario establecido de 5 de la tarde a 9 de la noche. Este jueves 27 de agosto se llevará a cabo el festival artístico Danzando por la Diversidad en el marco de las festividades tradicionales en honor a San Agustín de Hipona. Este encuentro cultural contará con la participación especial de las Casas de la Cultura de Venustiano Carranza, Las Margaritas, Las Rosas y Tío Pizca, las cuales se reunirán para ofrecer una muestra representativa de la riqueza dancística, las expresiones artísticas y las tradiciones de la región. La cita está programada para las 4 de la tarde en el Parque Central de Tío Pizca. También para este jueves 27 de agosto se llevará a cabo una función especial de cine y un conversatorio denominado Cinefonset, centrados en la conservación ambiental y el bienestar. La cita está programada con un registro previo a las 4:30 de la tarde para dar inicio formal a las 5 de la tarde en el Museo de la Niñez, ubicado en el Boulevard Salomón Gómez Blanco, esquina con Paso Limón, en la colonia Ampliación Las Palmas, frente a la Torre Chiapas, en Tuxtla Gutiérrez. Y por último, también para este jueves 27 de agosto se llevará a cabo la presentación de la obra de teatro El Príncipe Feliz. Este montaje escénico, que forma parte del programa Voces del Mundo, cuenta con la dirección de Elvira Hernández. La cita está programada para las 5 de la tarde en el Museo de Arte Ermila Domínguez de Castellanos, ubicada en la Avenida Central número 51, en el barrio de San José, en la zona centro de Comitán de Domínguez. Para Notinúcleo, Daniel Torres.
2: Pasando al ámbito nacional, México acumula más de 19.300 casos de sarampión y 45 defunciones en el periodo 2025-2026. Los detalles en el panorama nacional con Elena Zúñiga.
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3: México acumula 19.331 casos confirmados de sarampión y 45 defunciones durante el brote de 2025-2026, con contagios notificados en las 32 entidades y 512 municipios, de acuerdo con el informe de la Dirección General de Epidemiología, con corte al 21 de agosto. Las entidades más afectadas son Jalisco, con 7.488 casos, Chihuahua, con 4.602, Chiapas, con 1.148, Ciudad de México, con 1.080 y Durango con 678, de acuerdo con el informe preliminar. Casi la totalidad de los fraudes que reciben los usuarios de los bancos se hacen por medio de llamadas telefónicas. Datos de instituciones bancarias indican que hasta el 90% de los fraudes contra clientes de la banca involucra una llamada por teléfono. De acuerdo con la Condusef, han aumentado los casos de aplicaciones falsas que ofrecen créditos o rendimientos en productos de ahorro de forma inmediata. Y al cierre del primer semestre del año, quejas por posibles fraudes crecieron 18% respecto al mismo periodo del año pasado. La canícula y el fenómeno del Niño han provocado en el último mes un déficit de lluvias de 34.5% respecto al promedio histórico en el país, mientras 210 presas se encuentran en conjunto 11% por debajo de sus niveles, informó la Conagua. Sin embargo, los efectos no son uniformes en el país, varían según la región y la interacción con otros sistemas. Estas condiciones pueden propiciar una distribución irregular de las lluvias, con registros por debajo del promedio en algunas entidades, además de anomalías térmicas y temperaturas más elevadas, de acuerdo con información oficial. La Secretaría de Medio Ambiente y Recursos Naturales presentó la iniciativa para una nueva Ley General del Equilibrio Ecológico y la Protección Ambiental, con la que el Gobierno de México busca actualizar el marco jurídico ambiental y fortalecer la justicia ambiental en el país. La dependencia destacó que la legislación vigente requiere una actualización, pues no ha sido modificada de manera integral en alrededor de 40 años y ya no responde a los nuevos desafíos ambientales, entre ellos el cambio climático y la degradación de los ecosistemas. Hasta aquí este recorrido a través del territorio nacional, informó para Notinúcleo Elena Zúñiga.
2: El senador sinaloense Enrique Insunza Cázares anunció este miércoles su decisión de separarse del grupo parlamentario de Morena en el Senado de la República y continuar en el cargo como legislador independiente. A través de sus redes sociales, difundió una carta dirigida a Ignacio Mier Velasco, coordinador de la bancada de Morena, en la que explica que tomó la determinación por estricta convicción personal y para ejercer sus funciones, señaló, conforme a sus deberes. El INEGI precisó que el porcentaje de población en situación de pobreza laboral a nivel nacional pasó de 35.1 a 31.9% en 12 meses, mientras que con respecto al trimestre previo, de 30.7 a 31.9%. Las entidades federativas con mayor porcentaje de población en situación de pobreza laboral durante el segundo trimestre de 2026 fueron Chiapas, Oaxaca y Guerrero. Las de menor porcentaje fueron Baja California Sur, Baja California y Colima. En el primer semestre de este 2026, la inversión directa de mexicanos en el extranjero subió 67% frente a la del mismo periodo del año anterior, reveló el Banco de México al dar a conocer la balanza de pagos correspondiente al segundo trimestre del año. Según el Banco Central, los recursos que mexicanos destinaron para abrir o adquirir negocios en el extranjero pasaron de 6.065 millones de dólares en el primer semestre de 2025 a 10.159 millones en el mismo lapso de este año. La presidenta Claudia Sheinbaum Pardo informó que no han procedido los amparos interpuestos por refresqueras contra el etiquetado en alimentos y bebidas. Anunció que en octubre iniciará una nueva campaña sobre tener una buena alimentación, cómo hacer que cada uno de los mexicanos tenga conciencia y promover la salud. En el ámbito internacional, El Salvador declara alerta roja por la sequía ligada a el fenómeno del Niño. Los pormenores en una vuelta por el mundo con Daniel Torres.
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4: Las autoridades de Brasil multaron al gigante chino TikTok con casi 30 millones de dólares por fallas en el tratamiento de datos de niños y adolescentes, una sanción que dijeron manda un mensaje a las otras plataformas. Brasil ha adoptado medidas firmes para regular las redes sociales y desde hace unos meses exige que los usuarios menores de 16 años vinculen sus cuentas a la de sus padres. TikTok acordó la semana pasada pagar 400 millones de dólares para poner fin a una demanda en Estados Unidos, en lo que era señalada de recopilar datos personales de menores sin el permiso de sus padres. Tres personas murieron y alrededor de 150 resultaron heridas tras declararse un incendio en un complejo químico de gas en construcción en el extremo oriente ruso, según informó el servicio de prensa de la planta. Entre los fallecidos figuraba dos ciudadanos chinos y un ruso, mientras que 24 de los heridos fueron ingresados en el hospital. El Comité de Investigación de Rusia declaró que estaba investigando el incidente con una posible violación de las normas de seguridad industrial y que estaba trabajando para establecer establecer la causa del incendio. Los padres de Gaza fueron advertidos de que impidan a sus hijos volar papalotes en este enclave devastado por la guerra, después de que Israel amenazara con una respuesta contundente si el grupo militante Hamas retoma la táctica de lanzar papalotes incendiarios al otro lado de la frontera. Los comités populares, formados por representantes de organizaciones no gubernamentales, locales y organizaciones benéficas que gestionan los campamentos de desplazados y los refugios de Gaza, emitieron advertencia en un comunicado a última hora. El Ministerio de Asuntos Exteriores de Hungría ha presentado una denuncia ante la Fiscalía por presunto fraude y otros delitos relacionados con la compra de respiradores en 2020 durante la pandemia de COVID-19 bajo el gobierno anterior, dijo el martes la ministra de Asuntos Exteriores. El informe sobre la compra de casi 17.000 respiradores por un valor total de 300.000 millones de florines, unos 963,82 millones de dólares, indica que el ministerio compró miles de respiradores sobrantes que no podían utilizarse de forma realista a precios inflados, según declaró a los periodistas. El Salvador declaró la alerta máxima en todo su territorio por una sequía asociada al fenómeno del Niño, que ha provocado la pérdida de cultivos, informó Protección Civil. La entidad señaló que durante agosto y parte de septiembre de 2026 se prevé la recurrencia de periodos secos asociados a El Niño y a la extensión de la canícula, con probabilidad de entre 20 a 40% de ocurrencia de al menos un evento de sequía meteorológica a escala nacional. Hasta aquí este recorrido por el mundo. Para Notinúcleo, Daniel Torres.
2: En 1912, en un día como hoy, muere José María Velasco, pintor mexicano que plasmó en sus obras los paisajes naturales del Valle de México. Hacemos una pausa, regresamos.
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Bueno, mientras que entra Gerardo Gómez, vamos rápidamente con un reporte Euronews. El principal aeropuerto de Venezuela reabrirá el 1 de septiembre tras daños por los terremotos.

0: El Aeropuerto Internacional Simón Bolívar, el más importante de Venezuela, reiniciará operaciones comerciales el 1 de septiembre, luego de reparar los graves daños que sufrió durante los terremotos que han dejado más de 6.500 fallecidos, informó el martes la terminal aérea. El aeropuerto que sirve a Caracas está ubicado en el estado La Guaira, el más golpeado por los sismos del 24 de junio. Al comienzo de la catástrofe operó únicamente para vuelos humanitarios. La principal pista de aterrizaje quedó parcialmente dañada por los sismos. Las autoridades informaron que la reapertura se dará luego de un proceso de reconstrucción bajo altos estándares de calidad y últimas tecnologías. A partir de los terremotos de magnitud 7,2 y 7,5, los vuelos comerciales se desviaron a otras terminales aéreas con menor capacidad de operación en Valencia, Maracay y Barquisimeto, al oeste de Caracas, así como Barcelona al este. Dos terminales provisionales de salida y otras dos de llegada fueron habilitadas en enormes carpas afuera de la infraestructura afectada, según detalló hace unos días el aeropuerto en sus redes sociales. Los vuelos de carga ya se habían reactivado el 5 de agosto.
1: En 1920, en un día como hoy, se adopta en Estados Unidos la 19ª enmienda de la Constitución y las mujeres ganan el derecho al voto. Una pausa, regresamos.
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1: En una zona de la frontera entre Nepal y China, sepultara edificios, provocara deslaves y dejara cientos de desaparecidos, muchos de ellos turistas extranjeros. La policía de Nepal informó que recuperó varios cuerpos mientras los rescatistas intentan encontrar supervivientes en una zona montañosa y de difícil acceso en las estribaciones del Himalaya. La Universidad Autónoma de Chiapas y el Instituto Interamericano de Cooperación para la Agricultura firmaron una carta de intención para consolidar la cooperación académica, la investigación y la transferencia de tecnología en beneficio del sector agropecuario. El objetivo principal es generar soluciones científicas y acompañar a los productores locales ante la vocación agropecuaria de la entidad. Nos vamos, gracias por habernos acompañado una vez más en esta segunda emisión de Notinúcleo, en espera de que usted haya quedado debidamente informado de los acontecimientos más sobresalientes ocurridos en las últimas horas. Gracias Fabián Samayoa, que estuvo en los controles técnicos, Daniela Grajales en la redacción, Rosa Verovilla Martínez en la dirección de noticias. Soy Francisco Javier Figueroa Niño, que tenga una excelente tarde, buen provecho, hasta mañana.

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5: 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Oigan, ya son las 3 de la tarde con 35 minutos y aquí estamos de nueva cuenta para seguirte acompañando con más música, música del regional mexicano. Comunícate al 962-253-0836 y 918-64-30573. Oigan, y decíamos que iba a llover.
1: Y no llovió.
5: Y ahora sí no llovió. Ayer que decíamos, no va a llover. No, hombre, que sí se suelta el agua. Y hoy
1: dijimos que no. Sí, no llovió.
5: Es cierto. Pero estamos a 28 grados, sensación térmica 34. Oye, algo no fresco, pero sí bajó un poquito.
1: Ya bajó porque hace rato estábamos a 42 la sensación térmica y ya bajó a 34.
5: Y no voy a decir no llovió porque tal vez nos agarra como ayer, ¿no? Así que, bueno, pues usted llévese su paraguas, no sé, su bolsita de nylon, si va a salir. De todas maneras, hay un 90% de probabilidad que llueva, ¿eh? 90%.
1: 90%, así de que llueve y llueve, no sabemos a qué hora o a ver, déjame.
5: Pero va a llover, de que llueve y llueve.
1: Como en la próxima hora. Ok. Aquí marca que hay tormenta.
5: Ay, perfecto, pero que nos dé tiempo de llegar, ¿no?
1: A mí creo que sí me da tiempo.
5: Ah, bueno, a mí no. Perfecto. A mí no me va a dar tiempo. Oiga, ya son las 3:36. Tenemos saludos para
1: Vanessa Morales Núñez de Pijijiapan, de parte de su ex, que la sigue llamando.
5: La mecha. Oye, Vane, ¿te sigue? ¿Qué le diste? ¿Qué le diste a ese muchacho, Ni modo, se perdió la oportunidad. Si él o ella, no sabemos, pero alguien se perdió la oportunidad. Pero yo creo que él, porque ahí le sigue Ahí sigue él, de migajero.
1: Rogando a ver.
5: Rogando a ver si cae. Ni modos. 3:36. Vamos a arrancar esta media hora con música, pero antes tenemos un saludo para quién. A ver, dime, a quién ver, anda, mira, por ahí.
1: Para nuestro amiguito.
5: A ver, a ver.
6: ¿Qué pasa, Radio Panamericana? Quiero mi Mario Burro en la casa, por favor. De Fuerza Regida, bye.
5: Ay, bye, qué bonita boda. Qué bonito, Oigan, son las 3:37, comuníquense y con gusto vamos a estarles complaciendo. ¿Con qué nos vamos, Ashley?
1: Nos vamos con este tema a cargo de Luis Fonsi, que se llama Cambiaré. 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
5: ¿A poco no?

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2: Extremo 95.1 FM, ¿a poco no? Ya a las 3:42 en ese momento, 3:42, y miren que vamos a seguir con música, algo romántico.
3: Esta la pidió Eli, anda romanticona.
2: No, ¿sabes por qué? Porque es parte de lo nuevo que tiene el Grupo Firme y que, por cierto, hablando de Grupo Firme, fíjense que se fue ahí Edwin Cass, que es muy amigo, por cierto, del S. Pérez, que no sé si ustedes siguen la Casa de los Famosos, pues el S. Pérez me lo mandaron como mueble al exilio y pues afortunadamente o desafortunadamente por ahí para él, pues ahí estuvo, que dice que es un mueble en la casa y que no sé qué, y bueno, desafortunadamente no salió, porque todo el mundo quería que saliera el día de ayer, ya como nominado, porque estaban nominados, fíjate, los mueblecillos que dicen que no hacen nada en la casa. Pero pues hablando de Edwin Cass, fue a ver a su amigo ahí afuera a cantarle las mañanitas porque estuvo de cumpleaños. Qué bonito, a mí me gustaría ser amiga de Edwin Cass también.
3: Para que te cante en tus cumpleaños, ¿verdad?
2: Ay, por favor. Oye, que dicen que Edwin Cass, fíjate que es muy llevadero. Ajá. Muy sencillo, a pesar de facturarle bien.
3: De facturar, ¿verdad? Mucho money.
2: Sí, claro, de ser ya un artista internacional, ¿eh? Así que, pues, sí se habla de que es muy, muy, pero muy pueblo, muy banda, muy sencillo.
3: Muy sencillo, muy humilde.
2: Ajá, en su manera de ser, pero en su vestimenta, pues, lo vemos que no, ¿verdad? Siempre anda ahí con pura cosa de marca.
3: Pues, el que puede, puede, ¿verdad?
2: Claro. Y el que no, nos quedamos viendo nada más, ni modos. Las 3:44, pues vámonos con esto que es parte de lo nuevo de Grupo Firme. Nunca supiste que te esperé, ni modos. Aquí me quedé, las 3:44.
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2: ¿A poco no?

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1: Para disminuir la incidencia delictiva y mejorar la seguridad en distintas zonas del país, la Secretaría de Infraestructura, Comunicaciones y Transportes determinó cerrar 806 accesos irregulares en carreteras federales. La medida busca reducir riesgos para los usuarios y fortalecer el control sobre la infraestructura carretera del país. Como parte de la estrategia, se realizan operativos de vigilancia del autotransporte federal. Estas acciones también están enfocadas en supervisar el cumplimiento de las disposiciones relacionadas con pesos y dimensiones de los vehículos, a fin de disminuir los siniestros en las carreteras. La dependencia federal también anunció la instalación de 20 arcos carreteros inteligentes con una inversión de 360 millones de pesos. Estos dispositivos estarán conectados al sistema de videovigilancia C4 y permitirán detectar y clasificar vehículos, medir su velocidad, realizar lectura de placas e identificar unidades que excedan las dimensiones permitidas. El proyecto forma parte del programa Cero Robos al Transporte y ya comenzó con la colocación de 4 arcos, en tanto que los 16 restantes serán instalados en lo que resta del año como parte de una estrategia que combina infraestructura, vigilancia y tecnología para reforzar la seguridad en la red carretera federal. Hasta el siguiente comentario.
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4: Extremo 95.1 FM, ¿a poco no? Ya las 3:53 minutos y ya nos vamos, ¿eh?
5: ¿Cómo así de que ya nos vamos?
4: Sí, ya nos vamos. Gracias a todos los que estuvieron ahí enviando sus mensajes, llamadas y todo. Se van a quedar con Sharon, quien viene con más música en esta
5: con
4: tarde.
5: Una hora más de banda.
4: Así es.
5: Y
4: así
5: posteriormente que una hora de pop rock y todo eso. Así que para que vayan pidiendo sus canciones, aprovechen llamadas al 918-643-0804 o
4: al 918-643-0573, que son nuestros teléfonos aquí en cabina, y de esta manera pues te van a estar complaciendo, porque nosotras ya nos vamos y vamos a estar hasta el día de mañana.
5: Hasta mañana nos vemos.
4: Mañana nos vemos, nos escuchamos si quieren también. Ah, no, nos escuchamos.
5: Nos escuchamos.
4: Y no nos van vemos a si quieren.
5: No nos van a ver porque estamos en cabina, claro. Pero nos pueden ver, no sé, en la mente.
4: Imagínense. Son las 3:54 minutos, 5 de la mañana. Mañana, ya saben, trépale a las rancheras, ya jueves, qué rápido. Y nada más les recuerdo que faltan muy pocos días para el regreso a clases.
5: Ay, si no me lo recuerdes a mí.
4: Te lo
5: que
4: recuerdo.
5: Estoy estudiando.
4: Nada más te lo recuerdo. Oigan, sí, y pues va, yo creo que ya esta va a ser tu última semana aquí en esta hora, ¿verdad?
5: Me parece últimos que sí. Días. Bueno, ahí vamos viendo cómo marcan mis horarios.
4: Como dice tu mamá, sí te voy a extrañar, de verdad, muchísimo. Voy a extrañar mucho a Ashley.
5: Aquí decía mi mamá, a ver, déjalo, busco que la me boca prepare, de Ashley. La vas a extrañar cuando se vaya a la escuela. Sí,
4: muchísimo.
5: Un tipo relax, dice.
4: Muchísimo. Nah, ¿qué va a ser? No, hombre, si ella sabe cómo me pongo cuando no está.
5: Se duerme así.
4: 3:55 minutos, ya antes que diga otra cosa, Ashley, vámonos mejor ya. Porque si no, no, hombre, todo me va a balconear aquí. Ya, buenas tardes, quédense con música, eso es de banda.
5: La auténtica de Jerez que se llama Mar de Emociones. 3:55 y recuerda que escuchas
4: Extremo 95.1 FM, ¿a poco no?

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1: ¿Qué tal? ¿Qué tal? Muy buenas tardes. Son las 4:02 de la tarde, señores. Estamos en la frecuencia de Extremo 95.1. ¿A poco no? Ya se dejó caer la lluvia nuevamente aquí en Mapastepec. Espero que todos ustedes estén muy bien, la verdad. Pues a cuidarse, a resguardarse, porque sí, la lluviecita está bastante tremenda, señores. Hay que protegernos, cuidarnos mucho. Y bueno, vamos a escuchar muy buena música. Comuníquense con nosotros. Ya lo saben, aquí a cabina 962-25-308-36. Vámonos a escuchar esto con el señorón Julión, que se llama Para No Olvidar.

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5: Hola, ¿qué tal? Muy buenas tardes, muy buenas tardes para todos ustedes. Yo soy Sharon García y ya estoy de nueva cuenta con todos ustedes aquí en la frecuencia de Extremo 95.1, ¿a poco no? Dominando la costa chiapaneca, señores. Pueden comunicarse conmigo a través del mensajero 962-25-30836 y también nos pueden escuchar en www.radionucleo.com. Ya lo saben, lo mejor de la música la van a escuchar en estos momentos. Está lloviendo en Mapastepec, así que se antoja un cafecito, algo, ¿verdad? Calientito, yo creo, señores. Bueno, vamos a continuar con esto, que es Extremo 95.1, ¿a poco no? Me piden El Coyote y su banda.

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12: Continuamos con todos ustedes en la frecuencia de Extremo 95.1. ¿A poco no, señores? Espero que se la estén pasando muy bien donde quiera que se encuentren. Por ahí tenemos saluditos hasta Escuintla, que ya nos mandaron por ahí un video que están disfrutando de la lluviecita. Dice, pues saluditos para allá, para todos ustedes en Escuintla, claro que sí. Vamos a continuar con información importante, señores. 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Vámonos con más música en la frecuencia de Extremo FM 95.1. ¿A poco no? Esto se llama Aplaca tus berrinches con Enigma Norteño y La Arrolladora.

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11: ¿Qué tal, señores? Estamos de vuelta con todos ustedes en la frecuencia de Extremo 95.1. ¿A poco no vamos a escuchar lo mejor de la música en esta hora? Ya lo sabes, música de banda, música moderna para ti. Lo más nuevo, señores, vamos a escucharlo en estos momentos. Y así que vámonos con esto de Lenny Ramírez, que se llama Polvo Rosita. Escuchas Extremo FM 95.1. ¿A poco no?

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2: Sigues escuchando la frecuencia de Extremo FM 95.1. ¿A poco no, señores? Nos vamos con más y muy, muy, pero muy buena música. Esto se llama A la luz de la luna con Gabito Ballesteros y Pepe Wall.

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1: Sigues escuchando Extremo 95.1. ¿A poco no, señores? 95.1, la frecuencia que hace vibrar tus sentidos con la mejor música, por supuesto. Vámonos con más buena música. Son las 4:33 y ahora vamos a escuchar Aunque no sea conmigo, con el señor Celso Piña y Café Tacuba.
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¿Qué tal, señores? Muy, muy buenas tardes. Nuevamente ya se dejó venir la tormenta. Señores, esperemos continuar al aire porque la verdad sí está bastante intensa nuevamente la tormenta. Por favor, con muchísima precaución, si usted va a salir, de verdad, tenga muchísimo cuidado porque el día de ayer cayeron árboles, estructuras, bueno, muchísimas cosas sucedieron, sobre todo aquí en Mapastepec. Así que hoy, por favor, cuídese mucho, protéjase de verdad. Si no tiene nada que salir a hacer, mejor quédese en casita, resguárdese porque la tormenta está bastante intensa, señores. Vamos a continuar con más información aquí en Extremo FM 95.1, ¿a poco no? Dominando la costa chiapaneca. 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Vamos a escuchar esto que se llama Se Cotiza Bien con el señor Fidel Rueda. ¿Escuchas? Extremo 95.1, ¿a poco no?

Ay, ay, ay, señores, continuamos en la frecuencia de Extremo 95.1. ¿Y quién se quiere cortar las venas en esta tarde? Bueno, la verdad que yo ya estoy temblando, pero aquí con la lluviecita, señores, está bastante intensa la lluvia, muy fuerte los vientos, por favor. Evite salir, quédese en casita, escuche la radio, no se despegue de la frecuencia de Extremo 95.1, ¿a poco no? Porque al menos buena música en esta tarde va a tener. Vámonos con esto que se llama Eres mi nada con Yuridia. ¿Escuchas Extremo 95.1? ¿A poco no?

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2: Estamos escuchando al señor Julión Álvarez, el rey de la taquilla, por supuesto, 100% chiapaneco, señores, el gran Julión. Vamos a escuchar esto que se llama Llévala a la Luna, 6-4-54, señores, 4-54, y van a escuchar esto con el señor Julión Álvarez. Recuerden que hoy estás escuchando lo mejor de la música, por supuesto, lo mejor que es banda. Así que vámonos a escuchar esto en el 95.1 Extremo FM, ¿a poco no?

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1: Bueno, señores.
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7: En Chiapas, 8 de cada 10 adultos mayores carecen de un fondo de retiro o jubilación, situación que refleja la falta de protección social para miles de personas que después de décadas de trabajo llegan a la vejez sin recursos suficientes para vivir dignamente. De acuerdo con datos del Observatorio de Salarios de la Universidad Iberoamericana, esta realidad obliga a muchos a continuar trabajando para cubrir sus necesidades básicas y en algunos casos contribuir al sostenimiento de sus familias. El problema está estrechamente relacionado con la informalidad laboral. En Tapachula, por ejemplo, se reporta que alrededor del 70% de la población económicamente activa trabaja en la informalidad, lo que significa que muchas personas llegan a los 60 o

0: 65 años sin haber acumulado las condiciones necesarias para obtener una pensión. El panorama plantea la necesidad de fortalecer las políticas de protección social y generar alternativas que permitan a las personas llegar a la vejez con mayor seguridad económica. El envejecimiento de la población hace todavía más urgente atender esta problemática. Garantizar una vejez digna no debe depender únicamente de los ahorros individuales, sino de condiciones sociales y laborales que permitan enfrentar esta etapa con bienestar y seguridad. Hasta el siguiente comentario.
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Son las 5:06 de la tarde y continúa la lluviecita, señores, a cuidarse, a protegerse de la lluvia. Y de verdad que si usted está enfermito, pues con más ganas, no vaya a salir a la calle. Bueno, son mis recomendaciones, pero escuche Extremo FM 95.1, ¿a poco no? Nosotros continuamos con lo mejor de la música para recordar también. Recuerden que en esta hora es pop rock en español, así que solicita tus canciones a través del mensajero 962-25-308-36. Vámonos con esto de la señorita Cristina Aguilera, que se llama Genio Atrapado.